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1: Ya volvemos aquí a través de Máxima 106.7, llevándoles en este domingo la música de 3 en 3, presentada gracias a Electrolit. The Who fue incluido en el Salón de la Fama del Rock and Roll en 1990, esto en su primer año de elegibilidad, describiéndolos como primeros contendientes en la mente de muchos por el título de la banda más grande en el mundo del rock. Vamos con la música de The Who. Hoy es el nacimiento de Kate Moon, estaríamos celebrando su cumple, y vamos con la música de 3 en 3 de The Who, aquí a través de Máxima 106.7.

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Un álbum en vivo, un álbum de recopilatorios, 12 EP, 29 sencillos, 8 sencillos promocionales, DVDs y 40 videos musicales. Vamos con la música de Marilyn Manson sonando aquí en Máxima gracias a Electrolit.

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10: ¿Alguna vez has escuchado a alguien decir: me cayó la solitaria y no sabía si era un chiste o algo real? Pues es muy real. La solitaria es un parásito que puede medir hasta 7 metros de largo. Imagínate un gusano del tamaño de un poste de luz viviendo dentro de tu intestino. Pero lo más preocupante no es eso. Lo peor ocurre cuando sus larvas llegan al cerebro. Su nombre científico es Tenia solium y su ciclo de vida es un viaje complicado entre cerdos y humanos. Todo empieza cuando un cerdo criado en traspatio y sin control sanitario come algo contaminado con heces humanas que contienen huevos del parásito. Dentro del cerdo, esos huevos se convierten en larvas que se alojan en los músculos. Si una persona come esa carne cruda o mal cocida, las larvas llegan a su intestino, se pegan a la pared y crecen hasta convertirse en el gusano adulto, la famosa solitaria. Eso se llama teniasis. Pero si lo que una persona ingiere no son las larvas, sino los huevos del parásito, por agua o alimentos contaminados, el asunto se pone grave. Las larvas pueden viajar por la sangre y alojarse en músculos, ojos o, en el peor de los casos, en el cerebro. A eso se le llama cisticercosis. Y cuando llega al cerebro, se convierte en una neurocisticercosis, la forma más peligrosa. Puede provocar epilepsia, dolores de cabeza intolerables e incluso la muerte. De hecho, es la primera causa de epilepsia adquirida en adultos en muchas regiones del mundo. Este parásito tiene un truco maestro. Es capaz de engañar al sistema inmunológico, transformando la respuesta inflamatoria del cuerpo en una respuesta antiinflamatoria que le permite vivir años dentro de los tejidos sin causar síntomas. Es como un intruso que entra a tu casa, desactiva la alarma y se queda viviendo ahí sin que te des cuenta. El problema está ya cuando la larva muere, ya sea por medicamentos o por edad, y libera sustancias que desatan una inflamación brutal en el cerebro. Paradójicamente, muchas veces los síntomas más graves no los causa el parásito, sino la propia defensa del cuerpo al intentar eliminarlo. En México, los casos de cisticercosis han bajado mucho en las últimas décadas. Hoy se reportan menos de 300 al año.
11: pero la enfermedad no ha desaparecido.
10: La Organización Mundial de la Salud la tiene entre sus prioridades de eliminación para América hacia 2030. Y es que persisten comunidades donde la falta de agua potable

0: bien la carne de cerdo, lavarse las manos, tener acceso a agua limpia, suena sencillo. Pero para millones de personas en México todavía no lo es. La lucha contra la solitaria es una lucha contra la desigualdad. Con información de la doctora Lucía Jiménez García, de la Facultad de Medicina de la UNAM. Les saluda Mónica Genis.
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4: Buenas noches, bienvenidas y bienvenidos a este programa del 23 de agosto en la Hora Nacional. Hoy tenemos mucha música y talento para ustedes. Gracias por acompañarnos una semana más.
5: Les vamos a platicar sobre la estrategia de atención a las causas con programas de educación, empleo, deporte y participación comunitaria.
4: Les presentaremos a los 7 semifinalistas de México Canta 2 que viven en nuestro país. Escucharemos sus canciones y hablaremos también de las oportunidades que hay para las juventudes.
5: Además, les hablaremos de los resultados históricos de la delegación mexicana de los Juegos Centroamericanos y del Caribe. Fueron 167 medallas de oro, 125 de plata y 115 de bronce.
4: Y tendremos un nuevo flashazo del bienestar sobre el apoyo para personas que perdieron su empleo.
5: Además, recordaremos a una grande de la música, Chavela Vargas. Empezamos.
4: El pasado 12 de agosto se conmemoró el Día Internacional de la Juventud y a propósito de esto, hoy vamos a platicar sobre la estrategia de atención a las causas de la violencia, lo que se está haciendo con las y los jóvenes y también de otros programas.
5: Por ejemplo, Jóvenes Transformando México, que ofrece opciones relacionadas con educación, empleo, deporte y participación comunitaria.
4: También está Jóvenes Unen al Barrio, en el que participan más de 6.000 jóvenes en actividades como recuperación de espacios públicos, elaboración de murales y acciones comunitarias.
5: Y también está Jóvenes Construyendo el Futuro, que ha vinculado a más de 400.000 jóvenes con empresas e instituciones para que puedan adquirir capacitación y experiencia laboral.
4: El deporte también forma parte de estas acciones. Por ejemplo, el pasado 16 de agosto se realizó la clase nacional de box Puños de Transformación, con 107 sedes en todo el país.
5: Y con Boxeando por la Paz participan cada semana casi 7.000 personas en más de 100 gimnasios de 15 estados. Además, el pasado 29 de julio, Tequios por la Paz reunió a más de 500.000 de participantes.
4: Durante agosto también se llevó a cabo la Jornada Nacional Ser Joven, con actividades en las 32 entidades. Además, los festivales por la paz han reunido a más de 2.6 millones de asistentes.
5: Otro punto es la recuperación de espacios públicos. Con las ferias de paz se han recuperado más de 446 espacios para que vuelvan a ser utilizados por las comunidades.
4: Y en el Tianguis del Bienestar, más de 420.000 personas han recibido bienes de primera necesidad en 35 municipios y más de 800 comunidades.
5: También está el desarme voluntario y canje de armas. Desde octubre de 2024 hasta el 10 de agosto de este año, se entregaron voluntariamente y de manera anónima más de 12.000 armas de fuego.
4: Y hay otro dato interesante. Más de 13.000 juguetes bélicos han sido intercambiados por juguetes didácticos para niñas y niños. La próxima sede será Tzintzuntzán, Michoacán.
5: Finalmente, estas acciones también incluyen servicios y trámites. En todo el país se han realizado más de 8 millones con atención directa a cerca de 4.8 millones de personas.
4: En estas actividades participan 53 dependencias federales, además de autoridades estatales y municipales.
5: Son acciones que abarcan distintos frentes: oportunidades para jóvenes, deporte, cultura, recuperación de espacios y servicios y prevención.

0: el grupo más importante de la música norteña en la historia, así como nuestros semifinalistas, los hermanos Hernández, fueron jóvenes que con trabajo, esfuerzo y mucho talento lograron convertir a los Little Tigers, como los bautizó un oficial de migración, en unos verdaderos gigantes de la música nacional. Los Tigres del Norte demuestran que las y los jóvenes mexicanos tienen garra y pasión, y sobre todo, representan al pueblo con canciones como La Jaula de Oro o De Paisano a Paisano, con las que le dieron voz a los migrantes, musicalizaron sus miedos, intereses y esperanzas.
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0: El 23 de agosto, la agrupación nacida hace 57 años en Rosa Morada, Sinaloa, será reconocida por el Consejo Mexicano de la Música por su gran trayectoria, así como su aportación y fomento a la cultura nacional. Los Tigres del Norte han vendido más de 60 millones de discos, han obtenido 6 Grammys y 12 Grammys Latinos, tienen su propia estrella en el Paseo de la Fama de Hollywood y cada 9 de febrero se celebra su día en San Francisco. 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
2: La música mexicana tiene una gran capacidad para contar quiénes somos. Está presente en las celebraciones, en las despedidas, en las reuniones familiares y también en esos momentos en los que una canción parece decir exactamente lo que sentimos.
3: Hoy vamos a conocer a los 7 semifinalistas de México Canta 2 que viven en nuestro país y todos comparten algo: las ganas de hacer que la música mexicana pueda dialogar con nuevas generaciones sin perder sus raíces.
2: Empezamos esta selección musical con una canción que prácticamente forma parte del ADN de la música mexicana. Vamos a escuchar El Rey, interpretada por José Emiliano Macías, uno de los semifinalistas de México Canta 2. Es una oportunidad para escuchar cómo una nueva generación se apropia de un clásico y lo lleva a su propia voz.
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1: Muchas gracias. Ahora llega Fátima Cuevas con Paloma Negra, otro de los grandes temas de la canción mexicana. Es una canción que está muy asociada al desamor y a esa manera que tenemos de convertir las emociones en música.

0: México hizo historia en los Juegos Centroamericanos y del Caribe 2026. La delegación mexicana ganó 407 medallas, 167 de oro, 125 de plata y 115 de bronce, un número récord que le permitió conseguir el tricampeonato centroamericano.
1: Y hay un dato interesantísimo. Las mujeres mexicanas ganaron 198 medallas, entre ellas 83 de oro. Detrás de cada una hay horas de entrenamiento, disciplina, preparación y también el acompañamiento de familias, entrenadores y equipos multidisciplinarios.
0: De acuerdo con la CONADE, estos resultados son producto de un trabajo de preparación de alto rendimiento. Para este ciclo se destinó una inversión de más de 1,000 millones de pesos para la preparación y también la clasificación de los atletas.
1: Y esto no se acaba aquí. Los deportistas ya tienen la mirada puesta en los próximos retos. Lima 2027 y los Juegos Olímpicos de Los Ángeles en el 2028. El clavadista Osmar Olvera, por ejemplo, habló de la importancia de tener preparación física y equipos especializados para seguir creciendo.
0: También están historias como la de la boxeadora Guadalupe Sherlyn Torres Tavares, que mencionó que el boxeo va mucho más allá del ring. Enseña disciplina, respeto y carácter. Y además, cada medalla representa justo eso, años de esfuerzo que se convierten en victorias.
1: También estuvo Fernando Parroquín Delfín, que consiguió medallas en ecuestre y describió representar a México como uno de los mayores honores de su vida.
0: Además, ella anunció que esta vez habrá estímulos para cada una de las medallas obtenidas por atletas y entrenadores en competencias internacionales.
1: Así que 407 medallas no son solamente un número, son 407 momentos de esfuerzo, disciplina y perseverancia que pusieron a México en lo más alto del medallero centroamericano y que marcan el camino hacia los próximos eventos deportivos.
2: ¡Campeón de los Juegos! ¡México lindo!
3: Hay victorias que se gritan y hay otras que se cantan. Porque cuando México gana, buscamos nuestra bandera y el corazón empieza a cantar. En estos Juegos Centroamericanos y del Caribe, México hizo historia. 407 medallas, 167 de oro, 125 de plata y 115 de bronce. El mejor resultado de nuestra historia en estos Juegos y un tricampeonato que habla del talento, disciplina y años de trabajo. Cada vez que nuestra bandera hundió en lo más alto, no fue solo una victoria, fue una serenata para México. Gracias a cada atleta, entrenador y miembro de esta delegación por demostrar que México puede llegar muy lejos. El siguiente objetivo, Lima 2027, con la misma bandera, el mismo orgullo y México siempre.

0: sonoro rugido.
1: Seguimos con Música de México Canta 2 y ahora escucharemos a Luna López, semifinalista que interpreta Ya lo sé que tú te vas. Esta canción demuestra que las nuevas generaciones también pueden encontrar su propia identidad dentro del repertorio de la música mexicana.

momento de escuchar a Dylan Morales, quien llega con Como quien pierde una estrella, una canción que se convirtió en referencia de la música popular mexicana. Vamos a escuchar esta interpretación de uno de los 7 semifinalistas que siguen avanzando en México Canta 2.

0: Muchísimas gracias.
1: Y seguimos con Isabel Piñeiro, una nueva voz en este concurso que busca impulsar el talento mexicano. Ella interpreta una canción que ha cruzado generaciones. No me queda más.

0: Hachnip Olal. Muchísimas gracias, presidenta.
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3: Y seguimos conociendo el talento joven de México con Brian Soto, semifinalista de México Canta 2, que interpreta Florita del Alma. La música mexicana también se mantiene viva cuando una nueva generación la escucha y la interpreta.
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0: Muchas gracias.
1: Cerramos este bloque musical con Grecia Delgado y Aires del Mayab, una canción que nos conecta con la península de Yucatán. Porque hablar de música mexicana también es hablar de la enorme diversidad regional que hay en nuestro país.
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0: Gracias.
1: Hay lugares que guardan documentos que forman la memoria de un país. El Archivo General de la Nación tiene su sede en el histórico Palacio de Lecumberri, un espacio que durante buena parte del siglo XX funcionó como prisión y que fue transformado para cuidar uno de los acervos documentales más importantes de México.
2: El antiguo Palacio de Lecumberri se convirtió en un espacio dedicado a conservar, organizar y poner a disposición de la sociedad documentos fundamentales para conocer nuestra historia. Vamos a ver y a escuchar la cápsula que nos preparó Orlando Abad.
3: Nos encontramos en un edificio histórico de México. Es un edificio de principios del siglo pasado que funcionó como penitenciaría de la Ciudad de México hasta la década de los 70 y que a partir de la década de los 80 es sede del Archivo General de la Nación. Un lugar impresionante que guarda tantos y tantos secretos que sería casi incontable en un solo día, pero hoy nos dedicamos a conocer un poco más de este sitio y de su misión en el presente. Por favor, acompáñenos a ver esta entrevista y a ver qué aprendemos. Como cada que salimos a visitar México, llegamos a lugares sorprendentes y maravillosos en la hora nacional. Hoy estamos en el Archivo General de la Nación, en el Palacio de Lecumberri, un lugar histórico por demás para nuestra nación y para nuestra historia, pero vamos a platicar con el que sabe. El doctor Rodrigo Moreno Elizondo, que es el subdirector de Acceso y Atención al Público, como ustedes, como nosotros, que nos metieron, miren, hasta el fondo de la casa aquí en el Archivo General de la Nación. Muchas gracias, doctor. ¿Cómo está?
4: Orlando, es un gusto estar con ustedes y estar con su auditorio. ¿Cuál es la importancia de tener un archivo general en México?
5: El Archivo General tiene múltiples funciones sustantivas. Entre ellas están garantizar la correcta organización y administración de archivos en el país. Es decir, que se encarga de acompañar a las instituciones públicas, incluso particulares, que necesitan tener correctamente organizada su información para garantizar el acceso a la misma y, por lo tanto, su utilidad. Y eso acompaña a la administración pública, pero también a lo interno tiene la responsabilidad de custodiar un gran acervo histórico que contiene la memoria documental del país desde el siglo XVI hasta el presente.
4: Aquí están los sentimientos de la nación, entre muchos otros. Platíquenos algo de esos datos sorprendentes que podemos encontrar aquí.
5: El Archivo General de la Nación tiene una historia larguísima. Desde la época colonial se empiezan a generar documentos. Sin embargo, no existía propiamente una cultura de organizar y administrar estos documentos. Hasta finales del siglo XVIII ya se dan cuenta las autoridades que había que tenerlo organizado. Había algo que se llamaba la Secretaría de la Cámara del Virreinato. Y ahí se tenían organizados papeles administrativos de la colonia. Entonces se crea el primer archivo, el Archivo General de la Nueva España. Después esa administración cambia en la época independiente. En agosto de 1823 se decide crear el Archivo General y Público de la Nación, que es, digamos, el antecedente de este Archivo General.
4: Oiga, a finales de los 70, 77, por ahí se dijeron, ya no cabemos, necesitamos otro lugar. Platíquenos cómo fue esa transición, porque bueno, ahora ya se ve todo muy bonito, pero aquí era un lugar donde la historia fue muy oscura.
5: Claro, este archivo ha estado viajando. En el primer momento del siglo XVIII estaba en Palacio Nacional. Como no cabía todo el documento ahí, se mandó una parte a lo que es el convento de Santo Domingo. Entonces, como justamente no cabía, decían, bueno, necesitamos buscar un lugar idóneo. Había una parte en algo que se llamaba el Templo de Guadalupe, que era la Casa
4: María. Tacubaya, ¿no?
5: Tacubaya.
4: Claro.
5: Estuvimos un tiempo en lo que hoy es el Munal, el ex Palacio de Comunicaciones y Obras Públicas. Ahí del año 73 al año 82 fue nuestra casa, digamos. En 1976 cierra esta penitenciaría, en agosto. En el 77 se decreta que se tiene que convertir en el Archivo General.
4: Sí,
5: había que remodelarlo. Se logra, se remoza, se quita, digamos, todo lo que tenía que ver con la penitenciaría. Y en agosto del 82 se hizo un gran evento para inaugurar esto que sería la casa definitiva hasta este momento del Archivo General de la Nación.
4: Hoy podemos venir a visitar, podemos venir a consultar. ¿Cómo le hacemos, Doc?
5: La gente puede venir al Archivo General de la Nación a recorrer la exposición permanente. Hay documentos emblemáticos como el Acta de Independencia de 1821, las constituciones de 1824, 1856, 17, van a poder ver la historia de la institución y a la vez las funciones sustantivas, todo el equipo de archivistas y de especialistas que hacen posible que la memoria siga viva.
4: Doctor, muchísimas gracias por acompañarnos en la Hora Nacional.
5: Muchísimas gracias por la invitación.
4: Y nosotros seguiremos caminando, recorriendo y conociendo lugares mágicos, maravillosos e históricos como este Palacio de Lecumberri, hoy Archivo General de la Nación.
2: Hay Hay voces que no solamente interpretan canciones, se convierten en parte de la memoria de un país. Ese es el caso de Chavela Vargas.
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2: Nacida en Costa Rica el 17 de abril de 1919, pero muy vinculada con México, país que adoptó como propio y cuya cultura llevó por escenarios de América Latina, Europa y Estados Unidos.
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1: Chavela apareció con su poncho, su guitarra y una voz que no necesitaba adornos para transmitir dolor, libertad y desamor. Su interpretación convirtió canciones como Paloma Negra, La Llorona y Un Mundo Raro en verdadero himnos. Vamos a conocer más sobre ella en la siguiente cápsula.
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6: María Isabel Anita Carmen de Jesús Vargas Lizano, más conocida como Chavela Vargas, nació el 17 de abril de 1919 en San Joaquín de Flores, Costa Rica. Tras la separación de sus padres, quedó al cuidado de sus tíos, en un entorno marcado por carencias económicas. Desde pequeña descubrió su vocación.
7: Amaba la luna. Amaba el sol, y como me crié dentro de la verdad de la naturaleza, nací cantando. Desde que nací, canté.
6: Impulsada por un deseo de libertad e independencia, entre 1933 y 1936 se trasladó a México para cambiar el rumbo de su vida.
7: México tiene un lugar para los extranjeros. Tiene un encanto extraño. Es México la palabra divina, la palabra mágica, la palabra sabia.
6: Con el tiempo se nacionalizó y convirtió su mexicanidad en uno de los rasgos más profundos de su identidad artística. Aquí comenzó a interpretar canciones rancheras y boleros, música tradicionalmente masculina. Poco a poco, incorporó a su repertorio obras de destacados compositores mexicanos como José Alfredo Jiménez, Cuco Sánchez, Álvaro Carrillo, Tomás Méndez y Tata Nacho, cuyas obras contribuyó a inmortalizar. La intensidad emocional con la que interpretaba cada canción daba al público una experiencia profundamente íntima y conmovedora. A partir de su éxito con la canción Macorina, en 1952, su voz recorrió toda América Latina. En 1961 grabó su primer disco LP, Noche Bohemia, e inició una prolífica carrera discográfica. También llegó al cine. En 1967 participó como actriz en la película La Soldadera de José Bolaños. Colaboró en distintas producciones como intérprete musical. Tal fue el caso de la película Frida, de Julie Taymor. Asimismo, Pedro Almodóvar incluyó varias de sus canciones en sus películas. Chavela recibió numerosos reconocimientos tanto en México como en el extranjero. En 1975 se alejó de los escenarios, pero a finales de la década de 1980 reapareció y en 1995 se presentó por primera vez en el Palacio de Bellas Artes. Ya en la madurez, Chavela habló abiertamente de su homosexualidad, convirtiéndose también en un referente para la comunidad LGBT latinoamericana. Ofreció su último concierto en Madrid en julio de 2012. Poco después regresó a México, donde murió el 5 de agosto de 2012. Su voz continúa conmoviendo a nuevas generaciones.

0: terminar esta primera parte de La Hora Nacional, queremos cerrar con una frase de Chavela Vargas. Hay que llenar el planeta de guitarras y violines en lugar de tanta metralla.
1: Esta frase resume mucho de lo que fue su vida. Fue una mujer que se rodeó de música, que decidió vivir con intensidad, enfrentar sus miedos y mantenerse fiel a sí misma. Que su historia nos recuerde que la vida también se trata de vivirla plenamente y sin violencia.
0: Y como cada semana queremos mandarle un saludo a todas las personas que nos ven y nos escuchan. Un abrazo hasta Aguascalientes para Miguel Carrera, para Alicia BFG y a Patricia Paredes en Calgary, Canadá. Gracias por acompañarnos desde tan lejos.
1: También saludamos a María Elena en Chihuahua, José Luis en Sonora, Rocío en Sinaloa, Fernando López en Durango, para Verónica Corona en Jalisco y Carlos Muñoz en Nuevo León.
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1: Y también nos pueden mandar un correo electrónico a lahoranacional@segov.gov.mx.
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0: mesa, gastronomía, resultado del choque de
1: tradición, pero sobre todo su gente. Jalisco en la hora nacional, 30 minutos dedicados a nuestro estado. Estos son los sonidos que genera. Iniciamos.

0: Muy buenas noches, amigos de Jalisco en la Hora Nacional. Les saludamos con mucho gusto esta noche de domingo, como siempre, esta cita que tenemos a partir de las 10:30 de la noche para dedicarlo a nuestro estado. Mi nombre es Begoña Lomelí y en la producción nuestros compañeros Fortino Montaño. Muy buenas noches, For. Buenas noches a Carlos Alcántar y buenas noches también a Raúl Peguero. Igualmente a toda la red de radiodifusoras del estado de Jalisco, por la cual es posible que usted escuche este programa. Este programa es un programa muy especial porque lo dedicaremos al coro de infantes de la Catedral Metropolitana de Guadalajara. Este coro, fundado originalmente en 1570, que nace bajo el modelo de las grandes catedrales europeas. ¿Para qué? Para instruir a los niños en gramática, religión y sobre todo música y canto. Y bueno, pues hoy en día el proyecto ha evolucionado, coro de infantes de la Catedral Metropolitana de Guadalajara, pero mantiene su esencia histórica. Actualmente tiene alrededor de 30 voces mixtas, sopranos, mezzosopranos, tenores, barítonos y bajos, e incluye su propia orquesta de cámara. Así que este especial es dedicado al coro de infantes de la Catedral Metropolitana de Guadalajara y por eso saludo con mucho gusto, es un placer que nos acompañe esta noche en Jalisco en la Hora Nacional el maestro Aurelio Martínez Corona, director del coro de infantes. Bienvenido, maestro, muy buenas noches.
1: Buenas noches, un placer estar con ustedes.
0: Gracias por acompañarnos. Tan importantísimo el coro de infantes de la Catedral Metropolitana de Guadalajara. Es toda una institución, maestro. En el siglo XVI se funda, apenas tenía muy poco de fundar a Guadalajara y entonces ya tenía su coro.
1: Así es un trabajo historiográfico que hemos hecho en donde hemos rescatado primero la fundación, ¿no? Pero los nombres de quienes integraron su quehacer dentro de la catedral y fuera de la catedral y a lo largo de los siglos, del siglo XVII, los que han figurado, la música que han ejecutado, la evolución que le han dado a esta tradición, siglo XVIII, la brillantez del barroco, el siglo XIX, lleno de sorpresas, de personajes que enriquecieron la cultura, enriquecieron el sentido sonoro de la catedral y sobre todo que le dieron una personalidad a nuestra Guadalajara, a nuestro estado, a México, gente brillante como Mariano Elízaga y hasta todo lo que tiene que ver con la música de la catedral, que ha formado grandes personalidades en el ámbito de la música, en la cultura y obviamente también en las letras, y orgulloso también inclusive de tener un santo egresado del Colegio de Infantes. Ajá. San David Galván.
0: Mucho que hablar acerca del coro de infantes de la Catedral Metropolitana, que además el órgano tubular, del cual usted es el principal custodio, y que además, bueno, pues es el promotor de estas restauraciones mecánicas, y que también es parte de este proyecto, maestro.
1: Mira, el órgano como tal, los custodios directos son los canónigos de la catedral, y los organistas, y a nosotros nos ha tocado la suerte, como formamos parte del cuerpo sonoro de la catedral, de estar en los proyectos de la restauración. Y de todo esto, tenemos ahorita la carencia que después de la pandemia y de ciertas cuestiones climáticas y meteorológicas, el órgano no ha estado al 100%, pero aún así está al 80%, y estamos tratando de impulsar la cultura organística, los conciertos. Vamos a regresar a tener eso. Espero yo meter la iniciativa de regresar a la gente a que escuche el órgano, los organistas y los conciertos en la catedral, obviamente.
0: ¡Qué maravilla, maestro! Usted tiene 36 años dirigiendo este coro, maestro. Han pasado muchas voces por ahí, muchas experiencias, evolución también. ¿Cómo llega usted a este coro, maestro Aurelio Martínez Corona?
1: Yo soy egresado de la Escuela Superior de Música y mi carrera iba hacia el canto, particularmente hacia la ópera. Teníamos invitación a cantar en México ya, y los canónigos de la catedral encargados del proyecto litúrgico me llamaron para decir que si quería formar el coro de infantes. Y yo me acuerdo de aquellos infantillos que escuché allá escondidos en el ciprés y me llamó mucho la atención, pero dije yo, pero a mí no me gusta trabajar con niños, ¿no? Porque yo no es eso lo que yo quiero, ¿no? No quiero ser maestro, quiero ser cantante. Y me dicen, ¿por qué no? Porque no me da, no me nace. Y me dice uno de los canónigos, ¿y si te ponemos maestro? Y ahí me quedé anclado, porque me pusieron al mejor, el maestro Jesús Frausto López, que estaba en la Universidad de Colima, venía de Maracaibo, de fundar a los Niños Cantores del Zulia, de una carrera impresionante. Él había sido infante de la catedral, maestro de infantes, y luego hizo su carrera profesional en otras partes, en Europa, en Venezuela, y bueno, me lo pusieron de maestro, así es de que yo dije, ¿pa' dónde me hago? Aquí estoy con lo que a mí me gusta, ¿no? Aprendí con él, hicimos el coro, trabajó conmigo el maestro Flavio Becerra también, y ahí me quedé. Me quedé por también porque uno de los exinfantes que trabajó aquí en esta emisora de comunicaciones, en este sistema, Juventino Cerda, me dijo, ¿qué vas a hacer los próximos 5 años de tu vida? Dije, ¿por qué? ¿Por qué no se los dedicas al colegio de infantes? Los próximos 5 años de tu vida. Y mira, me quedé.
0: Se multiplicaron sí, esos 5 años.
1: Gracias a ellos, a los exinfantes, aprendí la forma de enseñar. Aprendí también las reglas y aprendí ciertas tradiciones muy antiguas, muy sabias. Cómo educar la voz de los niños, pero también aprendí cómo gestionar el crecimiento en la cultura y cómo inducirlos a que desarrollaran sus propias habilidades. Gracias a esto me ha permitido, pues, cuando ellos están listos, aventarlos a lo siguiente, ¿no? Yo siempre digo que a mí me toca ser como en un juego de béisbol, con que lleguen a primera base. Es un colegio de infantes. Ahorita ya es mixto, ¿no? Pero en un colegio de infantes, yo con que me lleguen a primera base, ya si meten jonrón, es cosa de ellos. Le toca a otras instituciones. Yo he cumplido con lo mío. Afortunadamente me han tocado gente que mete jonrones, que son buenos para cantar, que tienen mucha trayectoria y que me siento orgulloso de ellos, ¿no? Pero así empezó el colegio. Mi trabajo en el colegio fue aprendiendo a tratar niños. 16. Eso era lo que me veían. Solamente 16 maestros, no más. Y con esos tienen que cantar en la catedral. Sí, tienen que llenar la catedral. Llenarla. Entonces aprendí cómo hacer que el canto sin forzar llenara la catedral y poco a poco fui aprendiendo a hacer la música con ellos ya polifónica y a llegar a un nivel de concierto. No me lo pedían. Pero sí, yo dije yo, ¿cómo es posible que estos niños teniendo tiempo para la catedral y yo teniendo formación no hagamos música más excelsa? Y me gustó porque es bien diferente, no solamente la pureza en aquel tiempo de la voz de los niños, sino el trabajo, lo que se forma en una escuela donde todos trabajan al mismo ritmo, ¿no? Y donde hay, claro, hay las travesuras, las vagancias. Nosotros estábamos primero en la catedral y luego nos dijeron, váyanse de aquí.
0: Pero, ¿por las vagancias?
1: No, por las vagancias. O sea, le escondían la lupa a uno de los canónigos que no veía, le quitaban la luz a otro, los niños le dieron un balonazo a una pintura por ahí y eso me dijo, mejor se van de aquí, tenemos otra casa para ustedes. Y ya nos instalaron en Manuel Acuña, donde estamos y son niños, ¿no? Y con esos chiquillos y que fueron las generaciones, 4 generaciones primero, y luego ya les cambió la voz, regresaron un día, 6, que ya les he dicho muchas gracias, ya sirvieron, les cambió la voz, regresaron a la casa de Manuel Acuña y me dijeron, maestro, ¿nos da permiso de jugar con los niños? Sí, esta es su casa, pásense. Y ya salieron al recreo. Al siguiente día vuelven. Y me dice uno de ellos, maestro, no sabemos qué hacer con nuestro tiempo, acéptenos aquí, denos clases de piano. Y así empezó el coro mixto. Y ya tener tenores y bajo. Así con ellos mismos que regresaron. Y decir, bueno, ya conocen la disciplina, vamos a estudiar piano primero mientras les cambio bien la voz. Y ya empezó. El coro se fue haciendo mixto y luego se me ocurre ni meter niñas. El coro era de puros niños. Pues me llegaron las mamás de unas niñas. Yo trabajaba en el coro de San Juan Bosco antes. ¿Y por qué no mete niñas? ¿Por qué no más trajo niños? Pues así son las reglas aquí. Y pues tuve que hablar con los señores capitulares de la catedral y dije, pues tengo la intención de meter niñas. Maestro, ¿no es tradición? Pues sí. ¿Y dónde van a dejar a la mujer? Uh-huh. ¿Fuera de esto? Bueno, está bien, maestro, pero le encargamos mucho la disciplina, le encargamos mucho los noviazgos y ese rey. No se preocupen, no sabían la que me metía. Pero bueno, o sea, y cosas que llevan el ir y venir. Y crecimiento, siempre crecimiento.
0: Con este contexto que nos ha compartido maestro Aurelio Martínez Corona, director del Coro de Infantes de la Catedral Metropolitana de Guadalajara, ¿nos invita a un tema musical y escuchamos algo de música del mismo coro?
1: Sí, vamos a escuchar un tema que viene en un disco que hicimos para el Congreso Eucarístico. Va a ser un tema antiguo dedicado a la Eucaristía.
0: Okay, escuchamos, regresamos.

0: Regresamos a este especial del Coro de Infantes de la Catedral Metropolitana de Guadalajara con el maestro Aurelio Martínez Corona, director de este coro. Maestro, ya nos hablaba de estos cambios, de la evolución del coro, que actualmente es mixto, es polifónico. ¿Y cuál es esta actualidad? O sea, la importancia de la existencia de un coro como este en el 2024, 25, 26, en pleno siglo XXI.
1: Bueno, la importancia es que la buena música dentro de la liturgia y en el concierto siempre tiene que prevalecer. La buena música se hace con buenos métodos. Actualmente hay métodos utilizando tecnologías, hay métodos donde se puede cantar mejor, donde se puede aprender mejor música de manera más rápida y donde se puede tener una idea global del sonido. Eso es muy importante. Actualizamos el Colegio de Infantes con eso. Actualizamos porque tenemos muchachos que estudian música. Tenemos muchachos que, aparte de estar con su carrera, estudian música y estudian conmigo. Entonces debemos de actualizarnos en ese sentido. La gente es diferente, piensa diferente, siente diferente. Creo que también la música debe de ir por ahí. Pero tenemos que continuar una evolución porque hay una tradición que no se tiene que perder. Una cosa, el buen gusto no se tiene que perder. La buena educación no se tiene que perder. Se tiene que evolucionar, se tiene que continuar. Las personas formadas en el Colegio de Infantes nos obligan a tenerlos como miras y objetivos, ¿no? Músicos notables que ha brindado la catedral de todos los siglos, hablando desde el siglo XVI, personajes que han descollado como maestros, que han dejado testimonio en sus obras, hay que rescatarlos. Hay que hacerlo sonar, a eso se dedica el coro también, a rescatar su música de la catedral. Hay que hacerlo sonar, hay que contextualizarlos y hay que ponerlos, si me permite la expresión, en plataformas para que la gente los escuche. Es compartir la sabiduría que está por ahí encerrada en archivos, en libros corales. Compartirla con gente que tiene técnica, que tiene habilidad y que tiene gusto. Esos son los infantes de la catedral actualmente, ¿no? Uh-huh. Trato yo de formar gente que no solamente le guste la música antigua de la catedral, la litúrgica, el canto llano, la polifonía, sino que también tenga atisbos de su música, los compositores contemporáneos que hay ahorita. Y ellos están preparados para eso. Me han dado buenos resultados. La capilla que tenemos me propone conciertos. Maestro, yo quisiera tocar esto. Oye, pero, pues, tócalo. Oye, maestro, vamos haciendo este concierto donde se canten sus obras, por ejemplo, ¿no? Y en eso estamos. Ellos ya tienen la capacidad de lectura, la capacidad interpretativa, y también yo he escogido, me he quedado con un grupo de niños que tienen habilidades muy notorias en la música, afortunadamente.
0: ¿Cómo es un día en el colegio del coro de infantes?
1: Un día en el colegio de infantes, ¿no? Llegamos a las 5 y me esperan los niños con sus mamás.
0: ¿A las 5 de la?
1: De la tarde.
0: Ok.
1: Lunes, miércoles y viernes. Y me esperan los niños con sus mamás. O sea, ya integré a las mamás al colegio de infantes. Porque los niños estando ahí solamente y sus mamás allá afuera hacen un ruidazo. Mejor dije, véngase para acá. Véngase para acá. Y entraron y estamos con solfeo, estamos con técnica vocal, estamos con repertorio. Ellos estudian de 5 a 6 y media. A las 6 llegan los grandes, los juniores, así se llaman. Los juniores y los seises. Los juniores son los que ya les cambió la voz, ya llevan otro tipo de beca, portando otra beca, ya están imbuidos, llegan, hacemos un calentamiento para todo el coro y luego los seises también se integran. Los seises son los maestros, son los que ya son profesionales, que ya cantan en otras partes, pero me dan clases ahí a los muchachos. Y se integra el coro. De 6 a 6:45 estudiamos juntos, repertorio, concierto y luego ya se van las mamás con sus niños y me quedo yo con los seises y con los juniores y hacemos música. Según la temporada, según el proyecto que tenemos, por ejemplo, ahorita estamos preparando para ir al Congreso de Europa y al Congreso de Panamá en diciembre y estamos preparando las grabaciones que tenemos que hacer y están grabando mi música los muchachos y estamos en proyecto de entregar para una beca la grabación de la música de la catedral. Y los músicos se reúnen aparte, la pequeña orquesta que tenemos se reúnen aparte a estudiar, cada quien. A veces es un ruidazo en la casa de Manuel Acuña y cuando se toca, llega el momento, ya todo se tranquiliza a cantar polifonía y todo eso. Música antigua, contemporánea.
0: ¿Cómo ingresan los chicos y las chicas al colegio, al coro?
1: Anteriormente yo los seleccionaba, iba a las escuelas. Después, cuando me ayudaron grandes maestros como el maestro Cristian a organizar el colegio de infantes, la sección de infantil, él iba a seleccionar. Yo actualmente solamente he recibido a los hijos de infantes y a la gente que llega porque sabe lo que hay ahí. Entonces no hay un número crecido de integrantes porque es mucha responsabilidad estar en el colegio de infantes. Yo soy muy exigente con el compromiso y la disciplina, porque una institución de concierto no puede permitir gente que no se dé tiempo o que empiece a fallar. Yo sí selecciono a la gente, le digo, mira, vamos a hacer este año vamos a hacer esto, ¿qué te quedas?
0: Un compromiso.
1: Sí, un compromiso.
0: Sí.
1: Sí, sobre todo porque es a largo plazo. Se les pide 5 años.
0: ¿Qué vas a hacer los próximos 5 años de tu vida?
1: Exactamente. Ese hábito bueno, ¿no? Que me dejó Juventino.
0: ¿Cuáles son las edades de estos chicos y chicas?
1: Bueno, la más pequeña tiene 7 años y tengo una integrante de 73 años. Ella quiso entrar, está en otro coro, pero quiso entrar y está estudiando solfeo y está estudiando canto conmigo y está en el coro.
0: ¿Cuál ha sido el futuro que usted en estos 36 años de estar dirigiendo este coro de infantes de la Catedral Metropolitana de Guadalajara ha visto usted en los niños?
1: Yo he visto, primero, en lo particular en el mío, y un crecimiento enorme. Te enriqueces porque cada niño te enseña cómo tratarlo, cómo tratar su voz, y te da pistas de cómo seguir, ¿no? Entonces, los niños yo busco que hagan lo mismo, que crezcan, pero también busco que se formen, que el talento que tengan tenga forma y solidez, que no se les vaya, porque a veces lo que pasa con un joven es que tiene habilidades en la música, pero no sabe cómo sostenerlas, no tiene constancia, no tiene responsabilidad, no tiene disciplina, no le gusta repetir, entonces se va, se pierde. Darles eso, darles la oportunidad, pero sobre todo me ha tocado en últimas fechas la autogestión. Yo tengo profesionales ya en el coro, que ellos me dicen, maestro, ¿qué le parece si el plan de este año es este? Y a veces incluso digo, ¿voy a tocar yo? Porque a veces me dicen, no, va a tocar fulano de tal. Ah, ok. Me ha gustado mucho eso porque creo que es fruto de una madurez. Es el gusto de estar en el coro, pero también de comprometerse a hacer su propio proyecto. Yo no hice juniores lo hizo María José Martínez, mi hija. Me dijo, papá, deja, yo me encargo de los juniores. Y les meto su propio proyecto, se fueron a Europa, o sea, ellos mismos. Consiguieron dinero, consiguen becas, consiguen lugar para hacer conciertos, y los 6 sí, también son profesionales.
0: Es un coro vivo, es un coro que sale también del país, como ya nos decía, preparando esta salida a Europa, también este concurso en Panamá. ¿Qué sigue y cómo nos invita a seguir justamente al coro de infantes de la Catedral Metropolitana de Guadalajara para que todos las personas que habitamos en el área metropolitana, en Jalisco, sigamos conociendo más acerca de esta importante institución, maestro?
1: Bueno, en las plataformas de YouTube tenemos una página Colegio de Infantes de la Catedral. Ahí pueden más o menos ver la trayectoria musical. Y nosotros en nuestras redes tenemos también un proyecto. Va a salir una página dedicada a un servidor donde yo voy a poner la historia del Colegio de Infantes, también las colaboraciones que ellos están haciendo desde el punto de vista de la historiografía. Me están ayudando algunos a armar la historia, que tiene imágenes, que tiene inteligencia artificial, que eso es muy interesante. El proyecto de mis propios alumnos me están ayudando a grabar. Ese es el proyecto que estamos haciendo. Y también nos pueden escuchar en la catedral cada tercer domingo del mes. Nos pueden escuchar ahí, también por la televisión, María Visión, y podemos invitarlos a los conciertos que tenemos. Van a ser 8 conciertos de aquí a diciembre, preparando nuestro repertorio hacia Panamá, y esperamos que a tiempo salga la publicidad para lo que sigue. Sigue la graduación de los chicos, que los invitamos a la graduación. Es un acto particular, pero es muy bonito. Se gradúan como ministriles y como seises, y obviamente difundir nuestra música donde se pueda. Inclusive vamos a hacer un flash mob por ahí donde hay pianos en la calle.
0: Estar actualizados, digo, no, lo vemos que le hacen en otros países, en el súper, en la calle, en el metro, ¿por qué no aquí? Cada tercer domingo en la catedral,
1: ¿a qué hora? A las 12.
0: A las 12. Muy bien, tenemos una cita cada tercer domingo para escucharlos y aparte con esta acústica que brinda la catedral.
1: No, y aparte, ¿verdad? Hacemos un brevísimo concierto después de la misa.
0: Excelente. Maestro Aurelio Martínez Corona, director del Coro de Infantes de la Catedral Metropolitana de Guadalajara, gracias por venir a Jalisco en la Hora Nacional. Es un gusto. Saludos, por favor, a todos los chicos, a las chicas, a los maestros, y muchas gracias por todo lo que hacen y mantener vivo este coro.
1: Gracias a ti, gracias a tu público. público.
0: Muchas gracias, maestro. Y bueno, ya saben que este programa pueden volver a escucharlo a través de mixcloud.com/Jalisco Radio. Síganos en las redes sociales. Estamos como Jalisco en la Hora Nacional en Facebook e igualmente Jalisco Radio en Face. Mi nombre es Begoña Lomelí. Muchas gracias a mis compañeros en la producción de este espacio. Y nos quedamos con música, maestro. ¿Qué presentamos?
1: Vamos a continuar con este disco que hicimos, también música del periodo del barroco.
0: Excelente. Que pase muy buenas noches acompañado por la música y el coro de infantes de la Catedral Metropolitana de Guadalajara. Hasta la próxima.

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1: Amigos, antes de concluir, aquí va un pilón. Les compartimos otro tema interpretado por el Colegio de Infantes de la Catedral Metropolitana. Es La Llorona, este emblemático son y canción tradicional del Istmo de Tehuantepec en Oaxaca. La pieza que escucharemos la grabó el Colegio de Infantes de la Catedral Metropolitana. En esta ocasión con los seises, sí, así se hacen llamar, los seises, que son maestros egresados del colegio, dirigidos por el maestro Aurelio Martínez Corona, y cada integrante grabó desde su casa. Y es que llevaron a cabo esta grabación, que es un video audio, en el marco de la celebración del Día de Muertos, en medio de la pandemia por la COVID-19. La pandemia se llevó de esta vida a 3 jóvenes del Colegio de Infantes. Y por ellos, por las personas desaparecidas, cantan este tema, homenaje musical y protesta. El grupo se conformó de un octeto con 2 sopranos, 2 altos, 2 tenores y 2 bajos. Ellos son Iván Alberto Ramos y Guillermo Pérez Rizo, Esteban Martínez Villalobos y José Pérez Rizo, Sofía Martínez Villalobos y Guadalupe Blanco Aceves, así como Alma Rosa Rangel y María José Martínez. Los seises, o solistas, como la tradición del colegio marca, son retoños de un árbol viejo que siempre ha dado frutos buenos. A raíz de la pandemia, la cultura en general y muchas agrupaciones musicales sufrieron no solo la pérdida de integrantes, sino la disolución de las propias instituciones. Y en el caso del Colegio de Infantes,

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1: Begoña Lomelí y mis compañeros en la producción agradecemos su escucha y le deseamos muy buena noche. Descanse.
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1: Revista del Consumidor Radio. La alimentación de nuestras mascotas es fundamental, y no cualquier sobre les puede proporcionar los nutrientes que necesitan. 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
2: 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Cuando abres esa lata o sobre que tanto le gusta a tu gato, ¿tienes claro qué le está sirviendo exactamente en su plato? Aunque lo veas durmiendo en el sofá, tu gato es un cazador innato. Su cuerpo ágil y flexible, sus garras retráctiles y sus sentidos tan desarrollados lo convierten en un depredador por naturaleza.
1: Para mantenerse sano requiere una dieta equilibrada que le aporte elementos esenciales como agua, proteínas, grasas, carbohidratos, vitaminas y minerales.
2: En el mercado podemos encontrar dos clasificaciones de alimento húmedo para gato: los que proporcionan una nutrición completa y balanceada, y los que funcionan como complemento. Los alimentos balanceados y completos están formulados con proteína animal, granos de cereales, proteína vegetal texturizada, vitaminas y minerales.
1: En cambio, los complementos se elaboran principalmente con productos cárnicos, añadiendo un alto contenido de grasa para mejorar su textura y su sabor. Y para que sepas exactamente qué le está sirviendo a tu Michi, el Laboratorio Nacional de Protección al Consumidor analizó distintas presentaciones de alimento húmedo.
3: Analizamos 54 muestras de alimento húmedo para gato. Entre ellas se incluyeron opciones para gatos, gatitos, gatos mayores de 7 años y gatos con necesidades especiales.
2: Para saber qué contiene cada producto, se verificó que todas las muestras presentaran su información comercial y cumplieran con la cantidad de contenido neto declarada en su empaque.
1: En la parte nutricional se determinó el nivel de grasa, proteína y carbohidratos. Además, se midió cuánta agua hay en los productos.
2: También se analizó el aporte de fibra y se calculó el aporte calórico por cada 100 gramos de producto.
1: ¿Cómo le fue a las marcas analizadas?
3: Entre los resultados más interesantes encontramos que todos los productos cumplían con el contenido neto y que además contaban con el registro de Senasica. El alimento para gato, además de contener las grasas, proteínas y carbohidratos, incluyen aminoácidos como la taurina y la arginina, que son necesarios para los gatos ya que ellos no producen las cantidades suficientes.
2: Recuerda que si un producto promete algo en su etiqueta, debe comprobarlo. Por ejemplo, Purina One Visible Nutrition con carne usa la leyenda supernutrientes, pero no pudo demostrar que realmente los contenga.
1: Y cuidado con las imágenes engañosas. El producto Grand Pet Carne Fresca muestra la foto de un filete de salmón en su empaque, pero al revisar sus ingredientes, el salmón no está presente. Este tipo de gráficos puede confundir fácilmente.
2: Además, detectamos que 3 productos de la marca Grand Pet declaran tener más proteína de la que realmente te están vendiendo.
1: Y en cuanto a la humedad, Gosby Fresco, Adult Tuna with Salmon y Grand Pet Natural Gourmet, receta de pescado a las finas hierbas, contienen más de la que reportan en sus empaques.
2: Finalmente encontramos 2 productos de la marca Grand Pet Kisha, que incumplen la norma oficial mexicana, ya que no presentan

0: 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Para empezar, recuerda seguir las porciones sugeridas en la etiqueta. No olvides que una vez abierto el empaque, debes sellar la lata con una tapa de plástico o transferir el contenido a un recipiente hermético antes de refrigerarlo.
1: Si decides cambiar de marca, hazlo de forma gradual. Ve mezclando el producto nuevo poco a poco para evitarle cualquier problema digestivo.
0: Al final del día, leer las etiquetas, comparar opciones y conservar bien su alimento es la mejor forma de demostrarle amor a tu Michi.
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2: Local discutirá este lunes la propuesta para designar un gobernador interino. Volverá al curul. El senador sinaloense Enrique Insunza anunció que regresará a sus actividades este 30 de agosto. El legislador, señalado por Estados Unidos de vínculos con grupos criminales junto con otros funcionarios, afirmó que su decisión no tiene que ver con las recientes acciones de Rocha Moya. Urge tomar medidas. El dirigente nacional del PAN, Jorge Romero, propuso la desaparición de poderes en Sinaloa y juicio político contra Rubén Rocha Moya. Aseguró que la nueva solicitud de licencia del mandatario no resuelve la crisis que atraviesa el estado. Fincan cargos. Ya fue dictada prisión preventiva al exalmirante Fernando N., señalado de encabezar una red de contrabando de combustible desde las aduanas del país. Permanecerá en el penal del Altiplano hasta que se defina su situación jurídica. Recuperan restos. La Procuraduría General de Justicia de Baja California Sur confirmó que los fragmentos óseos localizados en una fosa clandestina en San José del Cabo corresponden a Carlos Alberto Beltrán Olmeda, ex oficial mayor de Los Cabos. La identificación se logró mediante pruebas genéticas.
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2: Para Radiorama, la cadena que une a México, Ana Marlene Juárez.
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5: Muy buenos días, les saluda Sergio Alcalde de su programa En Frecuencia con el Medio Ambiente, aquí desde las instalaciones de Radiorama Guadalajara, en la Perla Tapatía, aquí en Guadalajara, en Jalisco. Amigos, desde aquí transmitiendo para ustedes, mandándoles un cordial saludo a estas personas que se han comunicado con nosotros, que es Armando Segura, que es Noel Hernández y que es Gerardo Estrada, el cual estuvieron mandándonos mensajes a nuestro grupo, de WhatsApp, al 3310973665, en donde nos mostraron ahí su interés por el programa este de inteligencia artificial, donde hablamos de China y en donde mencionamos pues todas las cuestiones que tenemos que asimilar de ellos, de esos grandes avances que tienen en tecnología. Y ese programa fue el programa pasado que con mucho gusto transmitimos para usted y en donde le mostramos a usted y a todo nuestro, bueno, a todo nuestro auditorio, más bien dicho, pues todas esas todos esos avances tecnológicos que tiene China y que los muestra al mundo con una marca cada diferencia ahí, como en cuanto a cómo lo hace Estados Unidos, en donde pues prácticamente los costos en cuanto a esas aplicaciones de inteligencia artificial y toda la cuestión de humanoides y toda la cuestión esa de robótica, pues prácticamente la hace a un costo ínfimamente más barato y más económico que Estados Unidos. Eso fue lo que platicamos de China también. El programa pasado también queremos agradecer el día de hoy a Yair Ramírez, quien hace posible que nuestro programa salga al aire de la mejor manera. Muchas gracias, Yair. Muchas gracias. Y pues los temas que tendremos el día de hoy, estimado auditorio, pues hablaremos de los huracanes, de cómo ha sido el comportamiento hasta el mes de agosto en nuestro país y en Jalisco, cómo nos afecta y cómo tenemos ahí las reservas para poder recibir estos temas de lluvias, estos temas de posibilidades de huracanes que pudieran presentarse. También hablaremos del agua en nuestro país, cómo las nuevas plantas de tratamiento en México se están implementando, y también la importancia del agua ultrapasteurizada que nosotros consumimos, ventajas y desventajas. Y si el tiempo lo permite, pues hablaremos también del Tratado de Libre Comercio, cómo va también en este año en cuanto a estos avances que se tienen en estas ya marcadas revisiones y que se tienen con Estados Unidos y Canadá en cuanto a energía, en cuanto a minería y en cuanto a hidrocarburos. De todo eso platicaremos el día de hoy en nuestro programa en frecuencia con el medio ambiente. Pues muy bien, empezamos con el clima en la zona metropolitana de Guadalajara para esta semana del 24 al 30 de agosto. Pues se esperan temperaturas promedio máximas de 26 a 27 grados centígrados y mínimas de 16 a 17 grados centígrados. Ya se empieza a notar el cambio, el cambio de clima, el cambio de un mayor confort ya ahora en cuanto a no tener el calor ese tan intenso que se presentaba en julio y principios de agosto. Ya el calor se empieza a ir de Guadalajara. Las condiciones de lluvia pues seguirán con posibilidades altas esta semana y continúan los cielos nublosos o sin nublosos con chubascos. Cielos nubosos con chubascos y tormentas eléctricas, y las posibilidades de lluvia rondarán en el 70% y 80%, así que esas probabilidades continuarán, y estas lluvias predominantemente pues serán por las tardes, como ha sido todo este comportamiento en este temporal. Tome sus precauciones ante este escenario de posibles lluvias, y si usted pregunta cuándo empezará a llegar el frío un poquito más marcado. Aquí el Sistema Meteorológico Nacional nos dice que los primeros descensos de temperatura, que serán moderados, se presentarán a fines de septiembre con la llegada de los primeros frentes fríos, pero la temporada fría inicia formalmente entre finales de noviembre y principios de diciembre. Comuníquese con nosotros a nuestro grupo de WhatsApp al 3310973665. Envíenos su mensaje, envíenos su recomendación, envíenos su sugerencia. Si usted tiene un tema afín a todo lo que es la energía, a todo lo que es el medio ambiente, a todo lo que es innovación, con mucho gusto lo platicamos, estimado auditorio, y con gusto lo subimos al aire. Muy bien, y con temas relacionados a todo lo que es este temporal de lluvias, como hicimos el plan de trabajo, pues iniciamos con cómo ha sido el comportamiento de los huracanes a la fecha en México, aquí en Jalisco, en este 2026 a fecha del mes de agosto, y qué se pronostica para cerrar el temporal la temporada de huracanes a noviembre de este año. Y aquí pues el balance de huracanes de 2026 al día de ayer, nos dice este reporte que este año pues se pronosticó una temporada muy intensa en ese sentido de lluvias y de huracanes, y sí lo está haciendo, ¿no? Sí está siendo real todo ese

pronosticaron, y de 5 a 6 huracanes de categoría 1 y 2, y también se pronosticaron de 4 a 5 huracanes mayores, que son de categoría 3, 4 y 5, que gracias a Dios y afortunadamente no han llegado. También en el Atlántico se pronosticaron de 11 a 15 huracanes dentro del promedio, que es como se dictaminó, y de 1 a 2 huracanes mayores, que esperemos en Dios solo sea lluvia y que genere también pues los beneficios que esperamos de este buen temporal. Y las causas de tanto huracán se deben pues al regreso del Niño, y también pues con un agua más caliente en el Océano Pacífico, en donde por ahí se dice que prácticamente en toda aquella región de Baja California y todo lo que conforma el Océano Pacífico, pues el océano, dicen los meteorólogos, está hirviendo y se genera una condición que es ideal para formar ciclones. Y es que 1.5 grados de temperatura, estimado auditorio, en esas masas tan enormes, en esas condiciones de clima o de ese universo de tan grande que abarca el Océano Pacífico, 1.5 grados de aumento de la temperatura, pues es verdaderamente una monstruosidad para todo lo que conlleva en cuanto a vaporización y todo lo que es el gran traslado de vapores y de agua en las nubes, y todo ese fenómeno que se rebota o que rebota prácticamente en lo que son las lluvias acá en las costas y en las zonas ya de grandes extensiones de tierra, en donde pues los volúmenes de lluvia se incrementan y las tormentas pues son más lentas en su caminar, y por supuesto los volúmenes de agua que se descargan pues son mucho mayores que anteriormente. Eso es lo que está generando este trastorno de cambio climático en el planeta, en el mundo, y que de alguna forma pues estamos en ese proceso de adaptabilidad nosotros como humanos. ¿Y qué ha pasado hasta hoy, 24 de agosto de este 2026, en lo que es en el Pacífico? Al corte de junio solo llevábamos tres tormentas con el nombre de Amanda, Boris y Cristina, sin que estas tocaran tierras. El golpe fuerte fue el huracán Erika el 19 de junio y tocó tierra a las 5:30 de la mañana como categoría 3 en Oaxaca, con vientos de 205 kilómetros y rachas hasta de 250 kilómetros por hora. Dejó 26.400 viviendas afectadas en Oaxaca y Guerrero, muchas escuelas dañadas y más de 280.000 usuarios sin luz, sin energía eléctrica. Fue el huracán más destructivo en lo que va del año hasta ahora, y afortunadamente con saldo blanco oficial no hubo decesos. Después de ese huracán vinieron Dalila, Bárbara y Cosme. En este momento, hoy mismo, el Sistema Meteorológico Nacional y el Centro Nacional de Huracanes de Estados Unidos monitorean tres sistemas simultáneos en el Pacífico, es decir, para esta semana. Uno de ellos es Hernán, que es una tormenta tropical formada el día de antier a 2.350 kilómetros de Los Cabos y por el momento no amenaza tierra. La otra tormenta que tenemos se llama Isel y esta tiene un 50% de probabilidades de que en 7 días se conforme. La que nos preocupa a nosotros se llama Julio y hasta el momento, hasta el día de hoy, es una zona de baja presión al suroeste de Jalisco, Colima y Michoacán, y este huracán sí nos puede traer lluvias torrenciales en todo lo que es esta semana, y son los que de alguna manera también pues se están pronosticando para recibir estas lluvias en lo que respecta a esta semana. Es el huracán Julio. Entonces, pues ojalá que siga trayendo bondades, que muchas veces pues el agua así lo, o la mayoría de las veces el agua así lo genera, nada más que cuando nos llega en exceso, pues a veces sí decimos, ya Dios ya no nos mandes tanta agua, pero sí el agua siempre trae más beneficios que otra cosa. Y en el Atlántico, pues en el Atlántico se ha comportado todo este escenario de huracanes un poco tranquilo hasta julio, por el mismo tema del Niño, que inhibe huracanes por aquella zona. Solo tormentas como la Barry, que dejó lluvias récords en Veracruz y Tamaulipas. Pues muy bien, y nos vamos a ir a un primer corte comercial. Vamos a continuar.

0: con este escenario del comportamiento de lo que han sido las tormentas en nuestro país y en Jalisco, y cómo debemos de tener estas precauciones y estas medidas para llevar a cabo el que podamos recibirlas. Vamos a irnos a un primer corte comercial, regresamos en un momento, no le cambie, estamos en Frecuencia con el Medio Ambiente, regresamos en un momento.
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0: Regresamos aquí en su programa en Frecuencia con el Medio Ambiente, estimado auditorio, donde hablábamos del comportamiento de los huracanes en este, hasta este mes de agosto, en cómo ha sido cómo han sido sus avances, cómo han sido sus consecuencias, cómo hemos asimilado todo este escenario del temporal y qué beneficios hemos tenido. Yo creo que en cuanto a beneficios han sido muchos, en cuanto a toda esta captación de agua que, por ejemplo, tenemos en Chapala, que tenemos en Caquitlán, que tenemos en Villa Corona, pues todas estas cuestiones de reservas en cuanto a agua que ha llegado, pues ha sido pues un gran beneficio para toda la cuestión pues agrícola, toda la cuestión ganadera, toda la cuestión de flora y fauna. Pues estamos en un tema de muchos plácemes, de muchas cuestiones buenas que genera el temporal. Y hablábamos que cómo va la temporada de huracanes este 2026, y oficialmente decíamos que se esperan hasta 36 ciclones este año, y 21 de ellos pues solo en el Pacífico, y derivado del fenómeno del Niño. Hasta hoy llevamos 8 con nombre. El más fuerte fue Eric en junio, que fue de categoría 3 y que dejó más de 26 mil casas afectadas en Oaxaca. Y cuando hablamos de Jalisco, esta semana pues el Pacífico pues está incrementando su temperatura. Tenemos tres sistemas al mismo tiempo, que es Hernán, que ya es una tormenta tropical, pero se va a más de 2 kilómetros de Los Cabos, entonces se empieza a alejar. Y el que nos importa a nosotros en nuestro estado es el que pues se llama Julio, y es una baja presión que se está formando justo al sur de Jalisco, en Colima y Michoacán, y trae 50% de probabilidades de ser un ciclón o de que se forme un ciclón en los próximos días, y su humedad pues ya está entrando a todo lo que es la zona metropolitana aquí en Guadalajara. Por eso Conagua y el Sistema Meteorológico Nacional pronostican para Guadalajara lluvias de intensas a torrenciales. Esta semana pues también con oleajes elevados en todo lo que es la costa Alegre. Y ojo, porque agosto, septiembre y octubre son los meses más críticos. La temporada, debemos de recordar, estimado auditorio, que termina a hasta el 30 de noviembre y todavía faltan por formarse pues 20 ciclones. Ojalá que todos se transformen pues prácticamente en lluvias y que se den las condiciones ahí en donde no haya tanta afectación. En Jalisco, el temporal de lluvia ya nos dejó inundaciones de hasta 5 metros en Avenida 8 de Julio y Washington y 90 árboles caídos en solo una tormenta. Por ahí tenemos una herramienta también que es muy importante que usted lo sepa y que en Guadalajara y su zona metropolitana de Guadalajara, pues ya está en práctica y es una aplicación que se llama APP Jalisco, que es una APP que es Jalisco Alerta y ahí podemos consultar el mapa único de inundaciones antes de salir y pues este año ya con este escenario de conocer cuáles son los puntos críticos, pues ya tenemos este escenario de cómo saber cuáles son las zonas que más afectación tienen en cuanto a inundaciones y en cuanto a afectaciones por la cuestión del tráfico y que se llama Jalisco Alerta. Y bueno, es un mapa que nos ayuda a conocer todos esos riesgos que tenemos cuando se presentan estos escenarios de lluvia, estimado auditorio. Entonces, todo este es el estatus que presenta el escenario actual de huracanes en nuestro país y en Jalisco, y pues estamos viendo cómo tomamos las medidas y tratamos de evitar cualquier contratiempo en estos escenarios que a veces se ven complicados. Pues hasta aquí nuestro reporte de cuál es la condición actual de los huracanes y su comportamiento en Jalisco y en México de lo que son los huracanes. Y bueno, vamos a tomar también un tema que es de todos los días, que es un escenario de condiciones para muchos estados y para muchas partes en el país, que son las nuevas plantas desalinizadoras de agua, en donde ya algunos estados como Baja California, en donde son Baja California Sur y Baja California Norte, en donde son zonas desérticas, zonas áridas, en donde el agua pues es muy escasa y en donde pues es una necesidad pues ya por todo este tema de crecimiento poblacional en todas esas regiones, entonces aquí el gobierno federal pues anuncia un plan de nuevas inversiones de la que se dice será la mayor desaladora de América Latina para consumo humano y abastecerá municipios de playas como de Rosarito en Baja California y todo lo que es también la parte de Tijuana, y esta obra se la adjudica a Grupo Cox, que fue el grupo que compró a Iberdrola en todo lo que corresponde a las actividades en México, y esta empresa se adjudica la construcción de la desaladora o desalinizadora que será la mayor de en cuanto a capacidad en Latinoamérica. Este grupo de infraestructura de agua y energía, se lo reitero, denominado Cox, se ha adjudicado a través de un concurso público la construcción de la planta desalinizadora de agua en Rosarito, en Baja California, y que es un proyecto promovido por la Comisión Nacional del Agua que supondrá una inversión de 304 millones de dólares. Y según ha destacado en un comunicado de la empresa que preside Enrique Riquelme, esta desaladora, la mayor de América Latina para consumo humano, contribuirá a reforzar la seguridad hídrica de la región y beneficiará a más de 1 millón de personas en su primera etapa. Esta desaladora forma parte de las iniciativas prioritarias del Plan Nacional Hídrico de México y atenderá las necesidades de abastecimiento de los municipios, como les decía hace un momento, de Rosarito y todo lo que es el suroeste de Tijuana. Este proyecto reafirma, dice el gobierno de México, nuestro compromiso con nuestro país tras la adquisición después de Iberdrola en todas sus actividades en México, en un país al que aportamos nuestra experiencia en el sector de agua con esta adjudicación, y seguiremos trabajando, dicen ellos, por el desarrollo de infraestructura que contribuyan al bienestar de las personas y al crecimiento sostenible del país. Eso lo dijo Enrique Riquelme, presidente ejecutivo de Grupo Cox. La primera fase de este proyecto contempla la construcción de una planta desaladora con capacidad para tratar 2.200 litros por segundo, lo que permitirá incorporar aproximadamente 190 millones de litros diarios de agua, que es potable al sistema de abastecimiento, que es también regional. La ejecución de estas obras está prevista en un plazo de 3 años. Este grupo Cox, esta constructora, será responsable de la ingeniería, al suministro de equipos especializados y a la construcción de lo que es la infraestructura que aportará una fuente de abastecimiento complementaria e independiente a lo que es el río Colorado, y fortalecerá la disponibilidad de recursos hídricos para todo lo que es Baja California Norte. Esta desaladora tendrá una capacidad final de 4.400 litros por segundo, equivalente a más de 380.000 metros cúbicos diarios. Realmente impresionante lo que producirá de agua potable esta planta. Lo que va a convertirla en la mayor instalación de este tipo en América Latina. La planta empleará tecnología que le llaman ellos ósmosis inversa, que es un proceso de bombas que colocan el agua a muy altas presiones con unos filtros ahí especializados de carbono que hacen que el agua pues se purifique y salga para condiciones de consumo humano. Y dice que también es un sistema avanzado que utiliza membranas semipermeables para eliminar las sales, minerales, impurezas del agua de mar y la transforma pues en agua apta para el consumo humano. Esta tecnología, ha explicado el grupo, destaca por su elevada eficiencia operativa y la calidad del agua producida y una menor intensidad energética. La compara como una de las mejores plantas de desalinización en el mundo. También Cox cuenta con plantas desaladoras distribuidas en 16 países, lo que habla de su gran experiencia en este tipo de procesos, con más de 4.4 millones de metros cúbicos al día. Es la capacidad de producción de agua desalada que ellos producen en el mundo. Pues muy interesante lo que de alguna manera presenta este grupo de inversionistas, este grupo constructor que es Cox, y que traerá grandes beneficios a toda esta zona de Baja California, y que también debemos de pensar en Jalisco, en qué parte de nuestras costas también pudiéramos implementar este tipo de tecnologías, y una de ellas, pues por qué no, pudiera ser en toda esa zona de Chalacatepec, en donde existen también algunas deficiencias de agua en algunos meses del país. Pero bueno, es un tema ahí de análisis que podría ser y generar grandes beneficios aquí en la zona. Y cuando hablamos de este tipo de tecnologías y este tipo de implementaciones, pues también debemos conocer nosotros cuáles son las ventajas y desventajas que ahora que diariamente estamos tomando agua de garrafón, agua ultrapasteurizada, y en cuanto a todo este tipo de agua ultrapasteurizada que tomamos, ¿cuáles son las ventajas y desventajas que tenemos con esto? ¿Cómo nos afecta a nosotros como humanos, o cómo nos favorece en nuestra salud el agua esta ultra pura que tomamos, o agua UHT que le llaman, de ultra high temperature, donde ya el agua esta sale desmineralizada, sale ya sin esos nutrientes que necesita el cuerpo, y que de alguna forma pues necesitamos complementar con vegetales, con frutas, con todo este tipo de cuestiones complementarias, porque el agua pues sale pues ultra pura, y eso pues no es tan favorable para nuestro cuerpo, según nos dicen los expertos, ¿no? El agua ultrapasteurizada, nos dicen, no es la que sale de la llave hervida, es la que te venden como purificada en garrafón o botella, que pasó por un calor de 135 a 150 grados por por un periodo de 2 a 4 segundos y luego por filtración, y no es lo mismo que el agua del pozo ese que tenemos o que anteriormente teníamos en nuestras casas, y que era un filtro también que algunas veces era de carbono. Muchas personas tenían alguna olla o alguna cuestión ahí que era de barro y que también filtraba el agua y que generaba también pues muchísimos beneficios. Pero bueno, vamos a irnos a un segundo corte comercial, vamos a continuar con todas las ventajas y desventajas que tiene el agua ultrapasteurizada que todos los días tomamos, y que de alguna manera pues tenemos que encontrar cómo nos favorece más el que la tomemos, o cómo complementarla para de alguna manera fortalecer esos nutrientes que le hacen falta y que se van y que se desvanecen en el proceso de filtración. Vamos a irnos a un segundo corte comercial, regresamos en un momento, no le cambie. Estamos en frecuencia con el medio ambiente.
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0: Ya de regreso aquí en su programa En Frecuencia con el Medio Ambiente, donde hablábamos hace un momento de las ventajas y desventajas que se tienen de tomar agua ultrapasteurizada, que es el agua que nos venden comúnmente pues en garrafones, en botellas plásticas, y cuáles son las ventajas y las desventajas que tenemos nosotros de beber esta agua, que muchas veces no sabemos cómo nos afecta, cómo nos va, favorece. Y nos dice aquí el reporte de este análisis que sacamos, que las ventajas reales, una de ellas es la seguridad microbiológica, donde el agua ultrapasteurizada ya viene pues matando todo lo que son virus, bacterias como el E. coli, como la salmonela, como quistes de yardia. Por eso en Guadalajara, donde el agua de la red trae 400 partículas por millón de dureza y bacterias por fuga, pues es más segura que tomar directo de la llave. Esa es una de las ventajas que tenemos del agua ultrapasteurizada. Y también que no usa cloro en exceso, a diferencia del agua pues que nos proporciona el Ciapa aquí en Guadalajara, que va muy clorada. El agua ultra UHT, que es la ultra high temperature, no necesita cloro residual porque el calor ya la desinfectó y evita trihalometanos, que en exceso si se han asociado con a irritaciones intestinales que pudiéramos tener. La duración, chequemos este dato, estimado auditorio, la duración sin refrigerar dura de 6 a 9 meses en una botella cerrada, porque no hay nada vivo que la contamine y que la eche a perder. Y si ya hablamos de desventajas de este tipo de agua que bebemos y el punto de salud que no nos dicen, es que el agua muerta, lo que platicábamos hace un momento, sin minerales, al pasar por ósmosis inversa y estos niveles de temperatura de 2 a 4 segundos le quitan el 95% del calcio, magnesio y potasio. El agua sí aporta entre 10% y 20% de tus minerales diarios. Si solo tomas agua UHT, que es la ultra calentada, y tu dieta es baja en verduras y lácteos, puedes tener la presencia de calambres en tu cuerpo, también la presencia de fatiga, y a largo plazo afecta pues la densidad ósea. La Organización Mundial de Salud ya advirtió en el año 2004 que agua con menos de 100 miligramos por litro de minerales se asocia a más riesgos cardiovasculares. Ese es un tema pues importante que nosotros pudiéramos valorar. También el sabor plano y acidez ligera, por eso dicen ellos, el agua sabe acartonada. Al no tener minerales, baja el pH de 5.5 a 6.5, lo que la hace un poco ácida. No nos hace daño estomacal, pero no nos hidrata también como un agua con electrolitos. Y pues para deporte, dicen los expertos, pues es ideal. El envase también es el problema y no tanto el agua, dice aquí la nota. La ventaja de la ultrapasteurización se pierde si la botella de PET o de plástico este transparente la dejamos al sol o en nuestro vehículo, en nuestro coche, cuando alcanza temperaturas de 40 grados, y como el cristal de nuestro vehículo también genera un efecto ahí de lupa, pues muchas veces esa temperatura es muy fácil de conseguir dentro del vehículo. Y ahí, cuando este plástico se calienta, el plástico genera o despega ahí partículas de antimonio y microplásticos. Y esto pues puede pasar pues muy comúnmente en todos los que dejamos botellas de agua en nuestros vehículos, y pudiéramos tener esa afectación cuando recibe estos niveles de temperatura, para que seamos un poco más cuidadosos y no la dejemos en el interior del vehículo. No nos hace más sano que un buen filtro de agua, dice aquí la nota. Si en tu casa tienes un filtro de carbón activado más un filtro de rayos ultravioletas que debe ser certificado, tienes la misma seguridad sin quitarle todos los minerales, y aparte pues eliminamos todas estas partículas de plástico y fragmentos que pueden también afectar nuestra salud. Entonces nos preguntamos, ¿favorece o afecta? Para resumir un poco, y dice aquí la nota que nos favorece si vivimos en zona con agua pues de red contaminada, que es prácticamente el 60% de la zona metropolitana de Guadalajara, y si compramos esos filtros que son de luz ultravioleta y carbón activado, ahí sí nos favorece. Y afecta si es nuestra única fuente de agua durante años, es decir, si tomamos solamente agua ultrapasteurizada, pues a mediano y a largo plazo pues vamos a tener calambres y algunas cuestiones ahí de falta de minerales, que nos va a ocasionar fatiga, y todos los que son de alguna forma pues afines al tema de hacer ejercicio diariamente, el que tomemos agua ultra pasteurizada y no la complementemos con los nutrientes necesarios, pues pudiéramos tener esa cuestión de afectación. Y alguna recomendación, según la nota aquí, si usted toma agua ultra pasteurizada que sea de garrafón de 20 litros, no la deje al sol y solo debe usted compensar con alimentos ricos en magnesio y calcio. También debe complementar con almendras, espinacas y algo de yogur, o alterne dos días con agua mineral natural como un agua de Tehuacán, esa que venden gasificada y que es pues de alguna manera de manantial y que trae todos los minerales ahí disueltos en el frasco. El agua ideal, dice aquí la nota, no es la más pura, es la que sí tiene algo de minerales, pero cero bacterias. En resumen, el agua ultra pasteurizada sí es más sana, sí es más sana, porque al calentarla a 150 grados mata virus y bacterias. Y en una ciudad como Guadalajara, donde el agua de la llave no se debe tomar directa, pues representa una mayor seguridad. Pero ojo, también es agua muerta, al purificarla, tanto le quitan el calcio y el magnesio, y si es la única que tomas y comes, pues debes complementarla con algo de verduras y, bueno, y pudieras aminorar ahí lo que decíamos, el tema de los calambres y lo que es la fatiga. Pues ese es el tema de las ventajas y de las desventajas de tomar agua ultra pasteurizada. Y usted, estimado auditorio, pues tendrá la mejor decisión de cómo combinar el agua. Les voy a dar unos datos el día de hoy, que para a mí el día de anoche que estuvimos preparando el cápsula, pues me parecieron estos datos pues muy, muy, muy interesantes. ¿Cuánta agua somos y cuánta agua tiene el planeta? Me parecen datos sencillos, pero créame que muchos de nosotros, cuando usted ahorita los escuche, no se va a llevar una agradable sorpresa. Y en nuestro cuerpo, pues muchos sabemos que no somos el 70% como muchos afirman. Un recién nacido está conformado por el 78% de agua. Un hombre adulto tiene el 60% de agua. Una mujer adulta tiene el 55% de agua, ya que dice aquí la nota que tiene un tejido más graso y guarda menos agua. Un adulto mayor tiene el 50% de agua. Algunos órganos de nuestro cuerpo, como el cerebro, están conformados por el 75% del agua. La sangre que corre por nuestro cuerpo lleva un 90% de agua. Y los huesos, que usted podrá decir, pues es calcio puro y solo es un material mineralizado, pues no, tienen un 22% de agua, lo que propicia esa cuestión de elasticidad y de movimiento para que nuestras articulaciones pues tengan cierta flexibilidad. Los huesos tienen un 22% de agua. Perdemos 1% de agua y ya tenemos sed. Perdemos 2% y te baja el nivel de concentración y te empieza a doler la cabeza. Con 10% de pérdida de agua ya es una emergencia médica. Eso es el esquema en cómo nosotros como humanos estamos conformados en base a lo que es el agua. Y en el planeta Tierra, el 71% de la superficie está cubierta por agua. Por eso desde el espacio se ve azul. Pero en volumen, prácticamente, pues es una muy pequeña porción. Entonces, el agua del planeta cabe en una esfera de 1385 kilómetros de diámetro. Si la Tierra fuera una pelota de básquetbol, toda su agua sería una gota de 2 milímetros, es decir, agua dulce. De esa agua, el 97.5 es agua salada del mar, y esta pues no la podemos tomar nosotros como humanos. El 2.5% de todo el agua del planeta es agua dulce, y de esa agua dulce, el 68.7% está congelada en la Antártica y glaciares. Solo 0.3% del agua dulce total es la que está en ríos, lagos y acuíferos. 0.3% es la que está en ríos, lagos y acuíferos accesibles. Esa es la que tomamos en Guadalajara. En resumen, nosotros somos 60% agua y vivimos en un planeta que parece todo agua, pero solo el 1% de todo el agua del planeta, el 1% de todo el agua del planeta es potable. Entonces, nos vamos a ir a por eso cuando decimos hay que cuidar el agua en Jalisco, por eso cuando decimos hay que cuidar el agua en Jalisco, no es por el 71%, es por ese 0.3% que nos queda. ¿Y por qué? ¿Y por qué decimos que 0.3% es el que se puede tomar? Pues lo vamos a poner en un ejemplo de un garrafón de 20 litros. Ese garrafón es toda el agua del planeta, vamos a suponer, y de esos 20 litros, 19 litros y medio son agua de mar salada que no se toma. Solo nos queda medio vaso de agua dulce. De ese medio vaso, la mayor parte de esta agua está congelada en los extremos o en los polos. Y al final, lo que sí podemos tomar de ríos, lagos y pozos es solo una cucharadita de 6 mililitros de 20 litros. Ese es el 0.3%. Pues esa cucharadita es el agua de Chapala y que es conformada por todo lo que llega del río Lerma, y es donde todo Jalisco bebemos, bueno, el 60% bebemos el agua de todo lo que es esa conformación de todo ese universo. Pues muy bien, nos vamos a ir a un último corte comercial. Estimado auditorio, vamos a regresar en un momento, no le cambie. Estamos en Frecuencia con el Medio Ambiente. Regresamos en un momento.
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0: Pues ya en la recta final, ya en la recta final de nuestro programa, estimado auditorio, donde hablábamos hace un momento de todas las cuestiones de pros y contras de tomar el agua pasteurizada, y hablamos también de muchos datos importantes de cómo el agua forma parte en muchos porcentajes de nuestro cuerpo, y también de los porcentajes del agua que conforma nuestro planeta. Son datos y más datos que son los que debemos de tener ahí en nuestra cabeza para poder controlar, para poder regular temas de salud, temas de conformación y temas de avances en todo lo que es este tema tan importante que es el agua. Y bien, para cerrar el programa el día de hoy, pues vamos a presentar un breve resumen de cuál es el estatus del Tratado de Libre Comercio entre Estados Unidos, México y Canadá, en el tema de que es el que nos importa a nosotros, que es el tema de energía, que es el tema de minería, y que también el tema de hidrocarburos, que es un escenario en donde pues a nuestro medio ambiente también le afecta, y también pues es un tema de manejos y es un tema de condiciones que todos debemos estar enterados. Y este es el estatus al 23 de agosto de este 2026 del T-MEC en energía, minería y hidrocarburos, justo en el punto más tenso de lo que es esta revisión. ¿Y en qué estamos hoy? El T-MEC cumplió 6 años el 1 de julio de 2020, y el 1 de julio de 2026 fue la fecha de la primera revisión formal. ¿Y qué fue lo que pasó? Primero que todo, Estados Unidos no aceptó extenderlo hasta 2042 como estaba previsto. México en edad sí querían y sí lo pretendían, y al no haber un consenso, al no haber un acuerdo, el tratado pues sigue vivo hasta 2036, pero ahora entra en revisiones anuales, cada año se tiene que volver a votar por la extensión de esos famosos 16 años faltantes. Esa es una de las condiciones nuevas que ya plantea Estados Unidos. Del 21 al 23 de julio también se hizo la tercera ronda bilateral en la Ciudad de México con el representante comercial de Estados Unidos, Jameson Greer y Sheinbaum, y lo que fue también el secretario de Economía, Marcelo Ebrard. Ese 20 de agosto, la presidenta y el primer ministro de Canadá, Mark Carney, la presidenta de México, hablaron por teléfono para empujar lo que es la renovación y determinaron que fuera lo antes posible ante los aranceles que estaba proponiendo el presidente Trump por parte de lo que correspondía a Estados Unidos. El tema de energía y hidrocarburos, que es uno de los temas más conflictivos de este tratado, pues se dice que lo dijo textualmente el organismo que se llama USTR, que es el organismo que controla todo este tema de revisión del Tratado de Libre Comercio, dijo que México ha adoptado medidas preferenciales que benefician a los campeones nacionales en energía y minería, particularmente en petróleo y gas, así como electricidad, y eso es en detrimento de los inversionistas de Estados Unidos y ha socavado su clima general de inversiones. Y no es para menos, porque en todo lo que corresponde a inversión en hidrocarburos, en energía, y en todo este contexto de minería, Estados Unidos y Canadá tienen más de 38 mil millones de dólares invertidos, y las cuestiones de favorecer a todo lo que es Pemex y CFE por parte de los nuevos acuerdos en México, pues sí han generado una gran afectación a todos los inversionistas que han confiado en las leyes en México y que no se han obtenido pues los mejores resultados. Ese es el gran reclamo de Estados Unidos y algún sector también de Canadá. Ellos reclaman que CFE y Pemex pues tienen toda la preferencia. La reforma energética 2024 y 2025, que le da el 54% de generación a CFE y limita a privados, es vista por estos países como una violación al capítulo 14 de inversión al principio de no retroceso. En cuanto a hidrocarburos, no se han dado nuevos permisos de exploración a privados desde 2018, y la Secretaría de Energía canceló permisos de importación, lo que generó serias afectaciones a empresas canadienses y estadounidenses, y empresas como Sempra, como TC Energy y Grupo Valero, pidieron formalmente que el capítulo 8 de la energía se vuelva a abrir. Y la postura de México, pues el subsecretario de Comercio, Vidal Llerenas, dijo que todos los temas que estarán incluidos, incluyendo la energía, pues deberán de alguna forma permanecer tal como están, pero pues que México defiende su soberanía sobre recursos del artículo 27 constitucional y el capítulo 8 del Tratado de Libre Comercio, que reconoce que México es dueño de su subsuelo. Pues nadie dice que no, nadie está viniendo a expropiarse de lo que es el subsuelo y de lo que son las condiciones territoriales en nuestro país, sino que ellos están pidiendo pues que se dé piso parejo y condiciones de igualdad a lo que son sus empresas y las empresas que maneja el gobierno mexicano. Hoy no hay panel perdido, pero sí la amenaza de que Estados Unidos actúe el mecanismo de solución de controversias si no se aclara, lo dice el gobierno estadounidense. El tema de minería, pues aquí ya es uno de los temas que más se ha avanzado respecto a estos tres puntos, que es minería, hidrocarburos y energía. Este es el único punto donde hay un acuerdo, dice aquí la nota. El plan de acción de minerales críticos que se firmó este año se alineó con la revisión del T-MEC en los próximos, y dice que en los próximos 60 días ambos países van a identificar minerales de interés mutuo, como son el litio, el cobre, el grafito y tierras raras para para lo que son baterías y todo lo que respecta a electromovilidad. La Canamex y la National Association of Manufacturers de Estados Unidos pidieron crear un capítulo específico de minería y minerales críticos dentro del T-MEC para dar certeza jurídica frente a China, que domina el 70% del procesamiento mundial de estos minerales. Pues muy bien, pues ese es el tema en cuanto a lo que es el estatus de lo que es el Tratado de Libre Comercio en México, Estados Unidos y Canadá. Es lo que predomina y es lo que de alguna manera pues ha avanzado, no como queremos en el tema de energía y no como queremos en el tema de hidrocarburos, si tiene cierto avance en el tema de minerías. Pues queremos pues una mayor certeza nosotros como inversionistas en el sector energía, que se dé claridad, que se dé la apertura de apoyos e incentivos, como inicialmente fue de alguna forma planteada en su origen esta ley de energía que se dio en el 2024 y en el 2025. Y pues queremos nosotros como también usuarios, porque muchas de las personas que nos escuchan son usuarios, que se sigan dando las condiciones de competitividad y de calidad de la energía como estaba previsto en los acuerdos internacionales, que de alguna manera pues se lo pasan por el arco del triunfo aquí los políticos actuales, y que pues no promete mucho, pero ojalá y las condiciones cambien ante estas presiones y estas cuestiones que creemos nosotros son válidas para que se den las mejores condiciones de crecimiento en este sector tan obligadamente necesario que tenemos en nuestro país, que es la energía. Y bueno, pues nos vamos a despedir en nuestro programa con la frase esta que ya es común en nuestro programa, que es parte del legado de la gente que defiende la naturaleza y que la cuide a lo largo de la historia del planeta, y que de alguna forma determina como el principio de la vida. Lo dijo Leonardo da Vinci en esta frase que dice que el agua es la fuerza motriz de toda la naturaleza. Esa es la frase del día de hoy, estimado auditorio. Agradecemos infinitamente que haya estado con nosotros el día de hoy, y nos vamos a ver el próximo lunes a partir de las 7 de la mañana aquí en su programa En Frecuencia con el Medio Ambiente. Que tengan ustedes una excelente semana. Hasta pronto.
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1: En punto de las 8 les presentamos un resumen local de noticias. Tormenta deja afectaciones. La intensa lluvia del sábado provocó inundaciones, desbordamientos y vehículos varados en Guadalajara, Zapopan y Tlaquepaque. En la avenida Colón y Rosario Castellanos, el agua alcanzó 1.5 metros y fueron rescatadas 26 personas. Rescatan familia. Policías de Guadalajara auxiliaron a 6 personas, entre ellas 3 menores de 4, 6 y 8 años, que quedaron atrapadas en vehículos por la lluvia en la colonia Jardines de la Cruz. Todos fueron trasladados a un lugar seguro. Sigue búsqueda. Autoridades de Tlaquepaque y Protección Civil mantienen la búsqueda de un hombre que fue arrastrado por la corriente durante la tormenta del sábado en las inmediaciones de Tepexpan y Comonfort. Hasta este domingo no había sido localizado. Capturan excomisario. Elementos federales detuvieron a Miguel Ángel Barrientos Domínguez, excomisario de Seguridad Pública de Atotonilco el Alto, sobre la carretera La Barca a Arandas. Fue trasladado a Guanajuato y quedó a disposición de la Fiscalía General de la República. Mejoran carretera. El gobernador Pablo Lemus supervisó la rehabilitación de la carretera estatal 702 entre Villa Guerrero y San Martín de Bolaños. Los trabajos forman parte de una inversión de 430 millones de pesos para mejorar y conservar 111 kilómetros de vías. Asamblea Municipal. Alrededor de 8.500 personas participaron en la Asamblea Municipal de Movimiento Ciudadano en Tlajomulco, donde el partido refrendó al municipio como cuna del Movimiento Naranja y tomó protesta a su nueva Comisión Operativa Municipal. Nuevos espacios religiosos. El Cabildo de Zapopan aprobó acuerdos para regularizar 3 predios donde ya operan templos católicos y autorizar otros 3 terrenos para futuros proyectos de la Arquidiócesis de Guadalajara.
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1: Jornada redonda para los equipos tapatíos. Chivas goleó 5-2 a Xolos de Tijuana en el Estadio Akron con doblete de Ricardo Marín y el rebaño se colocó en el cuarto lugar de la apertura 2026. Mientras tanto, el Atlas venció 2-0 a Cruz Azul como visitante, resultado que mantiene a los rojinegros en la parte alta de la clasificación.
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1: 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La temperatura ambiente en este momento es de 17 grados centígrados. Voz informativa, Eduardo Hernández, en punto.
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8: En punto de las 9, estas son las noticias. Operativo contra grupo criminal. Fuerzas federales detuvieron a 20 presuntos integrantes de un grupo del crimen organizado en operativos simultáneos en Hidalgo, Jalisco y Michoacán. Fueron aseguradas armas, droga y 113 vehículos. Con esta acción suman 32 detenidos en los últimos operativos contra esta organización. Ataque a balazos.
9: Atacan a pareja a balazos. Reportes de detonaciones de arma de fuego se registraron en los cruces de Francisco Marcos Mandiot y Ricardo Palacios en la colonia del Carmen. Policías de Guadalajara se trasladaron al lugar encontrando a un hombre y una mujer lesionados con impactos de arma de fuego.
10: La femenina presentando un impacto en el glúteo y en la espalda y el masculino en el cuello. Ambos ya están siendo trasladados por servicios médicos municipales en estado de salud de regular a grave. Asimismo, en el lugar se localizan tres indicios, los cuales son tres cartuchos percutidos, al parecer por arma corta.
9: Autoridades comenzaron con la búsqueda de los causantes. Fernando Roldán, en punto.
8: Semáforos desincronizados.
11: Es una pesadilla circular por algunas avenidas de la zona metropolitana de Guadalajara y no es necesario llegar a la camita a la casa para dormir y vivir una pesadilla. No, basta con que llueva fuerte y exista un corte a la energía eléctrica para que se desincronicen los semáforos y comience uno en rojo, otro en verde y así eternamente.
12: Estar al pendiente, más que nada, pendientes tanto de un carril como del otro carril para no caer en esos accidentes.
11: Y el ejemplo más claro es la avenida Enrique Díaz de León, que constantemente presenta fallas en los alrededores del cruce de la avenida Hidalgo, avenida Revolución, en los alrededores de la Glorieta del Charro, por lo que los ciudadanos piden a las autoridades encargadas del gobierno cambiar sus compras en Temu o AliExpress a equipo con mejor calidad y baterías de respaldo. Gustavo Magañán, en punto.
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8: 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La temperatura ambiente en este momento es de 19 grados centígrados. Voz informativa, Eduardo Hernández, en punto.
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4: Y esto es Música por la Vida a través de Máxima 106.7. Ahí en la, como última canción, escuchamos que a los enanos, ¿va? A los enanitos verdes, que hoy anunciaron a través de sus cuentas de redes sociales. Y dice así: hay lazos que no se rompen, se transforman. La música es la herencia más hermosa que puede dejar. Décadas durante los enanitos verdes fueron la voz, el bajo, la guitarra y el corazón de Marciano y Felipe. Hoy sus hijos Natalio, Juan Pablo y Javier, junto a J. Martelli y el mismísimo Guille Valdava, dice, nos unimos para continuar este legado. Quienes crecimos con los enanitos verdes, aprendimos que la música no solo es lo que tocamos, sino un refugio donde nos volveremos a encontrar. Queremos honrar su sangre y su obra. Y bueno, con la convicción intacta y el respeto de siempre, asumimos el compromiso de retomar este proyecto, llevándolo siempre nuevamente a la ruta. Gracias por estar al otro lado de cada etapa. Los invitamos a seguir acompañándonos en nuestro camino. Le hace de parte del Pedrito Sola del Rock. Ahí está. Esto de los enanos. Pues así. Ahí sí. Ahí sí. Si las sabes, tengo un hecho con Cerati. ¿Tomarán el nombre o también tomarán todas las canciones y lo único que harán será reproducirlas? No se sabe, no se sabe. Muy buenos días, bienvenidos en este lunes. Hoy vamos a platicar aquí en los micrófonos de Música por la Vida, justamente los lunes. Los lunes, ¿me caen bien o mal? ¿Y por qué? Porque te pueden caer bien, te pueden caer mal. Pero neutro no creo que sea, o sea, no es un día neutro. Es un día de acelere. Hoy muchos chamacos ya regresaron a clases, ¿no? ¿Ya hasta la que sigue? O sea, ¿todavía tienen una semana más de vacaciones? No, ya hubo. Ya hubo unos que, sí, ya, hombre, ya, Carlillos. Nomás lo menciono acá y luego, tum. Espérate, Carlillos. Mejor va y cuida a los perros. Ah, no, va, Pedrito. Hola. No. Qué cosa. Saludo al mismísimo Jairo Vaz, que está a cargo del control operativo con su camisa del Atlas. Ganó el Atlas. Ay, hijo de Dios. Ni quien te aguante. El educando, usted, pero ¿a qué equipo le va usted? Salimos de Guatemala para entrar a Guatepeor. Chivermana. Y hay cosas que me caen gordas de lunes. Después de un fin de semana de descansar, o por lo menos de no escuchar, pues ha llegado el momento. ¿Qué hubo?
5: ¡Oli! ¿Cómo están, Máximos y Máximas? Buenos días. ¿Ya petarón? Me pregunto yo.
4: Ahí le debes de poner un efecto de no. O lo que quieras, pero hay un efecto que le dé bien, ¿ok?
5: No
4: te pido que lo volvamos a hacer porque hasta como que me quemaría.
5: ¿Ya hay petarón?
4: No. ¿Cómo estás?
5: Bien. Así, igualito te escuchaba.
4: Flipper, sí.
5: Bien, ¿y tú? ¿Qué onda? ¿Qué show? ¿Cómo andas? ¿Qué tal tu fin?
4: Muy acá.
5: Te veo muy aceleradito.
4: Sí. Sí, hoy despertamos con la cosa, con la noticia de que la Harry amaneció
5: malita.
4: Entonces no. En las madrugadas hizo de la suya y mi departamento era un campo minado.
5: Chale, pero ya le basta al veterinario.
4: No, más se puso. Haz de cuenta que si hubiera puesto una guarapeta, pues así me pasaba a mí cuando yo tomaba. Los lunes en la madrugada sí andaba yo dejando.
5: Bueno, pero ella
4: comió
5: no.
4: Algo que le cayó mal, pues es que también pues todo lo que encuentren se lo come. Todo lo que encuentra, hasta el cable de la fibra óptica.
5: Mira.
4: Sí, porque ella cree que con eso ya va a tener internet de alta velocidad, pero no. En este regreso a clases, bueno, pues es de los aplicados. 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

0: Entonces, ¿qué te cuento? Pero bueno, ¿qué tal tu fin de semana?
1: Bien, tranquilo, no hice nada. Descansar, nada. Qué hacer y así.
0: Así.
1: Cosas de adultos.
0: Órale. ¿Te viniste al gym?
1: ¿Eh?
0: ¿Te viniste al gym?
1: No.
0: ¿No?
1: Voy a ir.
0: Ah, ok. ¿Te voy a ahorita?
1: Traigo... ¿Qué? Traigo alergia, mira.
0: Sí, mira.
1: Este...
0: Es que cuando uno se baña uno, pues así... Ah, perdón, no.
1: Yo sí me baño, no sé tú.
0: Yo sí, también todos los días.
1: Para... Y... Vemos.
0: Pero... No, te voy a enseñar. O sea, pues no, qué dijiste, ya bien fácil lo test. Y tú, a ver, ¿los lunes te caen bien o mal?
1: Mal.
0: ¿Por qué?
1: Pero me caen mejor que los martes.
0: ¿Por qué?
1: ¿Por qué me caen mal los lunes? Porque vienes de descansar, entre comillas. Y como que retomar la rutina es complicado. Bueno, no complicado, es pesadito.
0: Es pesadito. Y luego todos los pendientes que dejaste el viernes los tienes que recibir el lunes.
1: Sí.
0: Todo eso que dejaste para las Jazz del futuro, hoy se te echa en cara.
1: Sí, que se preocupe la Jazz del futuro. Y la Jazz del futuro es hoy.
0: Es hoy.
1: Es el hoy, es hoy.
0: ¿Qué pensaste? ¿Que no íbamos a llegar? Pues aquí estamos.
1: Aquí estamos.
0: Y estos son los pendientes.
1: Y ya, 75. Uf.
0: Sí.
1: ¿Y entonces los vamos así como que. ¿Cómo se dice? Como repartiendo en toda la semana, ¿no? Para que no sea tan pesado el lunes, digo.
0: Ya de una vez ahorita sí, ¿verdad? Sí. Es que el lunes es canalla. El lunes es canalla y el martes podríamos decir que es insulso. Ya por ahí del miércoles como que vamos agarrando la batalla porque pues ya vamos a media semana.
1: Sí.
0: Sí. Entonces, para que nos platiquen a través de @soyjuantavares, @máxima1067, @layasby.
1: ¿Por qué no les gusta el lunes?
0: ¿Por qué no nos gusta el lunes? ¿Por qué no nos gusta
1: el lunes? O a lo mejor sí, habrá quien dice, me encanta el lunes.
0: Habrá quien dice sí o no.
1: Lo dudo, sinceramente.
0: Por ejemplo, Jairo Bas dice, porque voy a ver al Juan.
1: Ay, ¿sí?
0: Sí, Jairo Bas.
1: No, pues es que no, oye.
0: ¿No?
1: No lo juzgo.
0: Quítate de ahí, déjale educarte, por favor. No es porque manejes esa línea, es por la admiración, papá. Es por la admiración.
1: Por eso, tampoco dice.
2: Pues más bien a trabajar, ¿no?
1: Ay, a veces sí me cae bien el Jairo.
0: A veces.
1: Sí.
0: Sí, yo a veces extraño mucho a los Osvaldo.
1: Ay, es de Dios mío.
0: Nuestros momentos.
1: Ahí nuestros sí. Momentos, ¿qué momento?
0: Este es uno de esos momentos. No dije de nuestros momentos.
1: ¿Según
0: dije
1: yo
0: esos
1: dijiste?
0: No, dije de esos.
1: Dijo
0: momentos.
1: Nuestros momentos, ¿no? Ay, no, el bar está dormido.
0: El bar.
1: Ey, el bar, chéqueme el bar.
0: Pero entonces, o sea, así como que dices Ahora no te, o sea, no es algo que te guste. Al menos, por ejemplo, que vas a salir en vacaciones el lunes.
1: Ah, pues se emociona, ¿no? Si pues vas a salirte de vacaciones, pues sí.
0: Y puedes decir, es que entonces, esa parte de que no te guste, o sea, que puede ser que no te guste tu trabajo. No, mi trabajo me encanta. Pero no hay cierta carga que no.
1: Pues hay cosas que no te gustan, o sea, personas que no quieres ver, cosas que no quieres hacer.
0: Muchas.
1: Exactamente. Entonces no quiere decir que no te guste tu trabajo, simplemente a veces el entorno es el que ya no te gusta. A lo mejor amas tu trabajo, pero el entorno no está chido.
0: No es
1: y ya no lo disfrutas igual.
0: Ya no es lo mismo. Sí. Tendremos que cambiar de entorno. Oye, pero entonces, también es un nuevo inicio, ¿no? O sea, es como el primero de enero. Cada lunes es primero de enero.
1: Ándale.
0: ¿No? O sea, una forma de empezar para muchos, pues. O sea, decir, ay, pues esta semana voy a, ¿no?
1: Quiero hacer algo diferente.
0: Voy a remodelar la casa.
1: Ándale.
0: Sí.
1: Sí.
0: O voy a ¿qué más podría? Voy a hacer la agenda bien.
1: Sí, o sea, como que te motiva. Sí, lo ves como un nuevo inicio y como que te motiva a querer hacer algo diferente, algo más ordenado, algo, no sé, de ese tipo de cosas. Normalmente no pasa, solo se quedan el lunes o en un pensamiento.
0: Bueno, un pensamiento. En un punto más en ese cuaderno apuntado.
1: Ajá.
0: Llamado agenda.
1: Ajá.
0: Que controla nuestro tiempo y de qué manera.
1: Sí.
0: Sí.
1: ¿O qué dices? Esta semana no voy a faltar a mi clase, no sé qué, o al gym o así. Y luego ya te sale ahí un imprevisto que dices, no pasa nada si no voy un día. Y ya incumpliste lo que dijiste el lunes, de que ibas a ir toda la semana. Sí. Así pasa.
0: Y más cuando te atoraste una serie hasta las 3 de la mañana.
1: Claro.
0: Esos malditos domingos. Entonces, es que ya eres siesta.

0: además de todo.
1: Ok.
0: O sea, eché siesta, entonces en la noche pues ya sabrás que no podía yo pegar
1: ojo pelón.
0: Y pues estaba yo viendo una serie que está bien buena.
1: Y tú no, pues no.
0: Y pues no, y los capítulos son cortitos, entonces pues uno más. Y luego súmale que entonces me desperté con la sorpresa de la niña y dije, ay, Diosito santo, ¿qué es esto?
1: Sí pasa.
0: Y ayer
1: sí
0: fui, se paró en mi puerta muy sonriente. Y dije, ¿qué quieres?
1: Pues se sentía ya mal, te estaba avisando.
0: No me estaba avisando. Si hubiera llegado con la cara acá triste y hubiera hecho pues hubiera dicho, ah, vámonos para afuera, ¿no? Pero pues nomás llegó así como muy sonriente, porque luego ya ves que como que sonríen los perros.
1: Uh-huh.
0: ¿Sí te has fijado en eso?
1: Sí.
0: ¿Sí? Pues llegó como muy sonriente.
1: También lloran.
0: Como diciendo, mira, güey, para que veas la sorpresa que te voy a tener el lunes.
1: Bueno, quería sorprenderte.
0: Me sorprendió.
1: Qué bueno.
0: Sí.
1: ¿Ves? Todavía
0: en
1: tiene...
0: En ningún cumpleaños me han regalado tantos pasteles.
1: Ella quería ver si tenía la capacidad todavía de sorprenderte y mira, sí.
0: Y mira, sí.
1: ¿No la has perdido? ¡Qué chido!
0: No, lo hubieras visto de música abajo de la mesa.
1: ¡Ay, mi
0: abajo
1: niña tan preciosa!
0: Abajo de la mesa y luego nomás movió la cola así. Y tú a tirar todo. ¡Todo!
1: ¡Ay, mi niña tan preciosa!
0: ¡Qué niña tan preciosa! ¿Te la presto?
1: No, donde estoy viviendo ahorita no me aceptan perros.
0: ¿Y tu Romy cómo lo aceptaron? Ah, no, perdón.
1: Yo tampoco, yo sí,
0: Romy,
1: dije.
0: ¿Cómo lo hicieron? Porque de veras, o sea, sí lo ves.
1: Me dijeron que de cuatro patas no, pero de dos. Y dije, ah, bueno. Con eso.
0: Pues la Harry también puede andar en dos patas. Ah, y tenemos mensajitos del público.
1: Jesús López Lozano dice, bonito lunes, Yassi, Juan y Jairobas, ¿cómo les va? Pues bueno, los lunes me caen bien. Mira, primera persona. Deberíamos de hacer un conteo ahí en el pizarrón de sí y no.
0: Pero porque nos escucha.
1: Me cae bien porque es el día que me despierto más tarde toda la semana. Las 5 de la mañana y los lunes a las 7 de la mañana. Participo por This is Michael. Saludos a todos los máximos y excelente inicio de semana.
0: Pero mira nomás.
1: ¿Dos horitas de sueño? Hacen,
0: dos horitas.
1: Hacen la diferencia.
0: ¿Por dónde empezaste tú,
1: Pues por abajo. ¿Pues dónde?
0: Nueva primero Angélica, Angie. Dice, buenos días a mis favoritos de la radio. Los lunes me caen bien porque es mi día de paga. No sé por qué, pero hasta el lunes eso me pone de buenas. Me apunto por los de la WWE. Mira, no, pues ya van dos.
1: Eso deberían de cambiarlo. En lugar de pagar los viernes, pagar los lunes. Y a lo mejor uno viene...
0: Imagínate los domingos. Odiarías los domingos.
1: ¿Por qué?
0: Pues ya sin billete.
1: No, pues te administras mejor.
0: Pues...
1: En una de esas... Suavecito y abrazable dice, buenos días, padrino y educandos. Los lunes me caen bien porque es el comienzo del fin de semana. Porque hay que tomar cuando se puede, no con el calendario. Voy por broken.
0: La maldición gitana.
1: Vamos 3-0.
0: Denny Sánchez dice, buen día, bombón sabroso y hermosa Yasby y al Jairo. Los lunes me caen mal porque me tengo que despertar a las 4 de la mañana para agarrar mi camión. Y si bien me va, participo por la siguiente en la Tarashi. O sea, bien desmañanadota.
1: ¿Quién dijo?
0: La de ni yo me iba durmiendo y ella se iba despertando, hijo de Dios.
1: Ay, sí. Calamaros dice, buenos días, Tabarro, máster de la radio y mi bellísima y preciosa amiga Yas. O sea, yo. Excelente inicio de semana para toda máxima. Los lunes me gustan por la oportunidad que Dios nos da de comenzar una semanita chévere. Participo por los de Cultura Profética Broken WWE.
0: Germán Aguayo dice, buen día, Juan. Los lunes, y Yas dice, los lunes me caen bien. Mucho optimista tenemos el día.
1: ¿Sí?
0: El club de los optimistas, este programa. Otra semana que agradezco trabajos, saludos y amor. Participo por This is Michael. Felicitar a Jazz por su video. Excelente contenido. Y se ve que hizo tu tarea de investigación. Porque lo hizo 10 de 10. Ah, ¿que te bajaste de inteligencia artificial?
1: Ay, no denigres mi contenido de esa manera.
0: Ah, muy bonito. Eso fue tu tesis, ¿no?
1: No, hice una tesis sobre eso, pero ya después...
0: Como todos los días, fíjate.
1: Sí, hice una tesis al respecto. Más o menos por ahí va la cosa, no tan tal cual. Pero el contenido que hice aparte, sí también vienen datos de mi tesis, la verdad.
0: Sí, yo lo sé, que te sigo desde entonces.
1: Ay, ni te topaba ni me topabas en el 2021.
0: ¿Qué decir así para quedar bien el lunes, pues? O sea, sígueme la corriente. Desde entonces te seguía, ya te tenía una observación.
1: No, pero sí quiero hacer un énfasis en que es un tema importante. Y aparte, sorprendentemente sigue llegando el hate. O sea, digo, me he dedicado a borrarlo porque lo que no quiero es tener hate en mi perfil. Y menos en ese tipo de temas, porque sí me alegro esto. Pero...
0: Ah, tú alegres esto, no creo.
1: Sí, me alegro esto, pero no está chido. No lo hagan.
0: No lo hagan. Vámonos con música, señores, porque una canción que le podríamos dedicar al domingo es... Te lo pido, por favor. No me dejes nunca, nunca, nunca. Los Jaguares en la máxima. Es música por la vida.

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5: 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Y como yo, saludos para la licenciada Luz Becerra que nos está escuchando. Y ahí, pero sí, nada de eso, nada de eso. Estamos hablando justamente de los lunes. ¿Me caen bien o me caen mal? Va ganando el me cae bien, ¿va? Chale. Dice por acá, buen inicio de semana, los lunes me caen bien. El Hugo Cornetas. Porque siento que estoy recargando para iniciar la semana y esperar el próximo fin para ver al rojinegro. Saludos a mis compas del AVE, los 1 y 2 de la tabla. De modo, pues así es. Participo por la de Don Cayo, la Tarashi, Cultura Profética. Gerardo Soto dice saludos, Juan Jazz. Y Máximos, comenzar la semana al 100. Los lunes me caen bien. Y abro los ojos y le agradezco al de arriba por tener familia y vida. Participo por el 90 Pop Tour. Si dices Michael y el Atarashi. El Momo Ska dice, días Juanitos, tamales. Los lunes me gustan porque es una hoja en limpio de este libro que llamamos La Semana, con oportunidades nuevas para escribir nuestras buenas decisiones. Así diría mi tía en el grupo del WhatsApp. O sea, él no, su tía sí. Dice, participo por los bolos. Buen principio de semana, gracias. León Silva dice, buen día Master y Bella Jazz Vargas. Los lunes me molestan porque todos mis compañeros llegan retarde. Y tengo que esperar y eso me molesta. Participo por todos, saludos a los impuntuales compañeros. El Hugo Chupaderos dice, qué rollo mis máximos. Dice, los detesto. Ah, caray. Los detesto. Sí. ¿No los podrían quitar del calendario? Es que en lo particular amanezco con la pila bajona. Pero en realidad hay que agradecer una nueva semana. Oh, luego la otra vez, pues amanezco con la pila bajona. O sea, ya. Pero dice que hay que agradecer una nueva semana y un nuevo inicio. Así que a darle y ojalá hoy toque un par de cultura. Gracias. Alejandro Dorantes dice, hola mi Juan, ¿cómo estás? Los lunes me gusta empezar el día diciendo, y el día yendo a correr. Participo por los boletos del Broken Cheese, gracias. El Michael Myers dice, ¿qué onda Juan? Yasby, Jairobas, buen día, ¿cómo están? Feliz inicio de semana para los tres. Ya somos cuatro, la familia está creciendo. Los lunes no me gustan porque me tengo que levantar temprano para ir al trabajo. Pero aquí ando escuchándolos. Eso sí me gusta. Participo por la de Don Cayo y la WWE y el Broken Cheese. Arriba los rudos, rudos, rudos.
6: Los rudos, los rudos, los rudos. Armando dice, buen día. Los lunes me caen bien porque que todos son muy positivos. No sé, si me siento en un positivismo tóxico.
5: Pero dice Armando, porque ya leí las instrucciones.
6: Porque es un inicio de nuevos proyectos al lado de mi esposa y de mi hija. Aparte, ya falta menos días para el inicio de clases. Saludos. ¿Ves? No han entrado clases.
5: No han entrado.
6: ¿Y por qué había tanto tráfico hoy?
5: Sí, es que algunos ya. Ah, secundaria y prepa. Ya es que ya ves que el Jalebas tiene todas las edades, entonces ya sabes de
6: ya sé, la prepa. No, si sí había un buen de tráfico, chequen eso, porfa. Sí,
5: Educanda, no lo voltees a ver, así es muy peligroso este ser. Este
6: ya va como... Él dijo que iba a ser un equipo de fútbol. ¿Tú crees? Lleva 10.
5: Arthur dice, buenos días, Milik Tavares, saludos a la Nenota Sabrosa de la Jazz. Los lunes me caen bien porque es un inicio más para participar por los boletos para Broken Cheese. Eso sí, festejar mi cumple ese día del evento. Saludos a toda la raza del Lex y al gran loco eléctrico.
6: Al Teddy Krueger.
5: Sí.
6: Saludos, dice el picador, buenos días, Tabalop, y a la señora Jazz. Los lunes me cae mal porque me tengo que levantar temprano, porque la mayoría en el trabajo viene de mala, sin lonche y con ganas de fastidiar. Déjese caer, gran circo de la maldita. Participo por un beso de la amargada, la Jazz. No, por amargada.
5: ¿Estás amargada?
6: Sí, por la vida.
5: Sí. ¿Qué tal, Juanito y Bella Jazz? Los lunes los odio. Luis Martín, los odio.
6: Ya vamos que dos, como 2:20, ¿no?
5: Sí, porque regresamos de nuevo al jale y me gustaría estar más tiempo con mis chamacos. Participo para Broken Cheese. Eso.
6: Eso, lo que dijo el picador, sí es cierto. O sea, que el lunes... También. El lunes es el... Vienen de malas casi todas las personas. Y sin lonche.
5: Y sin lonche. Y sin lonchear.
6: Y normalmente los lunes, ¿qué vamos a comer?
5: Sí.
6: Es más común, pues.
5: Más común.
6: Dice el noruego, traigo comida. Sí, a mí se me quieren, me mandaron lonche.
5: ¿Tu rumi o qué?
6: No, mi mami.
5: Yo no comía lo que sea tu rumi. Luego es vegano, ¿no?
6: Sí, no comemos lo mismo. No, mi mami.
5: Tu mami. Mi mami. Mira, qué linda.
6: Excelente día, deidad.
5: También que me caía antes cuando mandaba ahí algo, pero...
6: Los lunes me caen de maravilla. Porque vuelvo a escucharte después de 2 días de ausencia. Porque comienza otra semana para disfrutar máxima y participo por Atarashi, Broken y Morgenstein y Cruda. Saludos.
5: Nadie que a mí no lo hago, pues es un gusto que nos puedas escuchar. Toda la bendición del día de hoy.
6: Más que un gusto, un susto, dice.
5: Que no lo hago, tengo un excelente lunes. A todos, a ver, pónganse la bocina en la frente.
6: Ay, no. Si vieran lo que hizo.
5: Eso es parte del ritual.
6: No, qué feo rituales los tuyos.
5: Ven, pon tu frente.
6: No, ay no, qué asco. Como me empiezo como la Harlan. Ahora entiendo por qué la Harley estaba. Ya entendí, pobrecita.
5: Ahí te da la bendición para que te quede malito.
6: Buenos días, Tabarrock y Linda Jazz. Los lunes me caen mal porque tengo que madrugar. Ya el resto de la semana me termino de acostumbrar. Y participo por Broken. Pues sí, es que es lo que te digo, es como que al arrancar, ¿no?
5: Sí, arrancar, sí, motores. Siempre así como que, ay, Diosito, otra vez,
6: ¿no? O sea, desde levantarte, creo que cuesta muchísimo. Levantarte, meterte a bañar, y luego salir, y luego decir que me voy a poner hoy, y luego a veces dices, ay, ya, lo que caiga.
5: Y luego mi vecina que platica en el baño,
6: ah, poco. Pues,
5: habla por teléfono y platica en el baño, hijo de Dios.
6: Yo tengo un vecino que se sale al balcón también a hablar por teléfono y si me chuto todos los chicos.
5: Pero el balcón es zona libre.
6: Pues está arriba del mío. Entonces sí escucho.
5: También está arriba.
6: ¿Eh?
5: Este también está arriba. Hasta pensé que me había espiado porque dijo, ay, qué desmadre el día de hoy. Y dije, ah, caray, ¿que le tocó ver a la Harley o qué?
6: ¿O la escuchó?
5: O si hubieras venido a limpiar conmigo. No, no, mejor no, porque sí está.
6: Pues
5: parece que se cayó del cuarto piso.
6: Irisa dice, los lunes me cae muy bien porque empieza el mejor programa de música por la vida. Y lo sintonizo iniciando el labor. Eso. El día laboral. Participo por boletos.
5: Bendición, Irisa, para toda tu oficina.
6: Bendición, ay, eso se escuchó muy de señor de acá enfrente, ¿eh?
5: Pues va la bendición así de... Pues de
6: ay, es una bendición. Lo mejor, que tengan un muy buen día.
5: Que tengan un muy buen día, así se les desea. Por eso te fijas, o sea, es así, así, así.
6: Roniva dice, buenos días, ya sí, mi estimado Juan, los lunes me caen mal, hay que comenzar nuevamente la rutina, participo por 90s Pop. Pues, ya como que siento que está hoy.
5: Se está equilibrando
6: la rutina. Sí, ya, la normalidad.
5: No, bueno, pero Irisa decía que me cae muy bien. Luego acá decía que era, y luego que la Dalia mal, y luego la Roniva dijo que también mal. Luego.
6: Oma dice, saludos hermanos del rock de Música por la Vida, los lunes me caen bien porque es un nuevo inicio de semana y nuevos retos. Recuerda, errar no es fracasar, es aprender y avanzar. A darle con todo, feliz lunes y participo por Don Cayo. Ay,
5: hijo, ¿qué? Parece lunes de frases motivacionales.
6: Ay, dice, muchas gracias por acompañarme en todo momento, en el tráfico, en la oficina, en el trabajo. Los sigo desde el 2007, desde aquel primer Rock por la Vida. Mucho ánimo y que sigan los lunes de éxito.
5: ¿Quién dice?
6: Ay, qué lindo. ¿El mismo?
5: ¿Omar?
6: Sí.
5: Omar, para ti la bendición.
6: Ay, no, yo te mando un abrazo.
5: Yo también te mando un abrazo, pero con la bendición.
6: Pero sin bendición.
5: Ya está. Oye, sí, digo, definitivamente, o sea, no porque te caiga gordo el día, no le vas a dar gracias a... ¿No? Decir gracias, universo, Dios, como tú lo concibes, arbolito.
6: ¿A quien creas?
5: Quien creas, por un día más de en esta, que muchos llaman simulación.
6: Sí.
5: Que muchos llamamos realidad y que pues es parte de... Si fuera una simulación, pues simularíamos no trabajar.
6: No, simularía un buen de cosas.
5: ¿No? Estar en velero.
6: ¿Y si...?
5: 55 pies en el mar.
6: Y si fuera una simulación, creo que tendríamos, o sea, el poder de decisión, pues, de qué quieres.
5: No, eso no más neo.
6: Yo creo que sí tendríamos el poder de decisión. Es como cuando juegas con monitos, estás haciendo una simulación. Uh-huh. Algo así. Irma.
5: ¿Juego con monitos?
6: Con monitos y con pollitos. Irma Quintero dice, los lunes me cae muy bien porque iniciamos con toda la actitud escuchando a los mejores locutores de la radio. Participo por boletos.
5: Eso, sí. Fíjate que yo estaba ahorita buscando justamente,
6: ajá,
5: además de todo, que hay gente que hace ni más ni menos que playlist de los lunes.
6: Ok, no sabía eso.
5: Sí, entonces actitud de lunes encontramos. Y encontré otra muy interesante que dice Lunes Godín, donde viene, por ejemplo, La Calle de las Sirenas, La Chica de Humo.
6: Ay, me encanta todas
5: Para esas. No Verte Más.
6: Me encanta
5: la
6: también.
5: La Muralla Verde
6: también.
5: Disco Infierno, Rick Mabel, de la Anita Ward. Dice Yo No Te Pido La Luna, de la Daniela Romo. ¿Quién va a cantar Yo No Te Pido La Luna el lunes en la mañana?
6: Ay, es motivadora, bailadora. Ay.
5: ¿Quién va a cantar? Rasputín, por ejemplo, de la Bonnie M. Ahora Te Puedes Marchar, de Luis Miguel. O sea, creo que este Godín andaba medio ardilla, ¿no? Cuando caliente el sol. ¿Cómo? Al menos que estés de vacaciones, vas a poder. ¿Cuándo caliente el sol aquí en la playa, no?
6: Ay, no, yo estoy a favor de esa playlist.
5: Suave.
6: Ya me puso de suavemente para abajo. Para abajo.
5: Y luego devuelve a mi
6: para
5: chica.
6: Para abajo. Suavecito, una mezcla para arriba. Muy duras,
5: viviendo de noche. Es cuando traes un crudón y es que andamos viviendo, ¿no? Soy un desastre.
6: ¿Quién es el genio? Hay que darle créditos. Soy un desastre.
5: Perfecta. Con la versión de Julieta, de la Miranda y Julieta Venegas. No Stop Me Now. Sí, esa, por ejemplo, sí es motivacional. Nada me va a detener el día de hoy.
6: Ajá.
5: Sí. Ya la veía venir de moderato. Ya lo veía venir. Sí.
6: Sí, ya lo veía venir. Y pero me al final mató yo solo tuve una junta. Noche.
5: viene bueno, o sea, sí vienen buenas, buenas canciones. Déjame ver quién es el Godín que la hizo. Godín México, creado por Godín México. Lunes Godín.
6: Me encantó, ¿eh? Siento que es una muy buena playlist.
5: Prometo yo que el próximo lunes voy a hacer uno que se llame Lunes Canalla.
6: Yo sí la escucharía, ¿eh?
5: Sí, pero bueno, vamos a extraer una canción de Lunes Godín. Vamos con esto que dice Mi Primer Millón.
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5: Pegarle al Melate.

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6: No, pues súper bien, en una ganga.
5: Para que tengas buen sueño. Los domingos también. Sí.
6: Dice Alan, sí. Limón. Muy buenos, ajá, días, ¿cómo están el día de hoy?
5: Buenos días.
6: Bien, gracias, buenos días para ti también. Me caen bien los lunes porque es un inicio de semana nueva con más opciones y oportunidades de ser mejor. A pesar de las adversidades y fe en que todo salga chido, participo por Boletos de Cultura Profética.
5: Y está participando. Dice Morning, saludos a todos en cabina, en especial a ti.
6: Sí.
5: Rayos, es una pequeña línea entre que es muy bueno que sea lunes porque el martes descanso. Eso, o sea, es su viernes.
6: Ok.
5: Pero lo malo, por lo que me cae mal, es que siempre hay un buen de tráfico. Eso sí es cierto también, ¿no?
6: Como que los lunes más porque...
5: Sí.
6: Porque los lunes como que todo mundo sale tarde. Porque los cinco minutos más hacen la diferencia.
5: A la misma hora.
6: Los cinco minutos hacen la diferencia. Y más de alguno pensó en... cinco minutos más. Es lunes, nadie se quiere levantar.
5: Ay, no me puedo levantar, así como dice la canción de Mecano.
6: Sí.
5: El fin de semana me dejó fatal.
6: Y yo pensé en la de no voy a trabajar, no voy a trabajar. Lunes, inicio de semana.
5: Es por...
6: el barrio, que te dijera, ¿no?
5: Que te dijera yo.
6: Ricardo Reynoso dice, buen día mi estimado Juan Sin Miedo y a la Yaz y al Jairo. Los lunes me caen bien. Ahí me brinqué a uno. Porque a veces los domingos me dan flojera. Participo por Cultura Profética. Saludos, rufianes.
5: Oscar Rodríguez, el que te brincaste, dice... sí. ¿Me caen más o menos? Dice, andamos cansados porque ayer anduvimos de pata de perro. Un saludos a Juan y a la bella Jasmine. Participo por los boletos. Ayer que estaba yo paseando la Harley antes de que hiciera sus gracias...
6: Uh-huh.
5: Eran, pues, que han de haber sido como las 6:30 de la tarde. Y de repente... vi a un matrimonio con su hijo, cual muchacho, pues era de haber sido como de la edad del más grandito de Jairo Basel, que era Alexander, y venía cargando un cántaro grandote, o sea, parecía maceta. Uh-huh. Dije, mira, fue una tonalá, compré una masita. No, era un cántaro.
6: Ok, venían de los cantaritos, di.
5: No, mamá y papá traían los ingredientes precisos.
6: Ajá.
5: Para fabricar una...
6: Un cantarito gigante. Gigante, me encantó.
5: Y dije, no manches, van a ser eso un domingo, domingo 6 de la tarde.
6: Ajá.
5: Domingo 6 de la tarde, dices, no manches, o sea, imagínate con lunes de cruda.
6: ¿Hay más de alguno? ¿Hay más de alguno?
5: No, no, a ver, no vas a estar hablando de... No, ahí sí. No, Dios, dije, no manches, ¿cómo ahorita? O sea, porque apenas le iban a preparar. Entonces, pon...
7: Buenos días.
5: Pon tú que eso iba... A pesar que pasó, hay mucha confianza ahí. ¿Qué pasó? ¿Cómo estás, licenciado? Muy buenos días.
7: Buenos días, nada más para cambiar la cita esa de la una, ¿no? Viene mi señor.
5: Viene, ahorita le damos un...
7: Si quieres, o mañana, con gusto.
5: Ok. ¿Va? Ahorita le damos ahí, tenemos que cambiar varias y demás. Pero, a ver, con nomás, ¿cómo va la tabla?
8: ¿La tabla?
5: Sí, ¿cómo va la tabla del fútbol?
8: No sé, pero me estoy enamorando.
5: De
8: 5, cabrón, no mames.
5: De esta cabina. Ahí estuvo. ¿Eh?
6: ¿Qué?
5: ¿Soy brujo o no soy brujo?
6: ¿De qué? ¿Eh? ¿Pero de qué?
5: De que te dije que...
6: Ah, que iba a venir, sí. Pero siempre viene, más los lunes.
5: Yo lo sé todo, sí, le encanta.
6: ¿En qué nos
5: cabina?
6: ¿En qué nos quedamos?
5: Así es mi tío Cami. Le encanta venir a sentarse.
6: Sí, se me hizo raro que se sentara.
5: En esta cabina.
6: Ajá, ya entendimos, señor. Pero sí se me hizo raro.
5: Pero vi como mucha confiancita, ¿y qué pasó?
6: Sí, no, yo también dije, ah, caray, ¿por qué o qué?
5: ¿Por qué no pegaste manazo o qué?
6: Pues no, nomás me agarró la mano. Malo se me va a agarrar otro. Quieto.
5: ¿Yo voy con Panchito y le ando agarrando la mano? No.
6: No, ustedes agarran otras cosas.
5: ¿Yo voy con el productor y le ando agarrando la mano? No.
6: Ustedes agarran otras cosas.
5: ¿Yo acaso llego con el productor y le hago...
6: No. Le hace como las canicas. A ver, esas necesitas.
5: ¿Cómo la que yo?
6: ¿Truena?
5: Ah, ya no.
6: Los lunes me caen a toda maíz. Ah, no, bueno, mal. Quiero que todos los días sean domingo, pero ni modo, participo. Ni modo, a trabajar y participo por boletos de cultura.
5: Pero te brincaste. Ah, no, sí.
6: No, sí, don Neto.
5: Lalo López, o sea, el Eduardo López dice: buenos días. Los lunes me caen mal porque tengo que volver a la chamba. Para acabar las unidades de juntas comerciales, me anoto para el Broken Cheese. Saludos desde Tepa. Saludos, cómo no. Toño García dice: buenos días, señor Tavares y señorita Yaz. ¿Ves que luego te los brincas? Excelente inicio de semana. Los lunes me caen bien. Fíjate, es que ya quería leer uno que me cayera bien porque ya andaba yo muy para abajo y luego ya ves que cambia la cita y demás. Porque el inicio de semana para agradecerle al de arriba por otra semana más y porque tengo trabajo, participo por los boletos de Broken Cheese y la cena en la Tarashi. Ahora sí.
6: Ah, Titalis dice: hola, chulos de la máxima. Los lunes me caen mal porque el domingo no dura nada. ¿Vean? Debería de ser parte del fin de semana, de domingo a lunes de descanso.
5: Me caerían mal los martes. Yo siempre lo he pensado, pero luego digo, el día que me caería muy mal sería el martes.
6: No. Sí, sí. Es que, a ver. No, sí, yo sí estoy a favor de lo que dice Titalis.
5: Mira, ¿cuántos días tiene la semana?
6: 7.
5: Yo creo que deberíamos descansar 3.5.
6: 3. Quedarían 4 de trabajo.
5: No, 3.5.
6: Ah.
5: 3.5 de trabajar.
6: No lo sé. No lo sé, Rick. Dice... Ay, me perdí. Edgar Loza. ¿Qué onda, guayaba y tostada de la radio? Los lunes me caen mal porque vengo todo jodido del fin de semana.
5: Pero ahí andas con el cántaro, ¿te va?
6: A godinear y se requiere un descanso del descanso. Participo por los de cultura profética. El Chuster dice: buen día, señor y Jazz. Los lunes me caen bien porque es un nuevo inicio de semana y de ser mejores. Participo por todo. Tocho, tocho, tocho. Saludos a mi esposa, a mi carnal, a la banda del Centinela y a los Sousky Crew. ¡A los de Tilocas! Carmen dice: si ya yepetamos. Mira, Carmen, a ti no se te perdió la cadenita por lista. Dice: sí, ya yepetamos, Juan, Jazz y toda la máxima. Desde las 7 de la mañana, los lunes a veces me caen bien porque empiezan mis actividades ya, los planes un poco y todo va sobre la marcha.
5: Sin llorar.
6: Cuando me caen mal son cuando hay muchas cosas que hacer y participo por Broken Cheese. Ok. El taller del Freddy Krueger dice, profe, profe, chavito. Los lunes me caen bien porque empieza la semana y al jale, a sacar los pendientes que se quedaron del sábado. Participo por Morgenstein y Cruda Mata, Coculense, y haga paro con algo de The Doors. Saludos a los de Diario y al Freddy Krueger. Al Teddy Krueger. Goretti Velázquez dice, ¿qué onda, Máxima? ¿Cómo están? Los lunes me caen bien porque regreso a mi trabajo con toda la actitud de sueño. Jaja, participo. Me encantó porque siento que no lo leí con el sarcasmo necesario.
5: Ok.
6: Pero, sí, es que yo creo que es el sueño, justamente porque como es domingo, dormingo. O sea, o duermes todo el día de que te fuiste guarapeta el sábado. Porque normalmente cuando uno se va de guarapeta, no sé ustedes, yo sí soy muy de desvelarme machín, o sea, tipo amanecerme. Y pues ya, es dormir, o sea, el domingo es recuperar todo lo que no puedes. Tanto en hidratación, comida, no me puedo levantar yo los domingos, después de una guarapeta.
5: Después de una guarapeta, sí, no, los lunes es cuando dices, dices así, como los mecanos. 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
1: En punto de las 10, estas son las noticias. Afectaciones por lluvias. Las fuertes lluvias en Cihuatlán provocaron un deslave en la colonia Miravalle, donde la acumulación de arena dañó dos vehículos y quedó latente el riesgo de más desprendimientos. Además, una barda de 7 metros colapsó, lo que permitió el ingreso de agua a una vivienda, por lo que 3 personas fueron evacuadas. No hubo lesionados. Ciudades amigas de la niñez
2: suman esfuerzos para consolidar políticas de desarrollo, prevención y atención al cuidado de los derechos de las niñas, niños y adolescentes de México. La presidenta de Guadalajara, Verónica Delgadillo, asumió la vicepresidencia de la Red Mexicana de Ciudades Amigas de la Niñez, en la que se trabaja con varias asociaciones y estados para prevenir las violencias.
3: Vamos a estar trabajando por las niñas, niños y adolescentes en nuestros municipios, buscando sí defender sus derechos, pero también acompañarlos a un pleno desarrollo y también garantizar que puedan desarrollarse de la mejor manera. Entonces, es un ejercicio súper bonito. Hace ya muchos años que se creó esta red, en el 2011. Nuestros municipios han formado parte muchas veces de esta red, algunos de manera permanente, en el caso de Guadalajara, incluso varios alcaldes han presidido. Así es que feliz de ser que equipo con dos grandes mujeres, presidentas municipales talentosas. Y bueno, Ale.
2: La presidencia en este periodo estará a cargo de la presidenta municipal de León, Alejandra Gutiérrez, y participarán representantes de Zihuatanejo, Popan, Saltillo, Mérida y Celaya. Fernanda Cortés, en punto.
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4: Si usted va a utilizar en este momento la avenida Belisario Domínguez y parte de la avenida Javier Mina con dirección hacia la avenida Revolución, hacia la zona de la Plaza Olímpica, no habrá ningún problema. La circulación está fluyendo bastante ágil, incluso para los que van a tomar García Barragán con dirección hacia avenida Olímpica. Lo pueden hacer sin mayor inconveniente. La glorieta no representa mayor problema, así que la única recomendación es manejar con mucho cuidado y, por supuesto, respetar a los peatones. Quienes van a utilizar la avenida Revolución con dirección hacia la zona de la glorieta del Charro también encontrarán buenas condiciones viales. Gustavo Magaña, en punto.
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1: 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La temperatura ambiente en este momento es de 21 grados centígrados. Rosana Cárdenas, en punto.
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0: 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Y continuamos, el día de hoy estamos hablando de qué, Jazmín Vargas.
1: El día de hoy estamos hablando de los lunes. ¿Te gustan, no te gustan, los odias, los amas? Yo soy como los lunes, ¿me odias o me amas? ¡Ay!
0: Es la opción dos.
1: Elijo la dos. Dice el Chuster, ya lo leí. Desde diciembre. Goretti dice, ¿qué onda, Máxima? ¿Cómo están los lunes?
0: La Goretti.
1: Me caen bien, porque regreso a mi trabajo con toda... Ah, ese es el que era con sarcasmo. Ya, güericia. Buenos días.
0: Pero, yes, ¿a poco ya viste a Carmen y al taller del
1: té? Uy, ya, es que te descontinuaste y luego regresaste. Los lunes me cae mal, es el regreso de la realidad.
0: A la vez.
1: Es...
0: Luego.
1: Iba a decir un comentario muy desafortunado. Sí. Y cuando el tráfico está más endemoniado, todos van desvelados y tarde al trabajo. Participo por WWE Selva Mágica. Gracias por los boletos de Van Gogh. Nos gustó mucho. Saludos. Adjunto una foto con su bebecita. Ay, qué bonita foto.
0: Todavía le pueden caer. Caigan ahí. Fíjate nomás, la Jocelyn Camarena.
1: Dice.
0: Se está pensando de tinto. Ah, no, ¿verdad? Parece así.
1: Sí, como... yo también pensé que era de...
0: Y luego se ve, fíjate, el reflejo de la...
1: ¡Qué fijado eres!
0: Denota, estamos en el campo, ¿no?
1: Parece.
0: Y se ve ahí bien bonito, así como... Ay, yo se le invita de veras. Dice, me caen bien porque está descansadito y fresquito. Hasta disfruto más mi café, besito.
1: Se nota. No, aparte sí. Que esas tazas me encantan, las tazas transparentes. Las amo.
0: Sí, todo lo transparente es bonito.
1: Juan Pablo Carrillo dice, ¿qué onda? Buen día para todos. A mí los lunes me caen bien porque son el inicio de semana y a veces toca descansarlos por algún puente. Participo.
0: Eso sí, cuando son fin de semana largo, pues ahora sí que agarras martes con sabor a lunes. Creo que te vienen a buscar para ponerte unos guaymas, ¿no?
1: A mí, hombre.
0: ¿O al Jairobas?
1: Yo sí me porto bien.
0: Porque llegó, está grandote el señor, así como que llegó, sí, como de malas, abrió la puerta así como diciendo como de cantina. Sí, ven, ¿a quién viene a buscar, a ti o a mí?
1: Sí, te dan su,
0: en tu mouse. ¿Algo tuyo? ¿A mí? Yo quise. El Chino Quiroz dice, buen día, padrinazo. Y a la Yasmi, los lunes no me caen tan bien porque uno se malacostumbra a lo bueno del dominguito de tirar barra. Y el lunes hay que chingarle bien y bonito. Saludos, patoños en cabina. Participo por los de la WWE. Mayita Fregoso dice, hola, buenos días, chicos, y excelente inicio de semana. La verdad es que me agradan. Es una nueva oportunidad para volver a intentar algo o hacer algo. Pues vámonos poniendo propositivos entonces, pues. Suéltate la de... No, no, esa no. Vámonos con Queen. A través del 106.7, en esto que es Música por la Vida. Participe usted, @soyjuantavares, @layasby, @máxima1067.

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0: Ay, estamos al aire. Pensé que no estábamos al aire.
1: Debe ser exactamente. Ayer estuvieron en la inauguración de la Vuelta a España, ¿no?
0: No, en el 21 de agosto estuvieron en la inauguración de la Vuelta a España.
1: ¿Ayer no fue 21?
0: No.
1: ¿Hoy qué es?
0: Hoy es 24. El 22 inició la Vuelta a España.
1: Me siento como agenda cuando le arrancan hojas. Me faltan días.
0: ¿Te faltan días? Sí, una de las vueltas más famosas de ciclismo.
1: Dejara de ser mi carnal, mira, velo. Ella se mate. Hijo de Dios, hablamos igualito por teléfono y así de.
0: Se salen.
1: Como doñas, así.
0: Sí, pues dejarán de ser carnales, ¿no?
1: Dejarán de ser carnales, el mismo género, así no podemos negar.
0: Ah.
1: No sabemos de si del mismo papá, pero de la misma mamá, sí.
0: ¿Qué?
1: ¿Eh? No, es cierto. Así se dice, hombre.
0: Órale. Pues sí, pues así.
1: Entonces.
0: Así te cuento. ¡Ay, Pedrito!
1: Entonces, mija, no me digas Pedrito porque yo sí quiero a los perros.
0: ¡Ay, Pati!
1: Con todo y que me dejes sus pastelotes, no importa.
0: Bueno, Jordi o Pati, ¿qué quieres ser? ¿Pati Chapoy o Jordi?
1: ¿Ya?
0: ¿Eh?
1: No, no, si quieres sin Pati, sin Jordi.
0: Ok.
1: Entonces.
0: Entonces, el 21 de agosto fue la inauguración de la Vuelta a España, una de las vueltas más famosas de ciclismo. Inició ayer, 22, se termina el 13 de septiembre, porque son 21 etapas, y ¿qué más? Y ya estuvo padrísimo.
1: Me dijiste Pati, entonces por eso hice lo mismo en el micrófono.
0: Y ya, pues está padrísimo, va liderando obviamente Tadej Pogačar y...
1: ¿Bien?
0: Tadej Pogačar. Tadej Pogačar.
1: O sea, de como te voy a empujar.
0: Richa Carapaz, Enric Mas y Van Aert.
1: ¿Y por qué tienen nombres tan raros? Pues, ¿de dónde son esos?
0: Pues unos son eslovacos, otros son eslovenos, otros son alemanes.
1: Sobacos.
0: Eslovenos. Sí. Y pues estuvieron en la inauguración cantando ahí sus grandes éxitos. Perfecto. En Monte Carlo.
1: Casi feliz. Esa canción de Miranda, ¿cómo me gusta? La de casi feliz, feliz, feliz. Hasta me pone de buenas. Lástima que ya pusimos perfecta, pero si no le diría a Jairo, suéltala, pero la puede poner de fondo. Es que fíjate que sí, es así como que casi feliz. Hasta el día de ayer petaron esos éxitos.
2: Viernes a la noche terminando la semana.
1: Es el tonito, ¿no?

0: Y hay un dato curioso.
1: Curioso, ¿qué dato curioso tenemos el día
0: de hoy? Que el pasado 27 de julio cumplió 25 años de trayectoria
1: Miranda.
0: Sí.
1: Sí. Antes de Perfecta, que fue un madrazo.
0: Entonces fue una gran presentación.
1: Sí, es una buena banda y además han sido persistentes. Ya, cabrón, o sea, estás haciendo igual que yo, hombre, de veras.
0: Yo pensé que venía a asustarme, por eso volteé yo.
1: Andamos concentrados en además, voy a traer un broncón así como es.
0: Sí, probablemente.
1: Si nos conocemos perfectamente. Luego, tenemos mensajes del público.
0: Ay, jole.
1: En este lunes. Lunes que eres canalla, no hago otra cosa que pensar en ti.
0: Dice el George Medina: Master, Bella Jazz y Jairobas, excelente inicio de semana. Los lunes me caen bien. Porque a pesar de que...
1: ¿Cómo el lunes?
0: No, los lunes.
1: Ok.
0: ¿Qué? A pesar de los va y bien de... y ven de la vida. Los va y viene, pues. Aquí estamos para seguir indigando sin ingar a nadie.
1: Ingando sin ingar a nadie.
0: Ajá. A darle, para adelante.
1: Ingando sin ingar.
0: No. Okay. No. Pau dice: buen día, queridísimos.
1: Queridísimos.
0: Dudunet, al principio me da un montón. Ay, no, los que hablan.
1: Pues tú cuando
0: en la primaria,
1: cuando
0: no
1: te juntas con los minions, así chismean.
0: Al principio de un montón de flojera, pero ya activándonos, pues lo disfrutamos. Participo por Atarashi, ya se viene mi cumpleaños y sé que ustedes siempre me sorprenden con buenas noticias. Ay, hola.
1: Fíjate nomás, el Emanuel Alejandro dice: muy buenos días, pues mi papá me dio los buenos días con estas cosas en el refrigerador de la casa. Y yo que soy de Chivas, nomás no. Pero pusimos el de la América en honor a mi abuelita que falleció hace 3 meses. Y tu abuelita sabía de fútbol, mira. Y tiene todo menos el de Chivas, tiene el de la América y tiene el de las Chivas.
0: Atlas.
1: Ah, el del Atlas, perdón.
0: Y la foto, te digo.
1: Y la foto, a ver.
0: Enrique Gómez dice: buen día, Jazz, Juan y Jairobas. Me caen bien, pero... no, me caen pesados. Pero los arreglo pensando que todos los días son viernes. Justamente poniendo música movida y pegajosa. Es que sí, los lunes no es para escuchar música.
1: ¿Pegajosa?
0: No, eso ya es punto de aparte. Si quieres amanecer pegajosa. No, los lunes es para escuchar gente. Ay... ah, se me lengua la trabó y mis pensamientos se cruzaron. Sí, los cables no manches, se cruzaron cañón.
1: ¿Qué pasó? Ahora no vengan escruda.
0: No. Lo peor del caso, creo que descansé de más. Y esperando el sonido de... Gracias. Los lunes justamente son para escuchar música movida. Porque siento que si ya traes flojera y escuchas música que no está tan movida, como que te va a dar más flojera. O sea, entras en el mood. Es como cuando estás triste y escuchas música triste, pues te pones más triste. Después te sientes bien, pero porque tuviste que sacar todo.
1: Por eso yo cuando escucho Miranda con Casi Feliz, me siento casi feliz.
0: No feliz, pero casi feliz.
1: Casi feliz.
0: Pues ya es algo. De no estar feliz a estar casi feliz.
1: Casi feliz está mejor.
0: Pues ya es algo. Sí. Sí, ¿creen que había tráfico? Esperen el lunes que entran a clase los chamacos.
1: Sí.
0: Ay, ya ni me digas, porque voy a tener que levantarme más temprano todavía.
1: Sí. ¿Luego?
0: Dice Raimundo Aguilar: hola, maestro Juan, los lunes me cuesta trabajo.
1: ¿Dónde
0: porque
1: vas tú? O sea, ¿dónde?
0: De arriba para abajo.
1: Ah.
0: Sí, no, pues es que oye. Me cuesta trabajo porque los domingos también trabajo. Aún así echo ganas por la familia. Te puedo pedir un pase para el restaurante Tarashi para llevar a mi esposa, ya que acaba de salir de una cirugía muy peligrosa y la libró. Es una guerrera.
1: Espérate tantito. Espérate. No la podemos llevar ahorita, luego. Que repose tantito.
0: Eso sí. Martín Rodríguez Cocu dice: muy buenos días.
1: Vale, o sea, pues...
0: que yo voy de arriba para abajo.
1: Por eso. Lete uno y luego yo leo.
0: Ah, perdóname. Es que luego te lo saltas.
1: La que se lo salta es tú, fíjate. Yo me los brinco. Tú te los saltas.
0: Ay,
1: que
0: mira.
1: No es lo mismo.
0: Ándale, pues.
1: Mañana me dijo: hola, buenos días y excelente inicio de semana. La verdad es que me agradan una nueva oportunidad para volver a intentar algo o hacer algo. Mira, para así de ese positivismo no nos anda sirviendo ahorita, ¿verdad? El Macro dice: buen día, Master y Jazz. Me caen bien porque comenzamos la semana al 100 con toda la actitud. Uy, puro positivo. Los lunes me caen bien. Oh, Miguel Ángel dice: porque iniciamos la semana con la piña bien puesta. No, pues cómo no hay con la piña y con todo y...
0: consuman mucha piña, ¿eh?
1: ¿Cómo se llaman los de arriba de la piña?
0: Es que dije una barrada. ¿Cómo se llama? No sé.
1: El penacho ese que tiene la piña.
0: El penacho.
1: Y no me quiero preguntar dónde te pones la piña.
0: No, la recomendación es ingerirla.
1: Yo creo que era la pila bien puesta.
0: Tal vez.
1: Jess Hernández dice, hola bonita Jazz, hola joven guapo y Juan.
0: Ah, caray.
1: Los lunes me caen, no me caen bien, me dan flojera. Qué ganas de haberme quedado en la cama y no venir a trabajar. Lo único bueno es escucharlos a ustedes. Juan, ya quítame el castigo desde el año pasado, no gano. Oh, ¿ves cómo empezamos con que ganan los lunes?
0: Martín Reyes Cocú dice, muy buenos días maestro y bella Jazz. Los lunes me caen bien porque llega uno con pila de haber descansado, haber paseado, incluso a gusto de no tener que hacer como lavar y tanto que me quita vida. Excelente día y participen. Y participo.
1: ¿Lavar quita vida?
0: Lavar te quita tiempo.
1: A mí las cosas que pego en la reloj. Edgar Olvera dice, ¿qué tal, Mr. Tavares?
0: ¡Qué fresa! ¡Qué fresa!
1: ¿Por qué?
0: Porque todos aquí somos unos moguls mundanos que lava su propia ropa y tú... Hay una tintorería, o sea, en la lavandería una tintorería, o sea, de que me superasen enojado, güey. ¿Así ubicas? Así te escuchaste.
1: Me pierden los calcetines.
0: O sea, de que me pierden los calcetines. Yo siempre le digo, a ver, Lupita, ¿por qué no tienes el pan? ¿Qué? ¿Qué oso? ¿Tu lavadora se come los calcetines o qué show? Así te escuchaste.
1: ¿Me escuché así? ¿Jerobas? No.
0: ¡Ay, hijo!
1: ¿Me escuché así? ¿Verdad? Yo desde mi mente no tengo punto de
0: lavadora. ¡Ay, hijo!
1: No se usa
0: la... No, tú me contaste que tienes lavadora y que no la has conectado porque te da flojera.
1: Pero no la sé usar.
0: ¡Ay, Juan!
1: Te lo juro, no la sé usar. No,
0: mira,
1: o sea, nunca
0: te
1: sé,
0: pesan, te pesan.
1: Yo soy bueno para hacer muchas cosas, muchas. Pero para lavar no es lo mío. Planchar sí, plancho y re bien.
0: Mándase a tintorería, chiqui. No, no planchas tú.
1: Sí plancho, no, no. Plancho yo. Plancho, pregúntale a la güera. La güera sabe todos mis secretos. Conoce todos mis secretos.
0: Pobrecita, la compadezco.
1: Los más oscuros.
0: La compadezco.
1: Dice Edgar Olvera, hola Mr. Tavares y hermosa Yasby, los lunes son chidos para mí, son viernes en la chamba para descansar 2 días. Ah, yo hoy voy a decir así. Hoy es viernes para mí, ahí se ven hasta ellos.
0: Ni me hablen. La voy a aplicar, voy a poner un letrero en mi oficina y voy a cerrar la puerta. Ernesto Torres dice...
1: Déjense caer de LD mi vida y díganle a la gente que registren su línea en casa. Hay mucha gente en los CAC de Telcel. Buen día. Ah, o sea, que registren su línea de teléfono.
0: Ajá.
1: Como tal. Ahí sí vendría la línea de teléfono. Ahí sí.
0: Porque si no, las se van a cancelar, dices tú.
1: ¿Sí?
0: Pues eso dijeron, no sé.
1: Pero si tienes plan, ¿no se pasa en automático?
0: No.
1: ¿No?
0: No.
1: Ok.
0: A menos de que vayas y así. Yo cambié el plan y ellos me lo registraron automáticamente.
1: Ah.
0: Pero si no, sí tienes que hacerlo tú manualmente.
1: Okay.
0: ¿Qué dije que yo? Ernesto Torres. Los lunes me caen mal porque no me ajusta el fin de semana para hacer pendientes y descansar. Participo en los Broken, Cultura y Atarashi. Ah, eso me pasó el sábado.
1: ¿Qué?
0: Que me puse a hacer limpieza a profundidad.
1: Ajá.
0: Y de la nada ya eran las 3, 4 de la tarde y yo dije, ¿qué show? ¿Y mi sábado?
1: Eso me pasó el sábado y el domingo. Tuve fiesta familiar.
0: Ajá.
1: Vi a primos que tenía 10, 15 años de no ver.
0: Ajá.
1: A mis dos tíos los que quedan, bueno, y un montón de tíos que eran primos de mi mamá y demás, que vinieron de diferentes partes de la República. Te digo que vi unos primos, yo ya me acordé por qué tenía tanto tiempo sin verlos.
0: Es que las reuniones familiares son complicadas.
1: A los que me caen bien, esos son a los que veo.
0: Uh-huh.
1: No, sentados me caen bien, es cierto. Pero
0: no fincas por convivir.
1: Casi feliz, feliz. No, me dio mucho gusto verlos, porque sí tenía yo y cuando te sientes muy fregado, vete a ver a tus primos.
0: Ay, volteas a verlos y dices,
1: no, te sientes, yo digo, me funciona todo.
0: Estoy qué entero. Qué bárbaro.
1: No, pues nomás en el vuelo somos como 32.
0: Ay, no, tampoco tanta familia, ¿eh?
1: Sí.
0: No sé si yo, si mi familia se me hace que es una familia grande. No tengo 32 primos, ni nada de eso. Y aún así me enfadan y me desesperan y me hartan. Ahora imagínate tanta gente. y todos opinando de la vida de todos. Ay, no. No, porque luego las reuniones...
1: No, fíjate que nosotros no nos dedicamos a ese tipo de cosas.
0: Ay, no, casi mis tías.
1: Esas las dejamos aparte.
0: No, pues es que son parte de la familia.
1: Pero los primos no, o sea, los primos nos tiramos carreta de lo que hicimos hace 40
0: años. Ah, sí, pero a mí lo que me molesta es a veces convivir con los tíos. O sea, las tías sobre todo.
1: Pues ya a mí nada más me quedan dos, te digo. Dos por ese lado y, o sea, si había más, pues.
0: Ajá.
1: Pero eso no los veo porque eso sí son como cada 25 años.
0: Ok.
1: Lo chiste es que hay unos que siguen igualitos.
0: De que cada que se muere alguien, ¿no?
1: Sí, ahí en el funeral. Sí, digo, no, qué bueno que no nos vemos si no es velorio, ¿verdad? Porque, hijo de Dios.
0: Sí, pasa.
1: ¿Va a haber entierro?
0: ¿Quién sabe? ¿Quién sabe? Ahí lo estamos cuadrando.
1: No, ahí. Ay, Pati Seas dice, hola en cabina, en Música por la Vida. Los lunes me caen, me llaman en la oficina, pues tomo el doble café. Para ganar energía, estar fresca y motivada y el rato con una taquicardia de esas acá sabrosas. ¡Qué envidia!
0: Salva.
1: ¡Qué envidia me da la gente que toma café!
0: ¡Ay, es
1: me
0: que!
1: Porque me da envidia.
0: Delicioso que es el café.
1: Sí, hijo.
0: Salvador dice: buen inicio de semana. Los lunes suelen ser pesados, pero me caen bien. Me recuerdan que tenemos trabajo y eso es bueno. Saludos desde Poncitlán. ¡Ay, un menudito de allá!
1: El Danito dice: los lunes como que arrancamos en cuarta. Y queriendo quedarse neutral, pero nos alivian a las buenas pláticas.
0: Eso sí.
1: Sí.
0: María Cardona dice, hola Juan, buen inicio de semana, ¿qué tal tu fin de semana? Hola pequeñas, buen lunes. Los lunes, porque siempre mis fines de semana son muy divertidos y este no fue la...
1: ¿Excepción?
0: Excepción, comida, música y demás.
1: ¿Autos, modis, rock and roll?
0: Yo creo que algo así, algo bien al gobierno, se la pasó al 100.
1: Y...
0: al 120, dice.
1: Sí.
0: Dice Manuel, lunes y a todos los días a partir de hoy veré a la Jazz con ojos de amor por sugerir con Semir Piña. Participo por boletos de Broken. Ay, si quieres no, Era una bromita. Que así, de chavita.
1: Con ojos de amor, pues ahí andas.
0: Ahí andas.
1: No es lo que entra por la boca del hombre lo que lo mata.
0: Sino por lo que sale de ella.
1: Que muchas veces sí. Como con el caso del Néstor y el Jairo Vas.
0: No, el Jairo todo lo llama.
1: Que se meten a la boca, luego se andan con eso, se andan matando, pero bueno. Sí, entendiste bien lo que dije.
0: Ay, sí. Pero limpia la pala, ¿no?
1: Le pego unas buenas.
0: Por eso, pero limpia la...
1: Estamos maleducando a la educanda. Ya tenía sus 16 años y enterándose.
0: Ay, tiene 20 ya.
1: No, ¿cuántos tienes?
0: ¿Ves? Juan Bañuelos. Ya va por su tercer hijo. También como el Jairo.
1: ¿También?
0: No.
1: ¿Me la ríes?
0: ¿Qué? Ahí sí se puso nerviosa.
1: Sí, ya tenemos bendiciones y todo.
0: No, perdón, corrijo. Va por su tercer intento de hijo.
1: Ah.
0: Porque chavita bien.
1: No entendí lo de la señesa. A ver, vamos con música para que me expliquen. Sí. Ahí está. Vamos con mi vida. Y la de DLD también. Hijo de Dios. Se me da hambre con las ganas de comer. 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
1: Regresamos a través de Máxima 106.7 FM y estamos hablando de por qué los lunes te gustan o por qué los lunes no te gustan. Y puedes participar en arroba Máxima 106.7 FM, arroba la Yasbi, arroba soy Juan Tavares, y tenemos mensajes del público. Lucho, el debilucho, dice: excelente día, Master Radial y Bella Jazz. Tenía mucho que no te leía, Lucho. Los lunes me caen bien porque andamos muy activos y agarrando las pilas para toda la semana después de un fin de semana de fiesta. Voy por This is Michael y WWE. Todo el mundo tuvo un ¿alguna vez han tenido un fin de semana así de que neta no hacen nada? Tranquilo, tranquilo, que no hacen ni qué hacer, ni nada. O sea, nada más se levantan, comen, se acuestan, siguen viendo su serie, se levantan, comen, van al baño, se acuestan y siguen viendo su serie. No, nunca. No más yo. Híjole, qué floja me sentí de veras, pero floja. El papá de Saori dice: buenos días, Juanito y Jazz. Los lunes me caen bien porque es el inicio de semana. Cuesta levantarse, pero es el mejor día para recordar todo lo que hiciste en tu fin de semana. Así que tengan un excelente lunes para todos y participo por la cena en el Latarashi. Y estás participando el Psycho Clown, dice: buen día, Águila Real. Los lunes vas con toda la flojera a trabajar después de un domingo atareado, pero después agarramos pilas y participo por WWE y This is Michael. Es que yo creo que lo pesado del lunes justamente es la mañana, porque es como que apenas estás arrancando, apenas estás agarrando calor. Y ya en lo que ya son peras, son manzanas y ya empiezas a agarrarle ahí el chiste al día, como que ya por inercia continúas el día, pues ya no es tan pesado. No es como que, ay, todo el lunes está horrible. No, solo el inicio. Aquiles dice... su usuario está chido, es que no lo puedo leer completo porque, pues, albur, ¿verdad? Excelente día, gurú de la radio hermosa Jazz. Los lunes vas algo bajo de pilas a trabajar porque, pues, el fin de semana fue de eventos y conciertos. Por eso me cae algo mal. Porque vas como con flojera, pero me anoto por WWE. Pues sí, y más si tuviste un fin de semana loco de excesos, de fiesta, fiesta, pues claro que el lunes andas así como de, necesito un día de descanso. Porque no hubo un día de descanso. Héctor dice: excelente día, Master Radial y Bella Jazz. Los lunes me da igual, yo rolo descanso, así que no me afecta en nada. Voy por This is Michael y por WWE. Sandy, bicampeona, dice: buen día, Máximos. Los lunes es el día en que más trabajo y empezamos en friega. Por eso me cae bien, me gusta mucho ser productiva y participo por WWE. Ariadne dice: los lunes me caen mal. Tú muy bien. Tú sí sabes. En especial este, ay caray, porque ganaron las Chivas. Y participo por boletos de WWE. Muero por ir con mi hermanito. Saludos a todos y díganle a Germán que se ponga a trabajar. Germán, hay que jalar, precioso. Hay que llevar la papa a la mesa. Juan Everdrunk dice: me cae mal. Traigo un bajón cañón y me siento mal. Pero... peor que si anduviera crudo. Ok, participo por la cena de la Tarashi y los boletos de la WWE. Es que ¿saben qué? También pasa mucho que tuviste un fin de semana tan padre, independientemente de si hubo fiesta o no hubo fiesta. Si fuiste a, no sé, unos 15 o nada más te pusiste a enfiestar con tus amigos. O sea, independientemente de los eventos, a lo mejor fue un muy buen fin de semana, emocionalmente fue muy bonito, y pasa que cuando llega el lunes te llega como esa nostalgia, esa cruda post fin de semana que te hace, no sé, o sea, como sentir, pues sí, triste, o sea, como de, ay, ya se acabó mi fin de semana que estuvo precioso, que me la pasé increíble, que viví cosas chingonas, con gente chingona, que me la pasé feliz todo el fin de semana, y como que el lunes es de, chale, ya no lo estoy viviendo en este momento. Es como la depresión post-concierto, o sea, de que vas a ver a tu artista favorito, esperaste semanas, meses por verlo, estás en el concierto, te la estás pasando increíble, es el posconcierto y estás de que, uy, sí, padrísimo, y platicando con la persona que fuiste de que, y cuando dijo esto, y cuando hizo esto, y bla, bla, bla, bla, bla, y todo ese momento está increíble hasta que te vas a dormir. Pero luego llega el día siguiente y te despiertas y sientes bien feo, como tristeza, como un vacío, como algo horrible, no sé cómo explicarlo, de que estuviste tan feliz un día antes que energéticamente como que te drenaste. Es horrible, pero también pasan los fines de semana cuando tienes un fin de semana muy bonito. Así que no te preocupes, Juan Everdrunk, ese suceso va a pasar. Dice Ángel Barrera, buen día, jovenazo Juan, y aquí Ángel Barrera, hijo, intento dos. ¿Cómo que intento dos? Ah, intento dos de Ángel Barrera. Los lunes pegan como padrastro borracho cuando pierde el América, porque madrugar no da mucho gusto, pero pues aquí andamos. Participo por WWE y this is Michael. Saludos, chavo. Chavito. Edgar López dice, buen día, los lunes me gustan porque es cuando tengo más trabajo y me cae más billete. Mira, es que también el billete como que te motiva. Dice, si es lunes y me va a caer más billete, pues como no le voy a echar más ganas. Claro, precioso, no encuentro fallos en tu lógica. Y dice, esos eran los de spam, porque luego dicen, es que los de spam nos tienen castigados, no nos leen, no, es que se nos pasa. Luis Daniel dice, buen día, los lunes me caen bien porque es el día perfecto para decir, ahora sí, esta semana voy a ser productivo, aunque el martes, pues ya, ahí veremos, ya veremos, dijo el ciego. Participo por WWE y por el Atarashi, bendiciones. Chomas dice, buenos días, jóvenes, los lunes me caen bien porque tengo mucho tiempo que no alcanzo. Tengo mucho tiempo que no conozco una cruda y amanecemos frescos cual lechuga. Saludos desde Arandas, Jalisco. ¡Ay! ¡Qué bonitos Arandas! GPI, inviten. Oigan, ¿qué crees? Es momento de decir adiós. Los quiero mucho, máximos y máximas. Que tengan un excelente inicio de semana. Nos escuchamos mañana en punto a las 8 de la mañana. Se quedan con la programación de La Máxima. Enseguidita viene Rox y el Dinamo. Luego Mike se acosta. Y luego ya sigue nuestra queridísima Vanessa González, para que disfruten, no se despeguen de La Máxima. Los quiero mucho, besos, bye bye. Y como es lunes y lo que queremos es justamente tener esta buena energía, y si no la tienes, yo estoy segura que esta canción te va a poner de buenas y te va a hacer mover la nalguita, los piecitos, como si estuvieran matando cucarachas. Ay, papaya, no, pues suéltamela,
2: pues yo la voy a tocar, compadre,
1: y la canción también.

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1: En punto de las 11, estas son las noticias. Operativo en Tlaquepaque.
2: Operativo contra narcomenudeo en Tlaquepaque. Se desarrolló un despliegue de elementos de la Secretaría de Seguridad del Estado. Patrullaje en varios puntos de la colonia Guayabitos y las colonias que están en las faldas del Cerro de Cuatro, señaladas derivado de denuncias anónimas como posibles lugares de narcomenudeo y otros delitos. Hasta el momento se desconocen los resultados del operativo, tanto si hubo personas detenidas o se logró el aseguramiento de armas de fuego y droga. Fernando Rol Dan en punto.
1: Pronostican lluvias.
3: Para este inicio de semana se pronostican lluvias por la tarde en Jalisco y en el centro occidente del país debido a un sistema de baja presión. Al respecto, el doctor Mauricio López Reyes del Instituto de Astronomía y Meteorología de la Universidad de Guadalajara explica el panorama.
4: Tenemos una primera mitad del día con cielo mayormente despejado. Ya a partir de las 3-4 de la tarde estaremos viendo crecer algunas nubes y esto también traerá como consecuencia algunos chubascos, algunas tormentas eléctricas, sobre todo finalizando la tarde y durante la noche en gran parte del estado, de manera particular en el área metropolitana de Guadalajara estaremos llegando hasta los 27-29 grados como temperaturas máximas.
3: Por otra parte, la tormenta tropical Isel se mantiene alejada y no representa peligro para México. Tome sus precauciones ante las tormentas vespertinas. Samantha Fonseca en punto.
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1: 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La temperatura ambiente en este momento es de 23 grados centígrados. Enrique Ruelas, en punto.
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0: los pitufos, apá, ¿dónde están?
1: La de las tortugas ninja, ¿no?
0: ¿Dónde están? Oigan, qué gusto saludarles cuando son las 11:02 en este 24, así es. Soy Rox Cárdenas desde Guadalajara, Jalisco, México, a través de www.máxima1067.fm. Ahí las formas de contacto en todas las redes como Máxima. Mi querida Pam y Yair en controles, transmitiendo acá desde Avenida Niños Héroes 1555. Las formas de contacto: Rox Cárdenas con triple X en Instagram, Rox Cárdenas de Rock en Exo Twitter, también en Facebook, y Dynamo.strike.
1: Alright.
0: ¡Hola, bien!
1: ¿Qué onda, Rox? ¿Cómo estás?
0: Llegó muy Don
1: Don Dynamo.
0: Don B.
1: Don Chido.
0: Don B.
1: Eso es todo.
0: La, la, la, la, la, la, la, la.
1: Y llegamos con toda la pitufetitud de este pitufi lunes para darle toda su pitufi.
0: ¿Qué hiciste el pitufi fin de semana?
1: Ay,
0: pitufi radio.
1: Hay muchas cosas. No,
0: yo
1: a ver, fuimos a comprar lo que hacía falta para la bendición.
0: Back to school.
1: Ajá, back to school. Y ya con eso tuvimos, porque anduvimos en la calle sábado y domingo. Fuimos a misa, obviamente. Ajá. Porque Guadalajara. Y a comer y demás, ¿eh? O sea, yo, la verdad es que yo no soy ateo, ¿eh? O sea, cualquiera creía que, pero no, o sea, soy medio hereje, pero sí creo.
0: Pero sí.
1: Sí creo. ¿Tú, Rox, qué hiciste el fin de semana?
0: Ah, yo pensé que sí era católica y si voy a misa y yo.
1: No.
0: No, yo no voy.
1: Y Rox, claro, yo me la sé en latín.
0: Ah. En arameo antiguo. Yo voy a la misa y rezo todo en arameo antiguo.
1: Ay, todos, ¿qué está diciendo esta
0: señora? No, qué chido saber de esas lenguas muertas, ¿no?
1: Yo antes creía que las viejitas...
0: En lugar de lengua suelta, eres lengua muerta.
1: Eres lengua muerta. Ah, eres moscamo, ¿qué?
0: ¿Qué decías? ¿Que las viejitas qué?
1: Sí, yo creía antes que las viejitas hablaban arameo antiguo. Porque
0: en las misas.
1: Voy a dejar de...
0: No, las señoras que cantan ya, en todo el templo, que se escuchen en todo el templo, son la onda.
1: Ah, sí.
0: Me
1: sí,
0: encantan.
1: Sí, sí, sí, porque ese es... O sea,
0: siempre hay una.
1: Yo quisiera, o sea, soy así de desafinado, pero quisiera tener esa falta de vergüenza para cantar así a todo pulmón.
0: Pero
1: es,
0: siempre
1: ¿sabes?
0: Hay una mínimo en cada
1: sí,
0: misa.
1: Sí, sí. O sea, de que no hay música y de repente escuchas.
0: Señor,
1: sí,
0: el grano de trigo no muere. Ya
1: y
0: puedes.
1: Todos.
0: Ya puedes cantar como las señoras.
1: Sí, no, sí, sí canto, pero insisto, me falta no tener vergüenza.
0: Qué alegría cuando me deja. Es como mamá Coco. Ya pues.
1: Que va a salir Coco 2.
0: Ah, sí.
1: Por cierto.
0: Sí, sí, sí.
1: Ay, Dios mío, qué cosas. Pero bueno, el punto es que...
0: Yo pude haber hecho ese doblaje en Mamá Coco.
1: Miguel.
0: Y fíjate que conocí al que se dedicó a eso, al casting.
1: Sí, claro, lo tuvimos aquí.
0: Y me dijo...
1: Y te dijo, tú te pareces a Mamá Coco.
0: Tú eres Mamá Coco, pudiste haber estado... Ah, pues sí estuvo aquí en el programa, ¿verdad?
1: Claro.
0: Ay, porque déficit, perdón.
1: No me quieres charolear.
0: Y yo, fíjate que nos hicimos amigos. Ya me invitó un casting. Me invitó a tres castings, ya no manches. Los rechacé.
1: Los rechacé. Sí, o sea, yo pude ser Coco, pero lo rechacé.
0: Ajá, yo era Coco. Aunque sí me hubiera tocado una de las calaveritas que no decía nada.
1: Ah, dije, aunque sea te hubiera tocado, dije, caray.
0: Estaba perfecto para mí. Que le hacen como, así ya, nada más.
1: No, la niña que se sorprende cuando ve al abuelito de Miguel es... No,
0: ya
1: cuando ve a Miguel, ¿no?
0: Que hace nada. ¡Ah! Ya, ese sería el papel de mi vida.
1: ¿Te has puesto a pensar en esa escena en particular en Coco? O sea, que es una mamá con su hija muertas.
0: Sí.
1: Y que la niña ve a Miguel y se... O sea, ¿qué tuvo que pasar para que una mamá y una niña murieran?
0: Pues en un accidente, ¿no?
1: No sé. O sea, lo vemos, se nos hace bien natural, pero luego dices... Un momento, porque
0: lamentablemente sí, un accidente.
1: Sí, algo así, ¿no? Pero bueno, de cosas...
0: Ya estamos divagando en
1: que Pixar, Disney, le encanta hacer, le fascina.
0: ¿Sí es de Pixar la de...?
1: Según yo es colaboración Disney-Pixar.
0: ¿Sí va?
1: Sí, es de estas duplas mágicas que salen bastante bien.
0: Y a ver,
1: bien.
0: ¿Qué tal está la dos? Porque luego las segundas partes son como muy forzadas o cambian la...
1: Es que no sé qué pueda pasar.
0: Pues
1: o sea,
0: si cambian los gráficos y la ilustración ya lo...
1: ¿No has visto el diseño de Miguel, ¿verdad?
0: Ah, fue el que me enseñaste.
1: Sí. No, o sea, no es fake news, no
0: por
1: es
0: por eso IA. Ya desde ahí
1: sí,
0: ya.
1: Sí, es ese nuevo Miguel.
0: Desde ahí no lo sé, Rick. Vámonos con música. Aquí está Papa Roach, Last Resort. Volvemos.
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4: Continuamos.

0: Hoy estamos de vuelta.
1: Ay, caray. Lo que te gusta tanto, Rox, el new metal.
0: Ahí
1: con
0: está.
1: Papa Roach y Last Resort.
0: Así. No, pero fíjate que cambió mucho mi visión. No es mi tipo de música, porque por ejemplo tuya sí.
1: Sí, claro.
0: Salió justo a inicios de lo zape al botón en lugar de
2: ¡cállese! ¡No!
0: El diablito.
1: El diablito es Pam, ¿eh?
0: El diablito. Y viene de rojo. ¡Ese de rojo!
1: ¡Ah, carobas!
0: No, ese de rojo, el diablito nos quiso. Cámbiale.
1: Arréglale, Rosa, arréglale.
0: No fue mi época, ni mi gusto, o sea, no fue de lo mejorcito para mí el new metal.
1: De lo que te impactara.
0: No, a mí no. Yo estaba en otras ondas. Pero, por ejemplo, cuando vino Papa Roach para el Música por la Vida, y que conocí a Jacob, y me cambió totalmente ver

0: los en el escenario, la vibra, Jacoby, pero tipazo.
1: Sí, sí.
0: No, una cosa tan sencillo.
1: Y es muy buen showman.
0: Los comparé con otros rockstars que son de a peso, que no han salido de su pueblo.
1: De su pueblo
0: y dije, no manches, de verdad que... Y aparte la historia, él tenía una historia de adicciones y de cosas muy fuertes, uh-huh. y la superó y dijo, mira, aquí estoy, superé todo lo que me costaba trabajo, muchas cosas. ¿No?
1: Sí, claro. No, y como lo dices, o sea, muy humildes, manteniendo esta buena onda y todo. Pero bueno, ya no hablaremos de esos rockstars de 3 centavos que viven en ese pueblo del río que corre entre piedras, así la dejaremos.
0: Sí.
1: Y sí, al final, pues son épocas, por ejemplo, a mí no me tocó lo grunge como a ti te tocó.
0: Pero ni te hubiera gustado, ¿no? O a lo mejor en otra época, es que eres más grande.
1: Si me hubiera tocado en su momento, claro que sí. Pues es que imagínate que tienes 12 años. Y te llega por primera vez escuchar El Inútero de Nirvana.
0: Ajá.
1: O el Nevermind, pues no manches, claro. Es como cuando yo tenía 12 años y escuché el Chocolate Starfish and the Hot of Flavored Water de Limp Bizkit.
0: Te abrió un mundo.
1: Exactamente.
0: Pero te voy a decir algo, es muy chistoso. Yo recuerdo el día en que murió Kurt Cobain y se dio la noticia. Ajá. Y estaba con mis amigas de segundo y secundaria, así como de primero, creo.
1: El Kurko.
0: Creo que primero, el Kurko. Fue así como de, no manches. Pero... no, o sea, sí lo viví, pero no me apasionaba ni le tenía tanto gusto al grunge. Fue un poquito después.
1: Okay.
0: Como por ahí ya de los 15.
1: Cuando conociste a Eddie Vedder.
0: Ah, ándale, que nos conocimos en persona. Ay, no, estaría muy enfermo porque yo era menor. O sea, no estaría bien.
1: Ah, no, sí, Eddie Vedder, sí, ya estaba grande, sí, no, ya tenía 20 y tantos.
0: A ver, ¿cuántos años me lleva? Tiene 61, creo.
1: 60, sí, la otra vez dijimos,
0: ¿alguien
1: no?
0: ¿Alguien puede 60, sacar 61. Cuentas por mí? Estudié comunicación.
1: Ah.
0: ¿Cuántos me lleva?
1: Tres, ¿qué?
0: ¿Cómo? Me lleva...
1: mínimo 15 años sí te lleva.
0: No, como 18, ¿no? Menos. Como 80.
1: Como ya.
0: No, me lleva como 18.
1: Más o menos.
0: Ajá.
1: Sí. De 15 a 18. Ahora sí es interesante no, o sea, no.
0: O sea, es mucho.
1: Sí,
0: entonces no, imagínate a los 15... Pues no, ¿verdad?
1: Sí, no.
0: Entonces
1: no lo haga, compa.
0: No, la neta no.
1: No. Pero bueno, oye, Rox, ¿tenemos tema?
0: No es tema.
1: A ver, no es tema, Dinamo.
0: De Eddie Vedder, ya.
1: No, ahí muere.
0: Sí, tenemos tema. Discúlpenos, pero ya vamos a tratar de...
1: Es lunes.
0: Vamos a hacer una escaleta, porque de verdad que nos brincamos de un tema a otro.
1: Pues es que es la magia.
0: Yair, ayúdanos, estás viendo y no ves.
1: Es la magia del radio.
0: Ayúdanos, que yo te ayudaré, dice Yair.
1: ¡Ah!
0: Hoy vamos a hablar, estamos hablando, ya les preguntamos, ¿qué frase o expresión no soportas? El otro día esto me llegó la inspiración divina.
1: Ajá.
0: Porque hablábamos del miércolitros y ombligo de semana, no lo soporto.
1: Sí,
0: lo soporto. Y hay otras, como corretear la chuleta, tampoco me gusta.
1: Sí, corretear la chuleta.
0: Si me lo ponen aquí, no los voy a leer. Automáticamente ya voy a hacer esa regla. Miércolitros, ombligo de semana y corretear la chuleta los va a leer Dinamo, porque yo no.
1: Bueno, pero si ahorita lo ponen es porque es gente que no le gusta.
0: O a lo mejor ya lo pusieron y no sabían que me choca.
1: No, bueno, ¿no? Pero de eso se trata, frases que a ti te chocan.
0: No es cierto, digan lo que quieran, tengo que ser tolerante.
1: Sí,
0: aunque me desate mi neurosis.
1: Los medios de comunicación son libres.
0: Sí, usted
1: usted tiene libertad de expresión.
0: Ya,
1: no, pero sí los vamos a censurar.
0: Sí, un poquito. Vámonos con música, aquí están The Vaccines. If you wanna. Ay, Guarache.
1: Ah, ya te dijo no que te quiere.
0: Ay, gracias, Jay, mira. Te quiero, Guarache.
1: Ese de rojo.

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0: Oye, te vi, con esas ganas te vi cantar Nada personal.
1: No me hagas mala fama.
0: No, pues simplemente tú eres más de música in English. Oh. Ay, es que bueno, in English. Music in English, mode on. Estamos hablando, Dinamo y yo, que hoy en el tema de frases o expresiones que de verdad no soportas. Ahorita ya estamos empezando.
1: Sí.
0: Yo le digo que ahorita las generaciones de morros, así que son los centennials, ¿no? Creo que son ellos. Están agarrando mucho más los chavitos fresas. Ojo, no estoy cancelando, juzgando ni nada, no me lo tomen a mal. Pero lo voy a hablar desde el punto de vista de mi sobrina. La regaño mucho. Tiene 16 porque luego nos corrige mucho el inglés.
1: Ajá.
0: Ella es totalmente bilingüe, entonces me corrige mucho el inglés a mi papá. Así como de, dije weird, y ella, es weird, pero hasta me hace cara como de no manches.
1: Sí, sí.
0: Dilo
1: sí.
0: bien.
1: De que, ay, que no naciste en Oklahoma.
0: Ajá, o sea, obvio, no eres bilingüe. Bueno, entonces pero están diciendo mucho palabras en inglés. Se ha tropicalizado en lugar de decir como friki. O sea, ya están diciendo todo en inglés, pero muy exagerado. Entonces dicen una palabra en español y tres en inglés en una frase, ¿no? A mí también eso me puede chocar. Por ejemplo, la palabra mainstream.
1: Mainstream.
0: No la soporto así. Como la gente que se quiere hacer como muy, muy acá, muy wannabe, dicen. Es que en la cultura del mainstream, los del mainstream. Y luego ni saben qué es.
1: Pero ¿sabes? ¿No? Qué? Sí, o sea, sí.
0: Yo sé cómo usarla bien, la neta. Yo nada más estoy diciendo que me choca.
1: Yo como expresión, o sea, como dices, mainstream, y también los que dicen normies. O sea, porque la cultura del mainstream es lo establecido. Los normies son estas personas normales, entre comillas, que pues, es gente que consume la cultura pop, así de sencillo, lo normal, por así decirlo. Pero ya sabes, los wannabe unicornios únicos y detergentes. No, es que
0: normies.
1: Los normies que empezaron a ver Evangelion gracias a que está en plataformas digitales y
0: vuelve de moda. Porque está mainstream,
1: exactamente, ¿no? Entonces, a mí, esas dos expresiones, la manera en cómo se usan, dices, carnal, neta, no eres original, o sea, no has inventado el hilo negro, nadie ha inventado ya el agua tibia, ni la rueda, ni la reinvención del círculo, o sea, bájale poquito a tus ganas de pertenecer a tus ganas de no pertenecer, porque solo tú eres único y solo tú descubres las cosas antes de que se vuelvan para los normies o mainstream. Normies. O sea, no te va a salir.
0: ¿Y no te ha pasado que vas a un lugar y neta gente mexicana está hablando en inglés?
1: Ay.
0: Pero así como que te quieren humillar o como que hablan enfrente de ti. Pero me ha pasado que de verdad te das cuenta que no son gabachos ni nada y hablan en inglés.
1: Sí, no. Por ejemplo,
0: completamente toda una plática en inglés.
1: Antes de la pandemia, tenía la oportunidad de ir a Estados Unidos una o dos veces al año. Y sí es un tema porque el gringo.
0: No, pero todavía está peor que aquí lo hagan.
1: Aquí no me ha tocado.
0: A mí sí.
1: No, pues con quién te juntas.
0: No, pero no que, o sea, por ejemplo, estoy en la caja del Oxxo, del súper, de ahí del...
1: ¡Córtale,
0: mi chavo! Estoy en un súper
1: tienda. En la caja de un mini súper o...
0: Me ha tocado, es más, creo que hasta en un hotel. Pero no son.
1: ¿En un hotel?
0: Hotel. Así, no sé, estoy en Vallarta. Pero no son.
1: En un hotel de Vallarta y perfecto.
0: Allá, pero yendo para periférico y ajá.
1: Ay,
0: no, pero neta, estoy en un lugar X y están formados para pagar y hablan en inglés.
1: Okay,
0: me refiero. Okay,
1: ya.
0: No, de lo que dices tú sí, que se nota que si hablan español me tocó. Me tocó precisamente en Austin, Texas. No, sí me tocó. Me tocó exactamente y se veía que no, y me decía, no español. Y se veía, y después una persona nativa de allá, de Estados Unidos, mejor hizo el esfuerzo.
1: Sí, es que insisto.
0: De hablarme en español.
1: El gringo es medio botana cuando te oye hablar español porque es como de, ¿qué estás hablando? Porque la neta es que el anglosajón solo habla inglés. Entonces cuando te ven a ti que hablas español y medio masticas el inglés, se quedan como de, ¿cómo lo hace? ¿Por qué habla dos idiomas? Ajá. No es normal.
0: Sí, es que nosotros es más común que como mexicanos nos esforcemos en entender y hablar algo en inglés.
1: Es que es facilísimo.
0: O cuando vienen, por ejemplo, a las playas, ¿no? Los extranjeros. Pero cuando vienen para acá, es así, nos tenemos que esforzar nosotros.
1: Es que a ver.
0: Pero yo, es más universal el inglés.
1: Es que es facilísimo porque nosotros tenemos conjugaciones por cada persona. O sea, yo, tú,
0: no, nosotros. Sí. Y ellos es el you, them, o sea, todos es así.
1: ¿Por qué? Porque el núcleo de su lenguaje está en la acción. Entonces eso quiere decir que sus conjugaciones no son tan variadas como nosotros, que nuestro núcleo del idioma está en la persona.
0: Sí, se les hace muy complicado.
1: Entonces es muchísimo más fácil. Y no lo digo por el tema de, ay, sí, porque los gringos quieren. No. O sea, es un tema de simplicidad del lenguaje. Uh-huh. O sea, por eso es más fácil hablar inglés. O sea, es más fácil que un japonés y nosotros nos entendamos hablando inglés que el japonés aprende español o nosotros aprendamos japonés.
0: No,
1: o sea,
0: aparte, en inglés no se dicen usted.
1: No.
0: Ni tú. No, o sea, no hay esa diferenciación.
1: Porque el núcleo está en la acción. Ajá. Ellos lo que quieren es comunicarse. Y más allá del usted, para ellos las muestras de respeto están en el pronombre. O sea, coach, sir, major, o sea, ese tipo de cosas. Ya cuando un jovencito, bueno, cuando un escuincle de secundaria le dice a alguien, yes, coach, es como de...
0: Sí, como de, hay niveles.
1: O sea, me está dando mi lugar como coach.
0: Oye, por ejemplo, los que dicen, hey, no, dude. O bro, ¿te choca?
1: ¿En español? Sí.
0: Sí, así que, no, bro.
1: Mis ex-bandmates. Oh, así, Dios
0: es que el bro es
1: mío.
0: Como de paps, ¿no?
1: Hey, bro. ¿Cómo
0: ¿no?
1: está el bro? Sí.
0: Pero es como de, oye, bro, no, pero paps.
1: No, y el ¿no? dude también es como dude. El... Pero como del dude del que se quiere hacer el rockero gringo. Que dice, hey, dude, yes, dude. Man. Y tú, no, carnal, neta, no. Estamos en México.
0: Dude. Ajá, no, no sé. Dude.
1: Así, sí, es como si
0: mejor digan, no, hermano. Como Rufo. No, hermano. No, hermano, vive la música en su pianito.
1: Aviéntatela de nada personal desde el inicio. 1, 2, 3, nada. Wow, oh.
0: Ahí está, mejor háganle caso a Dinamo y digan, hermano.
1: Carnaval.
0: Carnalito, carnaval, hermano.
1: ¿Qué onda, ¿no? mi carnalito de calibre?
0: Carnaza. ¿Qué pasó, mi carnaza? A mí díganme y le saco barrio.
1: No, a mí no me digan porque me da hambre.
0: Ay, quiero taquitos de carnaza.
1: Sí,
0: vámonos
1: quiero.
0: Con música. Vámonos con Wizard. Esto se llama Say Yes con Wizard.
1: Ah, qué bueno.
0: Wizard. No, pero ahí se aplica, ¿no? Porque estás pronunciando.
1: Porque son British.
0: Wizard.
1: No es cierto, no son British. Fueron a Harvard. For a Harvard.
0: Harvard.
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0: Ay, soy igual que Anthony Kiedis, ¿verdad?
1: ¿Qué?
0: What is life?
1: Ah, una de las líneas más simples, bellas y perfectas. Cuando preguntan, oye, ¿por qué el bajo enlaza la melodía con la armonía? Escuchen esta canción.
0: Así, o sea, tal cual.
1: Escuchen esta canción. Flea los trae comiendo de su mano a Fushante y a este... Ay, se me fue el nombre del bataco que está... Que bien me cae.
0: Chat.
1: Ay, a Chad Smith. Qué bien me cae.
0: El buen Chad.
1: El buen Chad. Saludos.
0: Chad, hombre.
1: Saludos a Chad Smith,
0: Chad,
1: que nos escucha. No. Qué belleza de canción, la verdad. Sí. Ah, son de estos ejercicios...
0: Es que Flea es mi increíbles. Bajista favorito después de ti.
1: ¡Ah! Ah.
0: Su merced. Después de usted,
1: después
0: su merced.
1: Después de ti, mijo.
0: Ah. Después de usted, mijo.
1: Ah, está
0: mijo
1: bien.
0: Mijo el bajista.
1: No, está bien, digo, de algo sirvió que mi mamá
0: Dinamo
1: me arruinara la vida.
0: Strike. Oigan, a ver.
1: Dime.
0: Quiero decirles algo muy importante. Ya
1: viene
0: el magno concierto sinfónico, el 33 Encuentro Internacional del Mariachi La Charrería, para que vean a Natalia Jiménez, el Mariachi Internacional CHG, la Orquesta Filarmónica de Jalisco, juntos en un mismo escenario. Esto va a ser el viernes 4 de septiembre a las 21 horas en el Auditorio Telmex, boletos en Ticketmaster y taquillas del auditorio, que hay mucha gente que espera estas galas cada año.
1: Sí,
0: ¿no?
1: Sí, es que son espectaculares, la verdad.
0: Súper.
1: Que ¡mi mariachi!
0: Sí, señor.
1: Es bellísimo.
0: Ya
1: me
0: saben,
1: salió.
0: Que septiembre llega para las galas del mariachi, todo nuestro orgullo mexicano. Y tapatío.
1: Y tapatío, ¿no? Sí, porque de Cocula es el mariachi y de Tecalitlán los sones.
0: Los sones. Ay, qué bonito. De Cocul es el mariachi, de Tecalitlán los son. ¿Sí dice
1: no
0: sones?
1: Se me quede a mí. Según yo decía los hombres, pero bueno.
0: Los hombres. Sí dice hombres, ¿no?
1: Sí dice hombres.
0: Ay, no sé.
1: Huele a hombre tatuado.
0: Huele a hombre tatuado, mamá. Ay, la niña.
1: No, ¿qué tal?
0: Oye, fíjate que en 2021, un día como hoy,
1: ajá,
0: Charlie Watts moría en el Hospital de Londres a la edad de 80 años.
1: Sí.
0: Quien fuera el baterista de los Rolling Stones.
1: Nada más y nada menos.
0: Y compartieron más de 50 años.
1: Sí.
0: ¿No?
1: Ese es aguante.
0: Sí, decíamos que es de las bandas con la alineación original más longevas, ¿no?
1: Sí, no, y el señor Charlie Watts, yo siempre voy a defender, porque me encanta además, este tema del rockstar que no parece rockstar. O sea, porque el señor Charlie Watts era tenía sus temas de adicción y demás, o sea, no.
0: Todos tuvieron,
1: pero él lo veías de su etercito, bien inglés, o sea, era super, un caballero inglés.
0: Ese.
1: Ajá.
0: Pero hasta de más joven.
1: Sí, o sea, nada más que llegaba al momento, o sea, llegaba con su tacita de té con brandy, seguramente.
0: Y su peinado libre en medio, ahí se daba en medio.
1: Y llegaba y, hay que tocar, claro, vamos a tocar como
0: de.
1: Y pum, ¿no? Y era una máquina de ritmo, o sea, el hombre mantenía a Keith Richards, a raya, o sea,
0: sí.
1: Quieto ahí, sigue mi ritmo,
0: sigue.
1: Tranquilo, no me. ¿Te quieres lucir? No te preocupes, te doy espacio, déjame hacer un fill para terminar la rola, o sea, era increíble lo que se hizo.
0: Oye, pero él empezó como blusero, tocando rhythm and blues, fue donde, con su anterior banda, fue donde conoció a los Rolling Stones, ahí lo vieron tocar.
1: Es que recordemos que mucho de la influencia de los Rolling Stones era el blues. O sea, y ahorita lo puedes decir, pues el blues, ¿no? ¿Quién escuchaba blues? Pero en esas épocas, o sea, a finales de los 50, principios de los 60, que a Londres llegara el blues, lo que ellos, así lo llaman, el jazz negro, no era normal. O sea, no era normal escuchar, eras un bicho raro por escuchar esas cosas. Y ellos lo oían, lo asimilaban y lo traían a su cultura londinense.
0: Sí, es que era más de Estados Unidos.
1: Exactamente, porque era más de Estados Unidos.
0: Y después en el 63 deja a esta banda que se llamaba Blues Incorporated.
1: Ajá.
0: Y ya se unió a los Rolling.
1: Los Rolling.
0: Y permaneció en el grupo durante 58 años. Ahí está.
1: 58 años
0: tocando la bataca. El señor Charlie Watts, que pues yo creo donde esté está ahí bluseando y rockeando.
1: Sí. Yo creo que más que nada, o sea, al final los Rolling se vuelve una empresa más grande de lo que ellos puedan manejar, pero su pasión era el jazz, el blues, las dinámicas, el real book, todo ese tipo de cosas.
0: ¿Con qué nos vamos, mis queridos
1: senseis?
0: De los
1: ustedes, díganme.
0: Controles. Vámonos con los Cranberries, Ode to My Family. Qué gran rola. Recordando también a Dolores.
1: Sí.
0: Jordan, creo que en 2016 partía.
1: Y qué gran arpegio,
0: recuerdo. Uy, sí, me faltó verla y verlos. Ahí está. Volvemos.

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17: En punto de las 12, estas son las noticias. Denuncia gasto millonario.
18: A 90 pesos el tamal, la regidora de Puerto Vallarta, Melisa Madero, denunció gastos excesivos por parte del alcalde Luis Ernesto Munguía, destacando un gasto de 4 millones de pesos en tamales y 1 millón de pesos más en atole.
19: Dinero, me puse a buscarlo. Me puse a buscar pólizas de cheques, me puse a buscar licitaciones, pero les quiero leer esta cantidad. 4,447,000 pesos de tamales. De tamales. El ciudadano presidente, me estoy dirigiendo a usted directamente y al pleno. Nos costó 90 pesos, casi 100 pesos el tamal. ¿De qué era? ¿Quién sabe? Porque en cualquier esquina lo encuentran ustedes más barato. Gastamos miles de pesos, cientos, casi 1,000,000 de pesos en 2,000 litros de atole. 1,000,000 de pesos. Pregúntenle a cualquier tamalera de la esquina que les vende el atolito en cuánto se lo van a vender. Un festejo de 2,000,000 de pesos para el alcalde por sus 100 días de trabajo.
18: La regidora denunció que hay 33 obras en el municipio que no se han pagado, mientras que el gobierno municipal gasta en banalidades. Fernanda Cortés, en punto.
17: Avanza limpieza.
20: Por el ambiente, la remediación de los antiguos vertederos Los Laureles y Coyula, Matatlán, registran avances, aunque el gobierno de Jalisco mantiene presión sobre la empresa responsable para cumplir con el plazo de 24 meses establecido. Los Laureles presenta un avance general del 65%, mientras que Coyula, Matatlán alcanza el 45%. Entre los trabajos destacan las coberturas de residuos, estabilización de taludes y la instalación de sistemas para controlar lixiviados. Sergio Graf Montero, procurador estatal de protección del ambiente, destacó.
21: Forma de juicio que se lleve hasta el final y que se pueda sancionar, y también que las medidas correctivas que imponemos en los procedimientos administrativos en forma de juicio se puedan cumplir, porque así es como se puede reparar el daño ambiental. Pues la clausura, si bien es cierto, es una medida de seguridad que te puede ayudar a que de momento la fuente contaminante deje de contaminar, la verdadera reparación ambiental es

0: son los procedimientos administrativos en forma de juicio, ¿no? Entonces, pues aquí vemos en los años 2025, en impacto ambiental llevamos 56, en residuos de manejo especial 233, en atmósfera 85, en ruido 2. En 2026 llevamos 37 en impacto ambiental, 157 en residuos de manejo especial, atmósfera 70, ruido 2, para llegar a un total de 266. Entonces, tomamos en cuenta que esto nos deja un total en impacto ambiental de 93. El acuerdo reparatorio, recordar que la PROEPA firmó con CAPSA, este es el reporte de avances en dos sitios de disposición final, tanto en los Laureles como en Coyula Matatlán. Empezaremos con Laureles. Al día de hoy, en la conformación de taludes y coberturas, actualmente hoy hay avances en la conformación de taludes y terrazas de sitio con un 50.89%. Están en marcha los trabajos de cobertura final.
1: La autoridad advirtió que continuarán las inspecciones y requerimientos a la empresa para garantizar la remediación y evitar nuevos riesgos ambientales. Mayra Saldívar, En Punto.
2: Barrio Rama en seguimiento.
3: Vecinos aledaños a las populosas avenidas República, Javier Mina, Belicero Domínguez piden a los comerciantes que tienen sus locales por la avenida Javier Mina y República, y en especial no obstruir las banquetas con sus productos de venta que están muy bonitos y muy acomodados, pero que impide el paso seguro de los peatones.
4: Tenemos cuestiones desde el poste de la luz, la parada del camión, banquetas que no cumplen ni siquiera con el mínimo para poder circular.
3: Además se complica con la pesadilla en la que se convertido los vehículos eléctricos que circulan por la banqueta, por la ciclovía y hasta en los carriles de autos en sentido contrario o como quieren, y además a exceso de velocidad. Gustavo Magaña, En Punto.
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2: 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La temperatura ambiente en este momento es de 25 grados centígrados. Enrique Ruelas, En Punto.
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2: Para este lunes en el área metropolitana de Guadalajara se espera una temperatura máxima de 27 grados después de una mañana fresca. Durante la tarde aumentará la posibilidad de lluvias fuertes y tormentas eléctricas acompañadas de ráfagas de viento que podrían superar los 40 kilómetros por hora, por lo que se recomienda tomar precauciones al conducir y salir con paraguas. La temperatura mínima será alrededor de 19 grados.
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11: Vuelve.
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11: ¿Me crees que descubrí que Ricky Martin me encanta y me sé muchas? O sea, ¿sí? Pero no es gusto culposo.
12: No.
11: Podría ser, pero no.
12: Creí que ibas a decir, me creías que descubrí que Ricky Martin. Y yo no.
11: Oye, pero ¿no está raro que apenas me dé cuenta que me gusta? Ah, pero no me gustan que la de... La de go, go, go.
12: Ah, Ale,
11: no me gustan.
12: ¿No?
11: No.
12: Ah.
11: Por ejemplo, me gustan las de María y todas esas, pero descubrí por qué. Porque ¿por qué? Detrás de esas canciones está Robbie Draco, que hasta le hace los coros.
12: Oh.
11: Robbie Draco le produce y le hace esas letras,
12: uh-huh.
11: Y él le hace coros y viceversa. Este Ricky Martin tiene muchos coros en las canciones de Robbie Draco.
12: De Robbie Draco.
11: Sí.
12: Mira.
11: Esta de La Vida Loca es de Robbie Draco, él la canta.
12: Ah, no manches.
11: Conciertos. Y le da un toque oscuro. Como Thor.
12: Como de la copa llena de sangre de la vida.
11: y se la toma. Ay,
12: se la toma.
11: Se la avienta, ¿no? La copa.
12: ¿Qué? No, Robbie Draco
11: mordiendo un murciélago.
12: ¿Cómo es? Black Death Metal.
11: Como si mordiendo un murciélago. Pero de plastiquito.
12: De plastiquito.
11: No sé. O sea, siento como que se nota mucho que la mano de Robbie Draco está ahí.
12: Ah, mira, yo no sabía eso.
11: La mano que mece la cuna.
12: Yo no sabía eso de Robbie Draco,
11: sí.
12: Fíjate. O sea.
11: Así es.
12: O sea, sé que existe, pero no es como, o sea, no es como un Kiko Cibrián que le haya, que yo le haya puesto esa atención, pues, o sea, en su momento.
11: Sí, son muy compas de Menudo. Estuvieron juntos, son súper amigos. Sí, son amigues y hacerle así con las yemitas. ¡Amiguis!
12: ¿En dónde? Con las otras yemitas.
11: Sí, con las yemas.
12: Yemita contra yemita.
11: Yema contra yema.
12: Ah, ok, ok.
11: ¡Amiguis!
12: Oye, yo no quiero. Ay, ¿quién lo farmeó ahora?
11: Mi primera batalla de aura.
12: Y tú, así no era.
11: Es mi Ricky.
12: Y el Ricky, así no era, pero dale.
11: Oye,
12: dale,
11: ay, dale, Ricky.
12: Farméame más aura.
11: Ricky no te conoce.
12: Ay, Menudo sí se conoce eso. Pero bueno. Bueno, okay, es que estuvo bien, no, estuvo bien turbio eso de Menudo, ¿no?
11: Oh, pues final, ya. Dicen, oh, pero pues, bueno, pero bueno.
12: El punto es que, fíjate, uno no sabía.
11: Cosas que uno se entera en chisme. Sí. Fíjate, Patty, ¿qué?
12: Ay, cálmate.
11: Fíjate, Patty.
12: Yo estoy a nada de ser Daniel Bisoño, pero bueno.
11: Daniel.
12: Ya sí, ya el nombre ya lo tengo.
11: Pero se hacía su personaje de la señora Limantur. También vas a venir con tu peluca y tu vestido.
12: No, ahorita te digo fuera del aire porque lo digo, sí.
11: Ok. Sí. Carmen, se me perdió la cadenita. Qué mal chiste, a lo mejor a ti te ha de chocar.
12: ¿Qué?
11: Que pobres Carmen, es un ¿cómo se le puede decir?
12: Ah, ya, es como de cajón el chisme, ¿no? Sí, sí, sí.
11: Que todo el mundo les cante.
12: Pero a mí, ¿por qué me va a caer gordo si yo no me llamo Carmen?
11: No, a ella. Ah. Que yo le canté y ha de odiar que le canten Carmen.
12: Ah, expresiones que odias.
11: Está, ajá, que ya de estar como... Sí. Ay, ni que fuera novedad.
12: Ajá, así que, ¡ay, no manches! A nadie se le había ocurrido cantarme la de se me perdió la cadenita porque me llamo Carmen.
11: Como, por ejemplo, a mí, pues siempre me cantan la de Roxanne, aunque no soy Roxanne.
12: Okay. No, y aunque no eres esa Roxana.
11: No, gracias a Dios, no. Me cantan más bien la de Rosana, de Toto, esa sí, ya, soy Rosana. Pero luego me llegan a cantar la de Osana, Rosana en el cielo. Ajá. Yo me la cantaba, yo era bullying conmigo, me hacía autobullying, yo me la cantaba de chiquita.
12: Okay,
11: ajá, bueno, o sea, mejor hecho. Antes de que me la canten y me la dediquen, pues yo.
12: Lo asimilaste.
11: Ajá.
12: Sí, está bien.
11: Entonces, pero no me molesta, pero es como de, ay, no es la primera vez que me la cantan, sí. Pero sí.
12: O por ejemplo, las glorias, que también es la gloria. Eres tú y de ay sí. Qué galán, vaya, o sea,
11: el galán.
12: La que sí, yo apliqué un día, teníamos una secretaria cuando era godín que se llamaba Gloria y le canté Gloria de los Doors.
11: Gloria, yo pensé en esa en mi cabeza.
12: Entonces sí se me quedó viendo y me dijo, yo voy a ser sincero, si es la primera vez que me cantan esa canción.
11: Quedaste bien.
12: Y dije, ok.
11: Dinamo ya, queda bien. Ya. Vámonos con Valerie. Amy Winehouse. Hablando de. Lástima que se nos fue. ¿No?
12: No le tocaba, pero sí le tocaba.

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0: 12:20.
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0: Así es. Y pues es momento de empezar a leerlos, ¿verdad?
1: Y dice Mesa. Ah, no, perdón.
0: Oye, dime. Tengo duda. A ver, ¿hoy salían los boletos de Gorillaz o mañana? A ver.
1: Ah, no, ahí
0: aguanten.
1: Sí no, ahí sí no sé.
0: Aguanten, ahorita les digo. Ay, ajá. No, espérate, no, ¿dónde puedo ver esto? Porque estoy muy agobiada.
1: Bueno, a ver, en lo que tú revisas lo de los boletos, comienza, yo leo. ¿Va?
0: Comienza Batillo.
1: ¿Te late?
0: Sí.
1: Va. Carmen nos pone: buen día, Rox y Dinamo. Tengan un excelente inicio de semana. Creo que no hay como tal alguna frase, pero sí hay nuevas frases de los jóvenes que no entiendo y no se entiende su significado. Totalmente, pues mi sí, queridísima Carmen. Muchísimas gracias por escribir.
0: Y que ahorita diga, me chocó ahorita que me dijiste Carmen, porque te fijas que no la leí. Nada más le canté Carmen.
1: Ah, sí, cierto. Se me perdió la cadena.
0: Perdón. Pobrecita, nada más cantándole algo que le ha de chocar.
1: Produciendo
0: perdón.
1: La rock.
0: Perdón, Carmen, produciendo tu vida.
1: Tenemos aquí a Hugo que nos pone: buen inicio de semana, bien y de buenas. Semana de venta de Gorillaz. Esperemos alcanzar. Y pues las expresiones de la chaviza ya tienen el lenguaje bien distorsionado. ¿Sabe de dónde se inventan las palabras tipo, es correcto, FOMO, cringe y todas esas?
0: FOMO, me da FOMO.
1: Cosas, ajá.
0: No, FOMO, ya sí sé qué es, pero FOMO. No me gusta.
1: Sí, no.
0: Ya lo están diciendo los grandes.
1: Es que el fear of missing out, ajá, que es el miedo a perderse algo, exactamente, cringe y todas esas. Sí, fíjense.
0: Ay, cringe sí la utilizo a veces.
1: A ver, es que se vuelven parte, o sea,
0: sí,
1: las apropias porque se vuelven parte de tu día a día.
0: Eso es como decir, es me friquea.
1: Por ejemplo, yo lo voy a decir, cuando hay veces que escucho un poquito del lenguaje o de escritura académica, o sea, si utilizan FOMO, cringe y demás, pero luego te dicen terfa, antifa,
0: ¿qué es eso?
1: las terfas son las personas que no están a favor de cierta comunidad LGBT.
0: No, pues ayúdame, porque no sé nada.
1: Los antifas son como fachos, o sea, fascistas.
0: Ah, ya. O sea, antifa.
1: Pero cosas que dices, ¿por qué te cuesta trabajo decir antifascista o fascista, ajá, o cosas así? ¿Por qué tienes que decir terfa, antifa, me da cringe, ¿sabes? O
0: ya
1: sea,
0: no voy a decir cringe. Me da cringe decir cringe.
1: Barrializados, o sea, ¿qué dices?
0: Barrializados.
1: Usa el español.
0: Por favor.
1: Por bien. Favor. O
0: le,
1: sea.
0: Le platicaba también de personas, pero también como de nuestra edad. Tenemos amigos en común que se empiezan a hablar todo como una frase completa en inglés.
1: Ah, sí. Sí, sí.
0: O como sea tengo unas amigas que en lugar de decir Rana René dicen Kermit. Y lo puedo decir porque no me oyen. Son malas amigas.
1: Ya
0: les
1: ahorita,
0: valgo.
1: ¿No? Ah.
0: Les valgo churro. Y ahorita van a decir, ¿por qué? De mí no vas a estar hablando.
1: De mí no vas a estar hablando.
0: Kermit.
1: ¿Eh? Kermit. Kermit the Frog.
0: Kermit, o sea, no solo que. Sí, sí, sí, dice no. Kermit the Frog.
1: Es que como que estás aquí y ves a Kermit the Frog como Miss Piggy y todo.
0: Ay, Miss Piggy también lo dicen.
1: Ya.
0: Sí, sí lo dicen. Sí.
1: La rana René con Peggy.
0: ¡René! O sea, oye, mi querido Julio Villegas, ajá, ya me confirmó que mañana empieza la preventa de Gorillaz. Gracias.
1: Otra apuesta ganada. Gracias. Por Dynamo Strike. Me debes dos chistes.
0: Es que ahorita les voy a contar porque tengo que hacer unos movimientos. Ay, tengo que hacer unos movimientos para poder comprar mis boletos. Porque no tengo tarjeta de la preventa.
1: Yo también tendré que hacer algunos movimientos, pero de cadera.
0: A él también para conseguirlo. Sí. Pues si se puede, todo sea por Gorillaz. No, vámonos con música, no es cierto.
1: Ya,
0: no es cierto.
1: Por Gorillaz.
0: No es cierto.
1: Sí, vamos a música.
0: Pero próximamente OnlyFans de pies.
1: Ah,

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0: un osito de peluche de Taiwán.
1: Qué buena rola,
0: una cáscara de nuez en el mar. Ay, se me hace bien bonita.
1: Sí, no, además en vivo son garantía. No,
0: ¿cuántas veces has visto a los auténticos?
1: Una, nada más.
0: ¿Una?
1: Sí, y fue por accidente, la verdad. Me invitaba, oye.
0: Vamos. O sea, te caíste y, ay, estoy viendo a los auténticos.
1: No, o sea, fue de que, oye, hay un boleto para ver a los auténticos, ¿te le quieres caer?
0: No, yo te imaginé, ay, me caí de la bici y te levantaste y estaban tocando frente de ti. Ay, no manches, los auténticos, ¿cómo no los vi?
1: No, y qué gran show, ¿eh? Qué gran show.
0: Sí, son muy, showman.
1: Perro viejo es.
0: Son muy amigos de aquí, de La Máxima. Creo que los he visto en dos Música por la Vida. La primera vez los vi allá en Parres Arias cuando hacían conciertos y eso, ¿te acuerdas?
1: Uy, sí.
0: Que era como Zapopum y todo eso.
1: Ajá, qué gran foro.
0: Sí, tocó Bersuit.
1: Ok.
0: Y después tocaron ellos.
1: Ya, sí.
0: Entonces, pero te estoy hablando 2006, ¿eh?
1: Sí, cuando había.
0: Sí, claro, en ese tiempo. ¿Sí? Y sí, me encantó verlos.
1: Es un showzazo.
0: Son muy buenos los auténticos. Como que, aunque los veas 10 veces, cada que los ves los disfrutas.
1: Algo nuevo tienen.
0: Sí. Y son bien chidos aparte. Bien barrio. Ay, sí, ya. Ay, los amo auténticos.
1: Como tú los conoces, pues bueno.
0: No, tanto así. Juan es el que los ubica y su compa.
1: Pues el JJJ
0: es JJ. Cerillito. Ay, sí. Mi Juan. Ay, Rufo, ¿por qué Rufo?
1: No sé.
0: Es que le dijiste, mi Juan.
1: No, pero. No me sale el acento argentino. Para que no lo intento.
0: ¿Te fijas que ya se apoderó de ti, Rufo?
1: Sí, por tu culpa.
0: Rufo y tú son uno mismo, wow.
2: ¿Qué onda, mi Juan? ¿Cómo viste la diosito de Taiwán?
0: ¿Qué onda, jefe?
2: ¿Así le vas a decir?
0: ¿Qué onda, jefe?
2: Te reto.
1: No.
0: Te reto que la próxima le digas, ¿qué onda, jefe?
2: ¿Qué onda, jefe? ¿Ya me vas a cambiar de horario? ¿En
0: pañal? O sea, porque hacerte.
2: Ya me hartó la ropa.
0: Ya no puedo. En pañal y en baberito.
1: No, hombre. No me dejan entrar a las oficinas.
0: Y con unas botitas tejidas de bebé.
1: No, sé. Tengo botas, pero no tejidas.
0: No de bebé. Ay, con tus botas vaqueras.
1: Sí,
0: con tus botas picudas y pañal y babero.
1: Y mi pañalito y mi babero.
0: Qué buen outfit.
1: Nice, sí, no, me van a...
0: Toca así el próximo sábado, ¿no?
1: Sí, ya es el próximo sábado, fíjate.
0: Gracias, mi querido Julio, dice qué buen programa.
1: Gracias.
0: Julio Villegas. Hugo dice buen inicio de semana y les preguntamos que qué frases o expresiones no soportan.
1: Sí, ese ya
0: bien y de buenas, ¿la soportas? ¿Esa de bien y de buenas? ¿O no? ¿O
1: sí,
0: te da igual?
1: ¿No?
0: Okay. Semana de venta de gorilas. Ay, es el que ya leíste, ¿verdad?
1: Sí.
0: Ese es para mí. Con Zape. Un combo de Zape. George Medina, ¿lo leíste?
1: No.
0: Dice, díganme anticuado, pero esa frasecita de vete a la B me molesta e incomoda como no tiene ni idea. Se me hace de lo más vulgar. Ay, perdón, es mi opinión. ¿Me oíste fuera del aire? ¿Qué? Okay. Dice, apelando al gusto glamero de Dinamo, se podrá Hooligans de Holiday.
1: Hooligans Holiday.
0: Abrazo rockero para todos.
1: Uy, ¿qué más quisiera?
0: Taller del Freddy Krueger. Mi estimada Roxy el Chaparrón, una frase pioja sería... ¡Oli! Perdón, yo sí la digo. No, nada quieren. Disculpa, perdón, ya no la voy a decir. Hagan paro con la D. Amateur. Dice Jocelyn Camarena, yo digo eso.
1: ¿Cuál?
0: ¿A cuál te refieres? Miércolitos, ombligo de semana.
1: Ah, la de Oli. Es que le respondió al taller del Freddy.
0: Uy, pues yo también la digo, perdón. Jocelyn Camarena, ¡olis! Excelente el lunes. Creo que lejos de frases son esos chistes rancios que ni dan risa. Y que sale el tiranosaurio Rex arriba del escenario. El que nadie se ríe, que sale con la lagrimita.
1: Ah, sí,
0: y todos los
1: no.
0: demás así. Oye, a ver, ¿qué otra frase? Hay muchas también noventeros que dicen, vamos con la chaviza.
1: No, pues es que,
0: vamos con la chaviza.
1: Si vemos cualquier podcast de Jordi Rosado, yo creo que nos salen como 20 frases por
0: ¿chaviza?
1: Segundo.
0: Sí,
1: por
0: dice
1: minuto.
0: Chaviza, ¿verdad?
1: Ya, claro.
0: Ay, él dice cosas que no me...
1: Dice chaviza, dice los chavos.
0: ¿Qué
1: dice
0: más?
1: Qué cool. Qué curado.
0: Ay, cool
1: qué curado.
0: Se me hace pasable. Curado es como del norte, ¿no? Porque mis primos. Ay, perdón. Mis primos del norte sí dicen curá. Está curada.
1: Ah, está curado. Cura, está curado.
0: Está cura.
1: Echando,
0: pero aquí también dicen
1: echar
0: cura.
1: ¿Sí?
0: Aquí también dicen cura. Echar
1: ¿sí?
0: cura.
1: Echar cura.
0: Ah, curada.
1: Echar
0: cura. ¿Qué otra cosa dice Jordi?
1: Pues, ¿qué más puedo decir? Pues, así como... Pues, ya dije... No, a ver, ya... Es que me concentré en el curado, Rox. Ya... Pues, la chaviza... Pácatelas o bóncatelas, cosas así.
0: Pácatelas.
1: Sí, ya sabes que... Pero, por ejemplo, si le dices a alguien como la edad de Jairobas de 20, 21 años, ¿qué es pácatelas? No van a saber.
0: Hay otras así, pero no me acuerdo qué frases son. Dice por acá Willy Covarrubias.
1: Ajá.
0: Los auténticos y decadentes Auténticos y Bersuit tocaron en el 2006, pero en la explanada no. A mí me tocó, o sea, debe haber sido el mismo, la misma gira, pero a mí me tocó en Parres Arias. Dice, junto con los Babasónicos, mi querida Rox. No, mi chavo, esa es otra. Recuerdo perfecto porque tenían un mes que me habían operado el apéndice. Bueno, pues es que estamos hablando de diferente día.
1: Ah.
0: Es que yo sé que fue ahí, pues tengo situaciones personales.
1: Ah, okay, ahí la dejamos.
0: Que sé perfecto que fue ahí.
1: Ah, okay.
0: Ajá. Perfecto.
1: Yo tengo...
0: ¡Basta, sí fue ahí!
1: ¿Yo qué?
0: ¡Ay, el pobre brincó!
1: ¿Yo qué?
0: Vieja histérica. Oye, espérate, ahorita me dices, vámonos con música. A la madre.
1: El vieja histérica fue lo que me dejó así.
0: ¿Sí? Vieja neurótica. Es que era para ver qué hacías. Okay, para ver cómo reaccionabas.
1: Me estabas calando.
0: Ajá, te estaba calando a ver qué
2: no
0: respuesta.
2: No manches, Rox,
0: tranquila, hermana. Tranquila, hermana.
2: Ahorita me aviento una rola.
0: Estamos chupando a gusto.
1: Ay, sí.
0: Y también tomando. Ya pues, ahorita me aviento una rola para aliviar esto. Vámonos con Siddhartha. Esto se llama 0000. ¿Te acuerdas un día que le dije a Juan otra que eran las 11:11? Y me dice, ¿será la de 000?
1: Y tú sí, la de las 9:15.

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10: Ahí estamos de vuelta, 12:48. Estamos a nada de entrar a la segunda oreja.
11: Raro, ¿ah?
10: Sí, a la señora. No, a la tercera.
11: A la tercera.
10: Perdón, a la tercera.
11: No, menos.
10: Ay. No, menos como a la quinta. Oigan, pues ya están listos para el Encuentro Internacional del Mariachi La Charrería. ¿Están listos?
11: Siempre listo, mi Ro.
10: Ok. Pues para que no se pierdan la gala inaugural. A ver, imagínense en un mismo escenario al Mariachi Los Camperos, pero también al Mariachi Nuevo Tecalitlán, y tocando juntos con la Orquesta Sinfónica para la escena. Y lo mejor de todo es que sería un homenaje a Vicente Fernández y Juan Gabriel. Va a ser una joya. La cita, 27 de agosto, a las 20:30 horas en el Conjunto de Artes Escénicas. Boletos en taquilla del lugar y por Ticketmaster.
11: ¡Vámonos!
10: ¡Vámonos! Hoy les preguntamos qué frases o expresiones no soportan, o palabras. ¿Tú ya dijiste?
11: No soporto, sí. Bueno, lo dije en historia.
10: A ver, ¿cuál?
11: Yo no soporto el mijismo.
10: Ah, el mijismo.
11: Pero cuando lo hacen
10: por hacerlo de broma,
11: lo dicen. Cuando es en tono condescendiente. O sea, cuando estás en el tianguis y, oye, ¿cuánto es? 20 pesos, mijo.
10: Ah, sí, no importa. Oye, mijo, o que te diga yo así de broma ahorita.
11: Ajá,
10: rápido.
11: Oye, mijo.
10: Pero que te digan, ay, mijo. Ajá. Eso es como de, ay, cosito,
11: tontita. Sí, sí, sí, ahí sí.
10: Y el equivalente a mí es como, por ejemplo, que cuando hay mujeres que te dicen, ay, bella, ay, linda, preciosa.
11: Ay, ¿sí o no? Sí, no.
10: Yo se lo puedo decir, yo no lo digo, de, ay, linda, preciosa. Por ejemplo, hay radioescuchas, mujeres que cuando me dicen algo bonito de que, ay, me gustó cómo te maquillaste y todo, le digo, ay, gracias, linda. Pues se me hace muy lindo que te lo digan.
11: Claro, claro.
10: ¿No? Pero no es como que lo utilice, ay, mucho. Linda. Y ay, si sí, les llego a decir, pues perdón, no lo digo en mala onda.
11: Ya.
10: Pero, sí me gusta mucho. Así como que decirles a las mujeres cuando me halagan en algo.
11: Claro, claro.
10: Ay, linda, qué chida, qué bonita, gracias.
11: Pero cuando, insisto, es
10: pero decirlo así nada más con el tono.
11: La intención del mensaje, exactamente. El tono.
10: No.
11: Ay, linda.
10: No está chido. A ver, déjenme ir.
11: Sí, no, es lo mismo con el mijismo.
10: Este, gracias. A ver, por acá. Ah, sale Mari.
11: Ajá.
10: Dice Rox, Dinamo, me. Y pone el emoji del churrito, sí, así, sí, sí. ¿Ya saben?
11: En popona.
10: Sí. Las frases cringe, 6-7, bro, papu. ¿Papu qué es?
11: Papu de paps, o sea,
10: ¿de como paps? De paps. Ah, ok, no lo había oído. De chill. Ah, eso está chill.
11: De chill. Sí, aquí de chill.
10: Lobuki.
11: Ah, Lobuki. Ah, yo como buen joven de mediados de los 2010 sí apliqué Lobuki.
10: ¿Lobuki?
11: No.
10: ¿Qué era Lobuki?
11: Este, pues vamos a poner Lobuki.
10: Ah, ok, ok. Sí. Espero que dejen algunas sobras, los de preventa de gorilas que yo compraría. Siempre guardan. Tienen reservados para venta general. No es como que te vayan a dejar los que ya nadie quiso. No.
11: No.
10: No la, yo les decía que voy a tener que utilizar la tarjeta de mi padre para, ajá, poder entrarle a la preventa.
11: ¿Sí? ¿Sí?
10: Y obvio a 18 mil meses de interés.
11: Porque no hay boletos de 800 pesos.
10: Pero yo decía que menos de mil. Me dijo mi esposo que solita me puse la soga al cuello.
11: Sí.
10: Que pues fue como mucho margen así. Al otro vamos a hacerle.
11: No, ¿por qué mucho más?
10: Vamos a hacerle la otra 1100. ¿Y el que se acerque más al 1100?
11: No, porque tú dijiste menos de 1000 y yo pues dije sí, a pues, partir de 1000. Entonces
10: estaba muy complicado, pero bueno.
11: No, creo que estuvo bien.
10: Pero sé perder.
11: ¿Me debes un cheesecake?
10: Yo sé perder, yo sé perder. Quiero volver, volver, volver.
11: Yo iba a empezar con: claro que sé perder. Aunque no es la primera.
10: Y yo con mi tequila el lunes. Ajá. Yo sé perder, yo sé perder.
11: Ah, pues, es que estamos con las galas del mariachi.
10: Ah, por eso.
11: Ah,
10: me imaginé en una cantina.
11: Ay, pero, es que sí, digo, aunque suene albur, pero ¿qué? De esas que tienen, que te dan chamorrito o sopa de médula. Ay, una sopa de, bueno.
10: Es que no me gusta la sopa de médula.
11: No, ¿qué hace? Sí. No te gusta nada.
10: Ya, pues, perdón. Tacos de criadilla, ¿cómo se llama?
11: De machito.
10: Que Zidane. Unos tacos de machito. Una vez una amiga, estábamos en un lugar y no sabía, empezó a comer, qué rico, ya que le dijo mi compa.
11: Pues es que sí es bueno.
10: Y ella,
11: ah, qué Freddy.
10: Escupiéndole en la cara. Ay. Qué Freddy, me choca el Freddy.
11: Ahorita te digo algo fuera del aire.
10: Lo recordé, me chocó el Freddy.
11: Porque sí está muy
10: vulgar. Nos vamos con Molotov. Mira, mejor ya ayúdame. Ajá. Ayúdame, Yair. No me dejes hundir este barco. Give me the power. Dame la polstri. Oye, qué rolón.
11: Y así es.
10: Rolón, no. Me choca que le dan rolón y se ponen. Es noventerísimo. Qué rolón, no.

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15: En punto de la una, un resumen nacional de noticias. Sin desaparición de poderes, la presidenta Claudia Sheinbaum descartó que vaya a desaparecer los poderes en Sinaloa tras la segunda licencia de Rubén Rocha Moya. Dijo que el gobierno federal mantiene presencia en el estado y destacó el despliegue de 15,000 elementos de seguridad. Pausa en elección. El Congreso de Sinaloa pospuso hasta nuevo aviso la sesión para definir al gobernador interino tras la segunda licencia solicitada por Rubén Rocha Moya. La presidenta Claudia Sheinbaum pidió que quien lo sustituya tenga capacidad, honestidad y profesionalismo. Caen presuntos integrantes. Fuerzas federales detuvieron a 20 presuntos integrantes de un grupo del crimen organizado en operativos realizados en Hidalgo, Jalisco y Michoacán. Fueron aseguradas armas, drogas y 113 vehículos. Con estas acciones suman 39 detenidos vinculados con esta organización desde el pasado 19 de agosto. Más lugares para universitarios. El gobierno de México anunció 37,503 espacios en distintas universidades para jóvenes que no lograron ingresar a la UNAM. Desde este martes podrán consultar opciones de carreras, instituciones y modalidades a través de la plataforma de la SEP. Solicitan recursos. El INE contempla aumentar su presupuesto para organizar los comicios de 2027 cuando renueven el Poder Legislativo Federal, 17 gubernaturas y habrá elecciones locales en 31 estados. Entre los principales incrementos está el gasto para instalar casillas, que llegaría a 7.169 millones de pesos.
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15: Anuncia aranceles. El presidente de Estados Unidos, Donald Trump, anunció aranceles de 50% a vehículos, autopartes y acero provenientes de Canadá. A partir de enero de 2027, el gobierno canadiense advirtió que responderá dólar por dólar a los nuevos gravámenes.
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15: Para Radiorama, la cadena Cuna México, Enrique Ruelas, en punto.
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0: Estamos de vuelta, sale Yair. ¿Con el número qué quedamos? ¿Qué número tienes?
1: El 9, ¿no?
0: 9. El 9, ¿y tú? Entra Osvaldo con el número 6, ok.
2: Muy bien, perfecto.
0: 26, ah, 26. Okay. Ok, perdón, te quitamos un 2. Entonces ya está ahí el cambio. ¿Cambio?
2: Cambio.
0: Okay. O sea,
2: abandona Jairovas.
0: Abandona el campo.
2: Con el número 9. Ajá, entra San Osvaldo. San Osvaldo. Número 26.
0: Así es. Oigan, arrancando esta tercera hora, y hoy les preguntamos qué frase o expresión les choca. Así de que me repatean las. Pero de todas maneras la usamos, la expresión.
2: Sí, pues sí.
0: Sí la usamos aunque seamos mujeres. Es gancho al hígado, pues.
2: Ya bien propias ustedes, ¿no?
3: Un gancho al hígado.
0: Un gancho al hígado.
3: Es un ganchito al hígado.
0: Ahí nada más tantito. Pero a ver, por acá. Sigo pensando en las expresiones que me chocan. A ver. Ernie Esteves dice: buen día, querido Ernie. Adiós, Yair. Dios te bendiga.
1: Adiós, Jairovas.
0: Dios mediante, vayas con bien y regreses.
2: Perdónanos por tan poco, Pam.
0: Sí, perdón. Dice, me ganca cuando dicen para todo tipo y así. ¡Ay! A mí la de no tengo tema con eso.
2: ¡Ah!
0: He visto mucho que lo usan más allá en CDMX, pero ya migró para acá.
2: Sí, ya está migrando.
0: Que te dicen así de que, oye, ¿te puedo pagar mañana? Ah, sí, no tengo tema. Y la que dice tipo es como de... tipo así, ¿no?
2: Ajá, no,
0: tipo
2: pues
0: como es que, cuando vas.
2: Ajá, como cuando estás hablando de las expresiones que así tipo te caen
0: tipo
2: mal.
0: Tipo como
2: ¿no?
0: que te caen. Y así. Ah, es que me caí así. Como que
2: me caí así.
0: Como te caíste y así.
2: ¿No?
0: Ajá. Sí. A ver, y en mi infancia odiaba cuando mamá y mis tías hablaban en inglés, ¿ven? Dice que son gringas. Ah, para que no se enteraran de chismes y otros temas de adultos. Pero es peor quien no es gringo y habla en inglés. Como pa' qué o qué.
2: Ay, pero, bueno.
0: No, ¿por qué?
2: Sí.
0: Bueno, y ahora yo la aplico con mis hijos cuando hablo con su abuelita. Antes hablábamos en F.
2: Ajá, lo que iba a decir.
0: Yo fosafa fofo, como los molotov.
2: Yo fosafa fofo. Yo sí, no, yo todavía hablo con F.
0: Enfrente de tu hija.
2: Ajá, enfrente de mi
0: para
2: hija.
0: Para que no entiendas.
2: Exactamente.
0: Pero entonces ya somos bien rucos, porque ya ni saben qué es eso.
2: No,
0: si le digo a mi sobrino no va a saber qué es hablar en F.
2: ¿Sabes qué es lo curioso? Como hemos hablado tanto con la F, o sea, cómo funciona el lenguaje, ella ya nos empieza a entender.
0: Ay, pero me choca porque que hagan eso.
2: Porque es como tú aprendes un idioma cuando eres un niño,
0: claro,
2: pues, entonces ya
0: F.
2: te empiezan a entender, ajá.
0: A ti, Osvaldo, ¿qué te choca? ¿De frases o expresiones? O así que dices, ya pues, basta.
2: Ya.
0: Ya dijimos lo de paps.
2: Ajá, así que anda.
0: No, rey, ¿no? Paps.
2: O que te digan, oye, mi Osby padrino, ¿cómo anda?
0: Ay, pero Osby sí le decimos de broma, ¿no? Vane te dice Osby.
2: Ajá, es el tonito, ¿no? Como que, oye, padrinito.
0: ¿Sí dicen padrino?
2: Ah, claro.
0: ¿Es que tu padrino? Paps.
2: Ajá,
0: paps. El paps.
2: Qué perdónenos,
0: pero
2: ahorita,
0: no nos
2: paps.
0: Gusta. ¿Qué pasó, paps?
2: ¿Qué pasó,
0: bro,
2: paps?
0: Ya dijimos el bro y el... ¿cuál otro?
2: El bro, el dude, el men.
0: No, bro. No, ¿qué bro. Pasó, men?
2: No,
0: men, no. Es que...
2: cállese, men.
0: Cállese.
2: Pero
0: ok,
2: bueno,
0: dice por acá mi querido... ay, Dios, ¿dónde
2: Emanuel
0: estás?
2: Alejandro.
0: Ay, sí. Qué milagro, ¿eh? Buenas, tía Rox. Ya tiempo, es que él sí me dice tía.
2: Okay.
0: Ya tiempo sin escribir, pero nos alejamos de redes durante un tiempo, ahora solo por WhatsApp. A mí me revienta, pues me cerró el comentario, ¿qué onda con ex?
2: Que
0: me coman, está troleando.
2: Ah, que coman con la boca abierta y que coman como niños chiquitos. En mi trabajo hay un señor que come así y cómo me revienta.
0: ¿Que hablen como niños chiquitos?
2: Que coman con la boca abierta y que coman como niños chiquitos.
0: No. Yo luego le hago de broma así a mis sobrinas, como... ¿qué? Es que no me acuerdo dónde vimos un video que comí así. Pero es de broma.
2: Ah, pero de bromis.
0: Es de broma. De
2: es
0: bromis. Bromis.
2: Tipo y así.
0: Tipo y así. Tipo y así es como de bromis.
2: Como de bromis.
0: A mí
2: mam.
0: Que mastiquen el chicle con la boca abierta.
2: Ah,
0: No. Y aquí había uno que le hacía. Estaba todo el tiempo así.
2: Compa.
0: No, está súper desesperante.
2: En boca cerrada no entran moscas.
0: Porque hay un como algo que te da TOC que escuches cómo mastican aún con la boca cerrada. Es como un problema ya de sonidos.
2: Ok.
0: Como a mí sí me choca.
2: Perdón,
0: no puedo.
2: Me tragando todo el tiempo.
0: No, pero es que hay gente que es muy. Yo soy muy sensible a los ruidos, tengo un problema.
2: Sí.
0: Y hasta una goterita. Escucho la gotera de aquí que está cayendo al bote. Pero, por ejemplo, si es gente que se le escucha demasiado el masticar. ¿Cómo viste la de How I Met Your Mother o no?
2: No.
0: ¿No la viste? ¿Quién vio How I Met Your Mother? Lily, había un personaje que le chocaba que masticaran.
2: Fuerte. Sí, pero sí te entiendo.
0: Sí, pero es un problema mío. O sea, no es como que me ande fijando, pero es problema de que tengo demasiado agudizado los oídos.
2: Ah, mis sentidos.
0: Mis sentidos todos. Como Spider-Man ahora.
2: No, sí, ahora resulta, ¿no?
0: Soy Spider-Man.
2: Y Rox está igual de ponchada, ¿eh? Que el Spider-Man ahorita.
0: Sí. Ah, se me dijiste gorda. O sea, me dijo gorda, no, como nadadora.
2: Ponchada,
0: ¿o
2: poncha.
0: O sea, ajá, ponchada, entonces.
2: Ponchada
0: entonces,
2: estar.
0: Entonces fuerte. Aguada. Ah, oh. Que me ponché como globo. ¿O qué? Como balón. ¿Cómo? Como tu balón. Como tu balón ya. De. Ya, pues perdón. Ya.
2: Detente.
0: Sí, tranquilo, detente, por favor. Por favor.
2: Te lo pido, por el bien del programa.
0: A ver, ya. Uh-huh. Ok, Ángel Barrera. Bueno, ahorita está muy largo el mensaje, ahorita vamos, volvemos, 1:08,
2: okay.
0: Seguimos con música.
2: Échale.

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0: 21-18, hoy les preguntamos...
1: Hoy.
0: No, les preguntamos qué frase o expresión no soportan.
1: No soportan.
0: Oigan, a ver, yo tengo notitas.
1: A ver, échale.
0: Notitas curiosas, que ni siquiera acabamos las efemérides. Ah, fíjate, dale. Que un día coy,
1: ¿Un día pescoy?
0: Un día coy, como el pez. El día coy. Desde hoy lo vamos a institucionalizar. El 24 de agosto es el día coy.
1: Es el día coy.
0: Ok. Va. Vemos el próximo año, a ver si nos acordamos.
1: A ver si sigo aquí porque...
0: La
1: destruye, compañero.
0: Pues vamos a ver si aguantas. Todo depende de ti.
1: Todo depende
0: tu
1: de
0: tu temple. Oye, no, estés donde estés, yo te lo voy a recordar. Voy a poner una alarma para
1: yo te la voy a recordar.
0: Para el 24 de agosto te voy a decir, hoy es el día coy.
1: Hoy es el día coy. Va.
0: Liam Gallagher es el... Yo creo que es el más polémico de los dos.
1: Sí.
0: Sí. Es un facho. Es un polémico, la neta. Es el que dijo que no le interesaba entrar al Salón de la Fama del Rock and Roll. Uh-huh. Es el que también creo que rechazó no sé qué premio, bueno.
1: Sí, el que ganó el British Award.
0: Todo, sí. Ay. Ah, no, ese fue Noel, que dijo que le daba risa que lo pusieran como compositor. Ah, no, ese fue el de los compositores.
1: Pero fue Liam, ¿no?
0: No, el de los compositores fue Noel, que porque dijo que hacía mucho que no hacía nada.
1: Sí, hace mucho que no hago nada.
0: Bueno, Liam no se presentó a la grabación de la sesión de MTV Unplugged de la banda en el Royal Festival Hall de Londres frente a 400 fans. En 1996. Más tarde se sentó en el público. Ay, no. Esto lo hacen más como por dar de qué hablar. Ajá. Sí, por rockstarear. Y él vio el espectáculo con su hermano Noel haciéndose cargo de la voz dentro, en el público. O sea, qué ridículo, la neta. ¿Sí o no?
1: Bueno, son los Gallagher. A ver.
0: No, pero lo hacen nada más por dar de qué hablar.
1: Me sorprendería si fuera de otra manera. Si la nota dijera, llegó de manera puntual y con buena actitud a ejecutar los grandes éxitos.
0: Y saludó a todos
1: de
0: y le sonrió.
1: Ajá, sí, no. Ahí sí diría nada.
0: Y no tocó el pandero con lentes. Ya ves que le encanta como hacerse el rockstar.
1: Es el T3000 en el cuerpo
0: de
1: Gallagher.
0: No, pero no, se pasó de lanza. Yo sí, por eso se pelearon. Yo creo que desde ahí vino. Y le dijo, no sea ridículo.
1: Y el otro le dijo, no seas ridículo tú. Y dijo, tú primero.
0: Y manitas. No sé. En el 81, Mark Chapman, quien pues dio por terminada la vida de John Lennon.
1: Sí.
0: Fue condenado a 20 años de prisión. Aquel joven de 25 años, obviamente recordamos que había esperado 5 veces a distancia un 8 de diciembre del 80. Ahí saliendo del edificio Dakota, ¿no? Mientras iban saliendo. Entonces, durante los siguientes meses, Chapman afirmaría muchas veces que había sido golpeado por compañeros de prisión, que pues obviamente querían darle su merecido por esta terrible hazaña.
1: Pues que es que mató un Beatle.
0: Pues a quien sea, ¿no?
1: No es cualquier cosa.
0: Pero bueno, al Beatle obviamente da más eco.
1: Exactamente. Sí, ¿no? Fue un crimen conocido. Entonces,
0: totalmente.
1: Pues, no.
0: Y en el 75 se empezaba a grabar este clásico de la historia.
1: ¿Cuál?
0: El Bohemian Rhapsody.
1: En
0: el 75 reina, aquí en la traducción. Empezaba a grabarlo allá en el estudio Rockfield de Monmouth, en Gales.
1: Ajá.
0: Durante 3 semanas, que vimos en la biopic, que fue un trabajo arduo y qué enfadosito hubiera sido tenerlo encima de ti. ¿Te acuerdas? O sea, porque obviamente fueron cientos de voces que sobrepuso, pero aparte casi les daba un zape. En la biopic vemos que ¿quién es el que acababa harto? El baterista. El baterista acababa harto de que le decía, no, más agudo, no, así. Porque, contrario a lo que pensábamos, no hay voces de mujer. Son todos ellos voces.
1: Son todos ellos, totalmente. Claro. Haciendo falsetes y demás.
0: Entonces, pues ahí estuvo con 180 sobredubs separados.
1: 180
0: grabaciones de voces.
1: Claro, mínimo.
0: Así.
1: Yo soy muy geek en ese tema, entonces sí está bien la producción. ¿Entiendes? Échele, señor Mercury.
0: Totalmente. Vámonos con más música que sigue, mi querido Osvaldo. Osby. Vámonos con Insumisión, la fiesta. ¿Te gusta?
1: Bandotota local Insumisión.
0: Vámonos con esto, 1:22. Vámonos.

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0: estuvo de My Chemical Romance.
1: Qué buena rola, maldita.
0: Sí, es buena.
1: Sea.
0: Es muy buena.
1: Muy buena canción.
0: Una 31. Y hoy estamos platicando.
1: Así es.
0: De qué frase o expresión les choca. O palabra. Jesús López Lozano dice: excelente inicio de semana, Rock Dynamo, ¿cómo están? La frase que no soporto es la de: ya se la saben, carteras y celulares. Y la, yo pensé que es decir, si ya se las sábanas, ¿para qué cobijas?
1: Ay,
0: la palabra de ALB se me hace tan corriente. Ay, perdón. Saludos. Yo sí la digo. Ya en cotorreo así de...
1: Ah, no, bueno, sí, aquí al aire no podemos decir muchas cosas.
0: No. Carmen, otra vez. Sí. Dice, Rox, en la adolescencia sí me molestaba la de la canción.
1: Ajá.
0: Pero hace ya mucho tiempo que ya no me molesta, solo me da pena y risa. De pena. O sea, le da cringe. Perdón, ya no te la vuelvo a decir. Le da cringe que nos choca. Le da como pena ajena, yo creo que se la Carmen.
1: Le diste
0: pena,
1: le diste pena, le diste
0: pena,
1: Carmen.
0: Pena ajena, ni modo, ya no lo vuelvo a hacer. Ernie Esteves, que tengan un excelente inicio, lo mejor a toda la bandera. Muchas gracias.
1: Gracias.
0: Las expresiones de Chaborruco también, como la que dijimos de Rolón.
1: Ah, Elena, Elena es un Rolón. Y me estoy poniendo Rolón,
0: sí,
1: ¿eh?
0: Así.
1: Rolón, sí, cómo no, cómo no.
0: Hugo Sánchez, qué buenas rolas han puesto a vibrar este corazón vetusto. Buenas, dice gracias Rox, gracias Dinamo. Manuel Pérez Garibay, cualquiera que usen hoy en día desde su Six Seven. Six Seven, estamos platicando que la usan ahora en las batallas de Farmer Aura.
1: Farmer Aura.
0: Es un movimiento de las palmas hacia arriba y es como si malabarearas, ¿no?
1: Malabarearas el Six Seven.
0: El Six Seven, yo no lo entendía. Fue un morro que se le ocurrió decir como 2-3.
1: Ajá.
0: Como nosotros que utilizamos el 2-3 o lo usamos.
1: Hay dos
0: trenzas.
1: Dos trenzas,
0: mi chavo. Sus batallas de Farmer Aura. Ya lleva mediocito. Pues besos en el no me niegues. A ver, sí hay un problema con, o sea, un problema ahorita con el Farmer Aura, que muchos dicen, están bien estúpidos y no los aguanto y no sé qué.
1: Ajá.
0: Les voy a decir algo, no les hacen daño a nadie, aunque parezcan tontas y se, es que mucha gente se queja de que no tienen tanto talento como, por ejemplo, cuando hacían breakdance y todo.
1: Ajá.
0: Pero a lo mejor a nuestros jefes o a los abuelos se les hace una tontería el breakdance o la batalla de rap de...
1: Ah, sí, los duelos de gallos.
0: Sí,
1: y cosas
0: o a lo así. Mejor para ellos fue así, y para nosotros no. Entonces a lo mejor puede ser lo nuevo, pero es que se les hace como falta de talento. Pero te voy a decir algo. Siento que es mejor eso que andar bandaleando.
1: Ah, no, claro.
0: No les engaño a nadie, ¿verdad?
1: Sí.
0: Pues que robaran, que anduvieran rayando las casas.
1: Sí.
0: Ah, no. El graffiti con arte, arte, yo lo veo tal cual. Pero rayas nada más a lo.
1: Sí, no, así que pongas.
0: Andar rayando los camiones.
1: El Osvaldo estuvo
0: así.
1: Aquí.
0: Ándale.
1: No,
0: Osvaldo
1: Guasqui. No.
0: Pero. Ah, no, yo. Sí, yo sé. Pero me refiero a andar vandaleando también como de andar rompiendo cosas. Quebrando vidrios de tiendas.
1: Tirando basura,
0: ¿no? Rompiendo postes. Es que si hay vandalismo así tal cual, ¿no?
1: Sí.
0: Y
1: totalmente.
0: Quiebran cosas en la calle y todo. O nada más a la gacha andar ponchando llantas. Cosas así.
1: Todo lo
0: pues.
1: Que Rox hacía en su juventud.
0: Todo lo
1: pues.
0: Que yo hacía, ahorita ya está mal. Ay, sí. No, y por ejemplo, en lugar de eso, o andar, es que ya hay muchas cosas, o sea. Entrándole a sustancias que no.
1: No, pero lo que dices es muy cierto.
0: Robando, o sea, todo ese tipo de cosas.
1: Se están juntando la juventud.
0: Sanamente.
1: A divertirse, porque al final del día todos como jóvenes
0: tuvimos algo que
1: necesidad
0: no
1: de expresarnos de alguna manera.
0: Sí, se están expresando y ya. O sea, hay que verlo desde ese punto.
1: Sí,
0: si tiene talento o no, ya.
1: Ya,
0: hay unos muy, sí, muy tontos. O sea, he visto unos bailes y cosas ahí muy. Pero pues sí, ¿a quién le hacen daño?
1: Ajá, a ver,
0: ¿no?
1: ya nosotros como
0: ya.
1: Una generación nos podremos reír. O sea, y debemos reírnos.
0: Sí, entonces pues ya, tranquis. ¿Alcanzamos? 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
1: All right,
0: man. All right, bro.
1: All right, man.
0: Okay, bro. Vámonos con más música. Aquí está el buen Charlie García. Hasta Argentina. Yeah, man. Nos vamos con No Me Dejan Salir. Ahí está.
1: Vámonos, bro.

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0: Ahí estamos de vuelta y yo dije Led Zeppelin, no, Ed Greed of Van Fleet. La canción When the Curtains Fails. Falls, dije fails. No, no falla, caen.
1: Falls.
0: Oh yeah, como diría James Hetfield.
2: Oh yeah.
0: Ay, me gustaría conocerlo, se me hace que es bien chido.
1: Sí, es el buen tipo.
0: Sí.
1: Y más que ya está limpio y todo, entonces
0: es buen chaval. Ah, las frases, es que por acá leí. Dice por acá. Dante, ahí está. ¿Vas a visorías del Atlas? Ay, mucho éxito.
1: ¿De qué juega el Dante?
0: Éxito, mi querido Dante. Qué bonito nombre, Dante. Se me hace bien chido. Abrazo y beso, mi querido
1: mucho
0: Dante.
1: Éxito.
0: Tu Power Ranger favorito dice, las que no soportaban de mi morrillo. ¿Cómo? De morrillo, ¿no? Ajá. Fueron en la época de los youtubers españoles hace como 12 años. Vídeos, todavía los siguen diciendo. Claro. Pero bueno, es que así dicen ellos videos.
1: Sí.
0: Chaval, todavía lo siguen diciendo los españoles.
1: Pues es que eso es paja. Sigle, sí.
0: Esquividi, ¿qué es eso? Esquividi.
1: Ay, sí, no sé.
0: Y yo como la doña del meme, ¿el qué? Esquividi es como decir Scooby-Doo. Ey, Esquividi. No, ¿verdad? ¿Es eso?
1: No, pero por ejemplo, vídeos y chaval es parte del lenguaje español normal.
0: Es que lo van a seguir diciendo. Y el vídeo, no pueden decir vídeo de otra forma.
1: Independientemente de sean youtubers o no, ellos hablan así, pues.
0: Chaval, es que chaval, y el vídeo es vídeo.
1: Chaval, o sea, es como decir morro para
0: ellos. Sí, claro, sí, vato, ¿no?
1: Sí.
0: No hay forma. Enrique Gómez dice, tardes, Roxy Dinamo. A mí me revientan las muletillas de güey y no MMS. Híjole. El enuncia, es que también hay de... Pues si lo explotas y dices güey mil veces en una frase y una sola palabra, también no quiero sonar muy acá, pero pues también habla de un pobre léxico.
1: Sí.
0: Que ya hemos perdido esa capacidad, y digo porque a veces me ha pasado, de poderte expresar de otra forma más que decir güey. Y también no está bien.
1: Sí, yo fuera de, les tengo que ser sincero, yo fuera de la cabina, sí uso mucho el güey.
0: Y sí me doy cuenta,
1: pues, y digo, ay, ya, párale.
0: Sí. Y por ejemplo, acá me decía nuestro compa de acá de Noticias, Gabo, que le choca la palabra con B chica. Porque dice, no es que me, dice, sí se me hace grotesca, pero luego hay gente que la utiliza demasiado, la sobreexplota. Como la
1: sobre, sí, no.
0: Sí.
1: No, sí. Sí, es.
0: Ah, sí.
1: Sí, es,
0: sí, pues sí.
1: Es una mala palabra, ¿no? Es una mala
0: palabra.
1: No sé,
0: hay gente que se le oye chistoso.
1: Hay gente
0: que se le oye chistoso y hay gente que se le oye demasiado. A ver, tenemos saludos especiales, pero ¿tienes algo que decirnos?
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0: Gracias. A ver, nos faltaron mensajes.
1: Sí, hombre.
0: Ernest Tevez también nos había escrito por acá. A ver, el noruego dice, las frases que me molestan son, ¿qué se le va a hacer? Me da fomo o cringe y funar. Ay, funar. También. Alejandro Torres. ¿Qué dice? Es el mero enciendo. Ay, espérame.
1: Yo tengo aquí a Ramón que nos pone, buenas tardes para todos en cabina. Las frases que yo utilizo mucho es la de chiquitín y la de papu. ¿Qué pasa, chiquitín? Papu. ¿Cómo estás, papu?
0: Papu.
1: Saludos, Ramón.
0: Y por acá, Carmen, ¿no? No hay problema, sí. Que la cantes tú, cántala cuando gustes. Carmen, se me perdió. Haciéndole un remix de plano.
1: Le mandamos saludos a Tony también.
0: La vamos a grabar y te le vamos a dar la canción. Gracias, ¿con qué nos vamos, mi querido Osby? Osby bebé, yo no soporto que se digan bebé. Ni que entre hombres se digan, oye papi, oye mami, no puedo. Ahí está, qué bueno que se me vino a la mente. Dexter and Moon Rocks, esto se llama It's a Lot. Gracias, mi querido Dinamo.
1: Vámonos, muchas gracias a ustedes.
0: Besos, rockeros, chao.
1: Chao.

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16: Punto de las dos, le presentamos un resumen local de noticias. Denuncia gasto millonario. La regidora de Puerto Vallarta, Melissa Madero, acusó presuntas irregularidades en gastos del ayuntamiento, incluidos 5 millones de pesos en alimentos, eventos y mobiliario. Afirmó haber recibido amenazas de muerte y responsabilizó públicamente al alcalde Luis Ernesto Munguía de cualquier situación que pudiera ocurrirle. Operativo en Tlaquepaque. Elementos de la Secretaría de Seguridad del Estado realizan un operativo contra el presunto narcomenudeo en Guayabitos y otras colonias en el Cerro del Cuatro. El despliegue surgió a partir de denuncias anónimas. Hasta el momento no se han informado detenidos ni aseguramientos. Caen presuntos integrantes. Fuerzas federales detuvieron a 20 presuntos integrantes de un grupo de crimen organizado en operativos simultáneos en Hidalgo, Jalisco y Michoacán. Fueron aseguradas armas, droga y 113 vehículos. Con esta acción suman 32 detenidos en los últimos operativos contra esta organización. Continúa búsqueda. Por tercer día consecutivo, bomberos de Tlaquepaque y del Estado buscan a un hombre que fue arrastrado por la corriente durante la tormenta del sábado en las inmediaciones de Tepexpan y Comonfort. El operativo se concentra en la presa Las Pintas. Afectaciones por lluvias. Las fuertes lluvias en Cihuatlán provocaron un deslave en la colonia Miravalle, donde la acumulación de arena dañó 2 vehículos y quedó latente el riesgo de más desprendimientos. Además, una barda de 7 metros colapsó, lo que permitió el ingreso de agua a una vivienda, por lo que 3 personas fueron evacuadas. No hubo lesionados. Supervisan antiguos vertederos. La remediación de Los Laureles y Coyula Matatlán registra avances del 65 y 45% respectivamente. El gobierno de Jalisco mantiene inspecciones y presión sobre la empresa responsable para cumplir con el plazo de 24 meses y evitar nuevos riesgos ambientales.
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16: 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Rosana Cárdenas en punto.
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16: Para esta tarde, en el área metropolitana de Guadalajara, se espera una temperatura máxima de entre 27 y 29 grados con aumento de nubosidad y posibilidades de chubascos y tormentas eléctricas, principalmente hacia el final de la tarde y durante la noche. En cuanto a la calidad del aire, el índice se reporta regular con un máximo de 75 puntos IMECA.
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19: Las 2:04 de la tarde y yo te saludo con muchísimo gusto desde la cabina de Máxima 106.7 FM. Soy Mike Acosta, bienvenidos a Electro Rock de Electrolit. Y en los controles, cámara ya se la saben, el mismísimo y poderosísimo Osvaldo ya anda por acá. Oigan, esperando que se encuentren súper, súper bien. Y recuerden que tenemos redes sociales, Facebook Máxima 106.7 FM, nuestro Twitter ahora ex, arroba Máxima 106.7 FM. Y también nos pueden sintonizar desde www.maxima1067.fm. Nosotros los estaremos leyendo en arroba Mike Acosta Rock. Hoy lunes, ya, lunes, para que nos platiquen después de este fin de semana, cómo arranca tu lunes, cómo arrancan la semana. Nos va a dar mucho, mucho gusto estarlos leyendo. Y ya saben que los vamos a estar ahí con muchísimo gusto platicándoles de todo un poco. Creo que me voy a las 3 porque hay un control que hacer, entonces ahí les voy dando el spoiler alert, pero ya saben, me van a quedar con muy, muy, muy buena programación musical, así que estén muy atentos. Y fíjense que vamos a arrancar con algo de Phil Rudd, Cliff Williams, Malcolm y Angus Young, obviamente Brian Johnson ya en las voces. Era 1980 cuando AC/DC sacaba Shoot the Thrill. Es uno de los grandes clásicos de AC/DC, esta rola que forma parte del Back in Black, ya séptimo álbum en aquel entonces de la banda, imagínate, julio del 80. Y fue escrita por Angus Young, por Malcolm y por Brian Johnson, y pertenece pues a la primera etapa de AC/DC con Johnson como vocalista después del fallecimiento del señor Bon Scott. Y bueno, una canción que combina los riffs más reconocibles de Angus y Malcolm, la poderosa voz de Brian Johnson, y tiene una estructura que va creciendo desde una introducción más, ¿cómo decirlo?, contenida, hasta este coro o estribillo explosivo, convirtiéndolo en uno de los temas representantes del Back in Black, este sonido de hard rock directo, riff contundentes, una gran producción en esa época, ¿no? Y que, bueno, ahí también Phil Rudd llevaba esta batería, ¿no? Batería precisa, con esta apoyo y el soporte del bajo de Cliff Williams, ¿no? Que la verdad, pues sí, era esta fórmula la que funcionaba extremadamente bien, y que bueno, el Back in Black fue concebido con un homenaje, ¿no?, al mismísimo Bon Scott, una portada completamente negra, que también hace pues referencia a su fallecimiento, esto es estar de luto, y que tuvo una popularidad esta canción después, cuando en el 2010 se lanza esta película de Marvel, Iron Man 2, bueno, pues también la rola toma otro aire, empieza a sonar de nuevo muchísimo, al igual que algunas canciones más de AC/DC, un videoclip que se utilizaba también para promocionar la canción en la época de imágenes de AC/DC, interpretando el tema durante conciertos. Se convirtió en uno de estos álbumes más vendidos, el Back in Black, y es con lo que vamos a arrancar esta gran rola, que bueno, sí, híjole, Shoot to Thrill. Así que recuerden, los vamos a estar leyendo, arroba Mike Acosta Rock, para que ya nos platiquen después del fin de semana cómo arranca tu lunes. Yo sé que hay varios nos van a estar platicando, así que los vamos a estar leyendo con muchísimo gusto en cualquiera de las redes, Facebook, Instagram o X, en arroba Mike Acosta Rock. Platíquenos, vámonos con los AC/DC, pero nosotros regresamos en unos minutos.

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Telcel, mi mejor decisión. 2:20 de la tarde y ya estamos de vuelta. Oigan, estuvimos curiosos escuchando a los Foo Fighters después de AC/DC, porque en este, ¿no?, hace un tiempecillo que salió esta nota donde Dave Grohl ponía un mensaje muy emotivo, ¿no?, porque se iba a ir de gira con los AC/DC, que hasta les puso así como de, yo si ustedes no existían no estaría haciendo esto ahorita, ¿no? Y, ay, híjole, siempre es muy emotivo el señor Grohl. Y bueno, estuvimos escuchando No Way Back, esto que era una canción incluida en el In Your Honor, sexto álbum ya de la banda, publicada en el 2005, escrita por el mismísimo Dave Grohl, y una canción que forma parte de este disco potente, ¿no? Uno de los dos discos que componen el álbum, este disco pues eléctrico, por así decirlo, y un tema que tiene un sonido especialmente directo, estas guitarras potentes, las baterías contundentes, esta voz fuerte de Dave Grohl siempre al frente, una letra que gira alrededor de la imposibilidad de regresar a una situación pasada y una idea que encaja con el carácter intenso, emocional, que bueno, les digo, de parte de muy de Dave Grohl, a diferencia del segundo disco que es acústico, No Way Back, pues representaba completamente este lado rockero de los Foo Fighters, canción que que fue nominada, ¿no? Fue nominada a Grammy a mejor, bueno, el álbum fue nominado a mejor álbum rock, que bueno, el contraste de este disco de bajaba, ¿no? Que el segundo disco bajaba las revoluciones, pero en este regresaron potentes, con Taylor Hawkins en la batería, Nathan Mendel en el bajo, Chris Sheffield en las guitarras, y al igual que Pat Smear, que bueno, se volvió esta alineación tradicional, que fue la más tradicional de los Foo Fighters, ¿no? Ya sabemos, después de la pérdida de Taylor Hawkins, pues hubo varios ahí cambios, y ya hoy en día ahí están sonando de nuevo. Y los estoy leyendo a Roma Mike Acosta Rock, para que hoy nos platiquen después de fin de semana cómo les fue este lunes. Denise nos pone por acá, guapo, mi lunes arrancó con ganas. Y ya casi salgo de vacaciones, solo una semana se va a hacer eterna. Sí pasa, ¿verdad? Cuando la banda se viene de vacaciones. Cuando la banda se viene de vacaciones y ya están contando los días y todo este rollo, ¿no? Pero bueno, ánimo, lo bueno es que ya mero llegan. Oscar Gabriel dice que show padrino, arrancamos chambeando después de descansar a gusto. Ya listo para frintonarla con los Crudamatas. Sí, ya, ahí nos vemos, ahí nos veremos. Yo conozco a dos de esa banda. Saludos y fregón día para ti también. Y pues bueno, ahí está. Los vamos a estar leyendo atentos, atentísimos. Pero ya estuvimos escuchando a AC/DC, ya estuvimos escuchando a los Foo Fighters. Y vámonos con alguien que en redes ahorita acaba de lanzar nueva incorporación de guitarrista, que son los Cuca. Vámonos con Tempestades. Y nosotros regresamos en unos minutos.

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Oigan, amigos, si ya viene el magno concierto sinfónico del 33 Encuentro Internacional del Mariachi y la Charrería. 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Esto será el viernes 4 de septiembre a las 9 de la noche en el Auditorio Telmex. Recuerda, boletos en Ticketmaster y taquillas del auditorio. 2:35 de la tarde y ya estamos de vuelta aquí en Electro Rock de Electrolit desde la cabina de Máxima con Cuca y Tempestades, que estuvimos escuchando. Gran sencillo marcaba este sonido, pues, de regreso, sí, potente, ¿no? Con este sonido bastante interesante ahí con el señor Otaola, Carlos Avilés, Nacho el Implacable González y José Force, ¿no? Que presenta estas guitarras potentes, buena base rítmica, sólida, dura, y explora esta canción con incertidumbres, heridas emocionales, ¿no? Alejándose un poquito de esta irreverencia humorística de Cuca, pero bastante buena rola. Así que fue lo que estuvimos escuchando. Y después también a La Vela Puerca con Zafar, esto que lanzaba La Vela Puerca en el 2004 del álbum Contraluz, que, bueno, escrita por Sebastián Teixeira, y que combinaba estos elementos como de reggae, ska, creando una pieza más melódica también, ¿no? Con algunos temas, a diferencia de otros temas explosivos. Y que, bueno, esta canción pues en español, ¿no? Es clave para esta banda, y la letra que nos gira alrededor de la necesidad de escapar de ciertas presiones y encontrar, pues, de una manera seguir adelante, ¿no? Un tono melancólico, pero al mismo tiempo esperanzador, y que ayudó a convertirse en uno de los clásicos de esta gran banda. Un álbum que también ayudaba, ¿no?, a la banda a ampliar considerablemente su público fuera de Uruguay, ¿no? En Argentina empezaron a sonar muchísimo, y que era este Zafar, que es esta palabra, que resume perfectamente la idea de la canción, ¿no? Buscar una salida cuando sientes que estás atrapado. Así que fue lo que estuvimos escuchando, y yo lo estoy leyendo, @MikeCostaRock, para que nos platiquen cómo arrancan después del fin de semana este lunes. Y vámonos rapidísimo con el buen George Medina, que nos dice: ¿qué onda, mi estimado? Arrancamos con buena actitud y con todo en los tacos, eso. Y Osvaldo y yo sin recibir tacos, ¿verdad? Aquí nada más nos antojan, amigo, ¿no? Y después de que nos tocó limpiar un despapalle y que nos dejó en la calle un disque jardinero. Pero aquí andamos echando patadas una semana más. Carnalito, ¿me ayudas a compartir esta información? Claro que sí, mi estimadísimo George. Y miren, rapidísimo, se solicitan donadores de sangre para Jorge Julián Medina Martínez, que está esto para el Banco de Sangre del Hospital General Regional número 46 del IMSS, ubicado en Avenida Lázaro Cárdenas 2063, esquina 8 de Julio. Si alguien puede y gusta ayudar, por favor manden un WhatsApp al 3313-025065. Repito el número, 3313-025055. Recuerden que su donación puede ayudar a salvar vidas. Y pues ahí está, mi estimadísimo George. Ojalá ahorita, de todas maneras, le damos una compartidita a la publicación, pero estén muy atentos, y nunca está de más, ¿no?, apoyar a alguien que lo necesita. Así que ahí está. Vámonos con más música, pero nosotros regresamos en unos minutos.

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2:46 de la tarde y ya estamos de vuelta, oigan, estuvimos escuchando lo más nuevo de Kasabian, ya esto que ya tenían su ratito los muchachones, este material, que es el más reciente, y lo lanzan apenas ahorita a mediados de agosto, y con, es el cuarto sencillo de este álbum que se va a titular el Act 3 de este mismísimo año, y liderada por el mismísimo Sergio Pizorno. Y que bueno, las guitarras, ¿no? Una canción que explota temas de conexión humana, afecto, salvación a través de estar enamorado, con un estribillo pues discreto, centrado en vivir el momento, ¿no? Y después, clasicazo, ya será clásico este Giving Up del 2007, sí, ¿no? Ya. Y más que ya no está Chester, ¿verdad? Más que ya no está el buen Chester, ya no te toca. Por eso ya se volvió, ¿verdad? Esta canción que bueno, del Minutes to Midnight, este tercer álbum de la banda que lanzaban ahí en el 2007, y representa uno de estos momentos muy, muy, muy agresivos, tanto de la etapa de la banda como en la, sobre todo en este disco, y las baterías contundentes, esta voz extrema de Chester Bennington ahí, una canción que nos habla de frustración, agotamiento, al estar al límite, utilizando este lenguaje directo para transmitir esa sensación de no poder continuar con una situación, y musicalmente recuperaban, ¿no? Algo de lo que era el Ivory Tower y el Meteora, pero con una producción más cercana también al metal alternativo de mediados de los 2000, un videoclip dirigido por Mark Pellington y que utilizaba imágenes de la banda tocando, ¿no? En un espacio oscuro, industrial, y bueno, mantenían esta parte importante de sus presentaciones en vivo. De ahí estaba Mike Shidona, Brett Delson, Dave Phoenix en el bajo, Rod Burden en la batería, y obviamente Joe Hahn en los samplers y los de DJ. Pero bueno, ahí está, fue lo que estuvimos escuchando, y lo estoy leyendo @MikeAcostaRock para que nos platiquen después del fin de semana cómo arrancaron su lunes. Y el buen Roger nos dice: buenas tardes, Mike, ¿qué tal va? Excelente inicio de semana, a mí me va bien, hermano. Espero que tú estés bien. Hoy empecé muy relax, después del sábado con mucha agua de lluvia de tortuga. Y saludos a toda la audiencia de La Máxima. Gracias, hermanito, gracias. Me voy a sacar un look que tenemos por acá, que se me estaba olvidando en Facebook. Rapidísimo. El buen Pedro Cota nos dice: saludos al buen Mike desde La Paz, arrancando la semana con algo de chamba y buena actitud. Pues abrazo hasta La Paz. Gracias por estar en sintonía, hermano. Y volvemos acá al ex rapidísimo. Este es para... ¿Vamos a volver, amigo? Entonces ya, okay, entonces rapidísimo. Gracias a Hugo. Buen inicio de semana, estuvo relax. Mi fin de tocó descansar, eso es todo. Y por acá Germán Aguayo dice: ¿qué onda, Mike? Todo bien con mi familia, fuimos a lado de Cuamecuaro. Oh, qué buena onda, Zamora. Fregón. Y oigan, pues yo les decía hace rato, tengo que partir, pero los dejo con la programación de La Máxima. Nos estaremos mañana sintonizando de 2 a 4 de la tarde. Estén muy atentos. Gracias por sus mensajitos. Gracias por estar siempre tan participativos con nosotros, por estar atentos, pero sobre todo por estar en sintonía. Les mandamos un abrazo, les dejo excelente tarde. Aprovechen, sigan escuchando la programación de La Máxima. Los queremos mucho. Un abrazo. Bye bye.

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7: En punto de las 3, estas son las noticias. Se reúnen de nuevo.
8: Un nuevo round. Este lunes a las 3 de la tarde se reunirá de nueva cuenta la Junta de Gobierno del CIAPA, de la que forman parte presidentes municipales y autoridades del estado. La reunión se llevará a cabo en las instalaciones de la Secretaría de Gestión Integral del Agua, en donde se espera que se aborden diferentes temas, como los descuentos a las colonias faltantes por mala calidad en el servicio y que habían quedado fuera previamente. Una de las presidentas que ya confirmó su asistencia a esta nueva sesión es la de Tlaquepaque, Laura Imelda Pérez Segura, quien llevará algunos temas para abordar con los integrantes. Fernanda Cortés, en punto.
7: Mejoran carretera.
9: Mejoramiento carretero. El gobierno de Jalisco concluyó la reconstrucción de la carretera estatal 702 en el tramo Villa Guerrero-San Martín de Bolaños, con una inversión que forma parte de 430 millones de pesos destinados a 111 kilómetros de vialidades en la región norte. La vía conecta comunidades y municipios de la zona, además de facilitar el traslado de productos, servicios y atención médica. El gobernador Pablo Lemus destacó que la carretera tendrá mantenimiento permanente hasta el 2030.
10: Yo les prometí desde el inicio de mi gobierno que Jalisco iba a ser el estado que tendría las mejores carreteras estatales que son las que nos tocan a nivel nacional, y lo estamos cumpliendo.
9: Además, entregó la pavimentación con empedrado ahogado de la calle nacional, principal acceso a San Martín de Bolaños, con una inversión de 4.8 millones de pesos. Mayra Saldívar, en punto.
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11: Le tengo información vial al momento. Si va a circular en estos momentos por la avenida Circunvalación, a la altura de la zona de tránsito va a encontrar bastante carga vehicular. Es pasando por esta vía y en dirección hacia la calzada del Federalismo, donde se presentó un choque por alcance entre dos vehículos particulares. Esto está alentando bastante la circulación para todos los conductores que van por Circunvalación en dirección hacia la zona de Enrique Díaz de León. Para que lo consideren y manejen con bastante cuidado, por lo pronto no es buena opción utilizar la avenida Circunvalación por el tráfico que presenta tras este percance, que es leve, pero que genera bastante tráfico ahí justamente antes de llegar a Calzada del Federalismo. Maneje con cuidado. Armando Parra, en punto.
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7: 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Temperatura actual 28 grados centígrados. Arande Ortiz, en punto.
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12: En punto de las 4, estas son las noticias. Continúa búsqueda de repartidor.
13: Siguen buscándolo. Por tercer día consecutivo se llevó a cabo la búsqueda de un hombre que presuntamente fue arrastrado por una fuerte corriente tras una tormenta que azotó el municipio de Tlaquepaque el pasado fin de semana. A través de un video en redes sociales se ve como el sujeto viajaba en su motocicleta cuando se dedicaba a repartir comida y fue arrastrado. Bomberos de Tlaquepaque y estatales trabajan en la presa Las Pintas para lograr encontrarlo. Fernando Roldán, en punto.
12: Pide transparencia al CIAPA.
14: Cuentas claras. La diputada de Morena en el Congreso del Estado, Marta Arismendi Fombona, pidió un informe para saber en qué colonia se ha aplicado la entrega de garrafones y plantas potabilizadoras móviles. Esto debido a que el organismo está destinando millones de pesos para la contratación de empresas de cobranza, pero no para dar solución a la problemática del agua.
15: Que haya millones de pesos para cobrarle al pueblo, pero no para darle solución. Mientras las familias siguen abriendo la llave y recibiendo agua sucia. Las prioridades me parece que no están siendo claras. Primero, garantizar un servicio digno y después invertir millones y millones de pesos sin esclarecer dónde llega.
14: Asimismo, solicitó saber cómo operarán las empresas privadas contratadas para recuperar los pagos pendientes. Fernanda Cortés, en punto.
12: Guadalajara en escena.
16: El talento de Guadalajara sonó en todo el oriente con el evento Guadalajara en escena. Durante el fin de semana, diversos artistas, incluido el rapero Secan, se presentaron en la explanada 18 de marzo en la zona de la expenal. El objetivo fue reunir a jóvenes para disfrutar del talento que existe en la juventud tapatía. Guadalajara en escena fue gracias a una iniciativa por parte de la diputada Mary Pozos, que busca brindar oportunidades para que los jóvenes se expresen a través del arte y la cultura. Armando Parra, en punto.
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12: 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La temperatura ambiente en este momento es de 28 grados. Maritza Rodríguez, caso, en punto.
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1: 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Así que de momento vámonos con música y nosotros regresamos en unos minutos.

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8: 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Son el resultado del esfuerzo conjunto de empresarios, trabajadores, instituciones y sociedad. 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Ese fue precisamente el espíritu que reconoció durante el aniversario la Cámara de Comercio. 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
1: Bueno, amigos de Máxima 106.7 FM, seguimos muy, muy contentos. 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
2: Hola, muy bien, muchas gracias. 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
1: Siempre es buenísima una preocupación menos, y no te me vayas, Fabiola, porque todavía creo que hay algo que podemos platicar ahorita en Meet & Greet que nos vas a ir diciendo, pero mientras vámonos con música y regresamos en unos minutos.
3: Eso ya pasó, ya se fue.

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1: Y seguimos en esta transmisión especial, amigos de Máxima 106.7 FM. Estoy bien acompañado por Fabiola, que es parte del staff de Dalton BYD. 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
1: Muy bien, pues te agradecemos muchísimo. Gracias a todos por estar en sintonía. Gracias a Osvaldo en los controles, mi querido Néstor aquí en campo con nosotros. 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Un abrazo, excelente tarde. Bye bye.

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1: En punto de las 5, estas son las noticias. Impulsan emprendimiento en Tlajomulco.
2: Creciendo juntos, el programa brinda capacitación, mentoría y asesoría especializada gratuita para fortalecer y hacer crecer los negocios y emprendimientos del municipio de Tlajomulco. Gerardo Quirino Velázquez Chávez, presidente municipal, señaló que más del 50% de la producción de bienes y servicios del país está relacionada con las pequeñas y medianas empresas.
3: Y hoy, que ya somos un municipio que ha sido generador de empleo, nos da mucho gusto que quienes han contribuido han sido las pequeñas y medianas empresas, porque cuando no había oportunidades, había mujeres y hombres que decían, bueno, yo ya me estoy a vivir acá, pues voy a ver cómo emprendo algo, cómo pongo un negocio, cómo pongo una tienda de abarrotes, alguna papelería, alguna estética, entre otras cosas que han luego prosperado y se han desarrollado más. Pero esa fue una alternativa latente durante muchos años en nuestro municipio. Por eso, hoy que estamos en una circunstancia distinta, tenemos que seguir apostando a lo más valioso. Y ustedes, mujeres y hombres que deciden emprender, tengan por lo menos un eco, tengan un gobierno, tengan un equipo de personas que pueden estar buscando esas alternativas para que sus emprendimientos pues, se desarrollen de la mejor manera posible. Por eso hoy agradecemos y felicitamos estas capacitaciones tan importantes. Queremos seguir creciendo juntos.
2: La capacitación especializada que recibirán las y los participantes representa un ahorro importante para sus negocios de hasta 30,000 pesos en el sector privado. Fernando Roldán, en punto.
1: Fortalecen seguridad en El Salto.
4: Listos para patrullar. El gobierno de El Salto informó que reforzaron su seguridad con un nuevo centro de formación policial y una base de policía, sumando así 3 bases operativas: la de cabecera municipal, la de la colonia Las Pintas y la de carretera El Verde. La presidenta municipal, Nena Farías, aseguró que el objetivo es tener mayor capacidad operativa y una policía más cercana.
5: Estamos fortaleciendo nuestras instituciones y nuestra capacidad de respuesta. Inauguramos con mucho orgullo nuestro Instituto de Formación Policial, que además será sede de la nueva Comisaría de Seguridad Pública de El Salto, un espacio digno para capacitar y profesionalizar, brindar mejores condiciones a quienes tienen la enorme responsabilidad de proteger a nuestra gente. Hoy no solamente entregamos infraestructura.
4: Agregó que ya avanza la construcción del Centro de Protección para la Mujer en la colonia La Azucena. Armando Parra, en punto.
1: Bloque contra la corrupción. Blindar a Jalisco. El gobernador Pablo Lemus llamó a empresas, gobierno y sociedad a cerrar cualquier puerta a la corrupción, incluso en los actos que parezcan menores, al advertir que pueden abrir paso a redes más graves de complicidad. Durante la 5ª y 6ª entrega del distintivo por integridad, que reconoció a 238 empresas, Lemus pidió denunciar cualquier intento de soborno y afirmó que el gobierno mantiene una política de cero tolerancia a la corrupción.
6: Tenemos que cerrarle la puerta a la corrupción y a los gobiernos vinculados con el crimen organizado de ese tamaño, para que luego no nos pase lo que estamos viendo en otros estados de la República. Valoremos. Y esto empieza por cada uno de nosotros.
1: El mandatario también llamó a blindar Jalisco de personas vinculadas con el crimen organizado de cara a los procesos electorales del 2027. Mayra Saldívar, en punto.
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1: 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La temperatura ambiente en este momento es de 26 grados. Maritza Rodríguez, Jaso, en punto.
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9: Buenas, buenas, ¿cómo están? ¡Ay! ¿Cómo les va? ¡Qué rollo, míos! ¿Andamos? todo bien al 100. Soy Vanessa González, el Osby nos acompaña en los controles, en la producción, aquí en cabina chacoteando junto con su servidora. El día de hoy música, el día de hoy disfrutando de esta tarde, de este lunes, arrancando la semana con muchos ánimos, con muchos bríos, con las bríos. ¿Qué son bríos? Son como cuando dicen albricias, ¿no? Son como palabras muy señoriales, ¿o qué? ¿No? A ver, vamos a ver, ¿qué significa la palabra bríos? Brioso. ¿Qué significa la palabra brioso? Espíritu, valor y resolución. Órale. Gallardía, gentileza, garbo, desembarazo. Ándale, ándale. Ese me gusta, desembarazo. ¿Eso qué? No manches, me sale uno peor. A ver, ¿qué es desembarazo? Vamos a poner desembarazo. ¿Qué significa la palabra? A ver, desembarazo, pegar. O sea, digo, porque suena muy uno podría decir es muy textual lo que significa, pero nunca lo había escuchado. Jamás, nada más, a ver, déjenme conecto al que tiene que ser, porque si no es al que tiene que ser. A ver, tú allá tienes brioso. ¿Brioso o briosa? El adjetivo que tiene brío. Ah, no, ya. No, pues ya. Decidido, energético, impetuoso, atrevido, audaz, osado, anonadado, esforzado, o sea, todo eso, imagínate. No, hombre, con muchos bríos, imagínese, con todas las características que usted se puede imaginar, hasta desembarazado salimos aquí. ¿Cómo ve usted? Y luego, desembarazo, acción y efecto de desembarazarse, despejado, desenfadado. Ay, no. Qué raro, ¿no? Que ajá, ya sé. Válgame Dios. Oigan, pero bueno, aquí con bríos, desembarazados y briosos, estamos muy contentos de recibir ya la semana, los últimos días ya de el penúltimo lunes, por ejemplo, el penúltimo lunes de agosto. O sea, estamos ya por casi nada de entrar al mes de Viva México. Saquen el pozole, las tostadas de pata, las banderitas. Ahora sí, vamos a, hay que, ya después de la lavada, espero que ya hayamos superado el tema del mundial y que ya podamos volver a utilizar la playera de la selección mexicana. Saque las banderitas, saque nuevamente los pintacaritas que teníamos en el mundial. Vámonos, porque ya viene el mes patrio, donde nuevamente nos volvemos a sentir mexicanos y donde nuevamente nos volvemos a, curiosamente, hacemos fiestas donde nos vestimos y donde nos sentimos más patriotas y donde nos disfrazamos de nuestra nacionalidad para comer comida típica de nuestro país. ¿No? Raro, raro, pero rico. Pero rico porque ya, mira, a partir de aquí ya olvídese usted de la dieta, de que este y que el otro. Ya lo que bajó, bajó. Ya ni le intente, ya fue. Suéltelo, déjelo ir, vida hay una, tallas muchas. Entonces ya. Ya porque ya empezamos ahora sí con todos los antojitos mexicanos que casualmente ni uno es light, todos engordan. Pero todos es una cosa deliciosa. ¿Cuál sería tu comida favorita mexicana, Osby? Independientemente de los tacos. ¿El pozole? Pues que sí. Los tamales, las enchiladas, las tostadas. Híjole, yo no sé tampoco, ¿eh? Yo creo que también el pozole. O sea, si van a hacer algo que sea pozole. Pozolito, delicioso, ¿cómo no? Miren, hasta salivé. Sí, la neta, sí soy fan del pozole, pero también soy muy fan de las tostadas, de los enchiladas, también las enchiladas me encantan, el mole, las tostadas de pata. Exacto, la pata se come aparte. Aparte, es que es una comida súper complicada de comer, porque la neta, tostada de pata deshuesada no sabe igual, no. O sea, tiene que venir la pata así, todo así, exacto. Todo. Y el otro día lo pensaba, ¿no? Una cita. Comidas que podríamos evitar en una cita, pero no, yo creo que comidas para romper el hielo en una primera cita. Vámonos por unas tostadas de pata, mamacita. ¿Cómo no? Imagínate nada más. Y ya luego, ya Dios dirá, ¿no? Pero sí, todo lo que termine con pata, para la primera cita está bien, ¿no? Está bien, así ya, ya hombre, ya miras, ya, si ya te vieron comer tostadas de pata, ya pierdes toda la vergüenza y ya, vámonos. No hay cosa más deliciosa, las de pierna también son buenas. Todo, es que la realidad la comida mexicana es deliciosa. El mole también es muy rico. El mole, deshebrado la pieza. No, yo sí lo prefiero deshebrado. Ay, tú la pieza completa. No, es que el Osvaldo viene desatascado así para volver a ensuciar las manos. ¡Ah, bárbaro! ¡Híjole! ¡Ah, exactamente! ¡No! ¡Qué bárbaro! ¿Quién lo viera, Osvaldo? Pues bueno, el día de hoy Máxima 106.7 a través de todas las redes sociales. Ya ni alcancé a ver el tema, pero hoy vamos a hablar de todos estos músicos, artistas y personalidades que hemos visto crecer en los escenarios. Ahorita seguimos chacoteando, vámonos con música y apenas estábamos arrancando.

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0: Ay, es que no la quería pisar, no la quería pisar. Cómo me encanta esta canción. De veras, son de mis canciones que entrarían en mi top 20. En mi top 20. Bueno, quién sabe, probablemente a lo mejor rayando el 10. Top 10. Si estás pensando mal de mí, Los Bunkers. Esta canción que sale allí alrededor del 2013 del álbum La Velocidad de la Luz, una canción escrita por los hermanos Durán y que fuera justo el segundo sencillo de esta producción, y además se puso en las listas de popularidad, obviamente en Chile, pero también aquí en México, y fue, me acuerdo también perfecto del video, un video ahí en blancos y negros, un video que se filmó en Los Ángeles, en California, que además también, pues, obviamente a través de los canales de video, en este caso, por ejemplo, aquí en México de Telehit, pues bueno, fue uno de los videos que también estuvo como en rotación. Y a mí me encanta esta canción. Gran rola. Si estás pensando mal de mí. Oigan, el día de hoy, máxima 106.7. ¿Qué artistas, músicos, personalidades, estrellas? Recuerden ustedes que ya hemos visto crecer en los escenarios, crecer ante nuestros ojitos. Justo hace ratito que venía para acá, le estaba platicando con la chiquis y hablábamos de Pablito Ruiz. Pablito Ruiz es una cachetada. Aparte, me encanta porque yo me agrego al fandom que nos tenía enloquecidas. O sea, estábamos locas por Pablito Ruiz. Qué inocentes. Ahora que, por ejemplo, de repente vemos o se viralizan videos de presentaciones de cuando justo traía este hitazo y que acababa de llegar a nuestro país, y el de la cachetada y el del malagueña. ¿Qué otra tenía? A ver, ¿qué otras canciones tenía Pablito Ruiz? Pablito Ruiz. Fíjate, tiene 51 años, argentino, siempre fue muy guapo, siempre ha sido guapo, de niño estaba precioso y de grande es guapetón. Sí llegó a traer su luxito así como del bucle, de aquí del copetazo, pero era toda una sensación con las niñas, era una locura total, a la de, oh mamá, ella me ha besado, oh mamá. Era más girly que yo, Digo, tampoco dejé la vara muy alta, porque sí de repente soy más batillo. Pero estábamos, hoy nomás. El baile, porque bailar, era todo un showman. Hoy nomás. ¡Ay, ella es mi amiga!
1: Amiga fiel.
0: Su amiga bien, pero ¿qué tal?

Carlitos Ruiz, cantante y actor argentino que vino justo a principios de los años 80 y en nuestro país fue toda una revolución, tuvo todos estos hits, todas estas canciones, traía vueltas locas a todas las adolescentes, preadolescentes. Y después también, digo, se alejó un poco de los escenarios, porque luego también empezaron un montón de temas y de cuestiones y de que esto y que el otro. Después regresó y sacó sencillos bien chidos. Había una canción que se llama Aire, que a mí me encanta también. Y bueno, pues los hemos visto crecer. Por acá, por ejemplo, en las redes sociales, hablando justo de extranjeros que les desmoronaban el mazapán a las adolescentes. En aquellos años, alguien por acá también dijo, espérense, el Germán Agüey dice, obvio, Michael, Menudo, Timbiriche, también los vimos crecer en los escenarios, ¿no? Por ejemplo, Menudo, o sea, mi Ricky Martin, lo hemos visto, bueno, todo, hasta cambiar de gustos. A Pedrito Fernández, a mi Pedrito Fernández, que además películas icónicas que forman parte de la cultura mexicana, del patrimonio nacional, todas estas películas que pasan luego los domingos en las mañanas en canales, tenemos a nuestra ¿qué? Tenemos a nuestra Anabel Mexicana, e incluso fue primero nuestra Anabel Mexicana, fue primero la muñeca de tin, tin, tin, tin, los ojos, ñin, ñin, ñin, por un lado y para el otro, de terror, de, ¿qué? ¿Vacaciones del terror? Salía Tatiana también ahí, con Pedrito Fernández. No hay pantalón más entallado que los de Pedrito Fernández en los 80. Y aparte van de mezclilla, porque luego tú no los trae leggings o que son stretch, es más fácil, pero métete un bando de mezclilla duro y de la gruesa para que te sientes y mira, se te marque el... Vámonos con música.

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la tarde con 38 minutos. Continuamos a través de Máxima. El día de hoy estamos platicando de estos artistas, personalidades, músicos que vimos crecer en el escenario. Algunos de ellos también los vimos ya pasar a otro plano. Obviamente no podíamos hablar y no podemos hablar de estas personalidades sino hablar de Michael Joseph Jackson, que nació un 29 de agosto. O sea, hace dentro de pocos días cumpliría años, pero de 1958, el octavo de 10 hijos de la familia Jackson, esta familia, que bueno, vivía en Indiana, digo, es que pudimos ver, pudimos vislumbrar un poquito de lo que fue la historia y de lo que fue la vida de Michael y de sus hermanos y de, bueno, del entonces su progenitor, porque ni siquiera podría yo llamarlo papá, progenitor, dejémoslo así. Pero bueno, digo, al final, uno de los mayores artistas en toda la extensión y en toda la expresión de la palabra. Falleció a los 50 años, un 25 de junio del 2009 en Los Ángeles, California. Pero bueno, comenzó su carrera justo a mediados de los años 60 en The Jackson 5, cuando él y junto a sus hermanos, pues bueno, cantaban, bailaban y tenían varias habilidades en el escenario. La voz de Michael Jackson siempre fue y siempre fue muy característica. Su manera de bailar también, su manera de desarrollarse en el escenario. 10 álbums hasta 1957 y justo en 1971 es cuando inicia él su carrera como solista. Justo en los 80 es cuando explota todo este boom y se vuelve y se convierte en una de las figuras más importantes e influyentes de la música, con sencillos como Beat It, Billie Jean, Thriller, su álbum de 1982, que además viene a romper todas estas barreras raciales, todo este tema de los medios de comunicación y de cómo empiezan también pues a tomarlo en cuenta, a que forme parte de la programación de entonces en TV, a formar parte también de presentaciones en vivo en diferentes programas, y viene también esta ruptura y esta apertura también de diferentes razas, ¿no? En los medios de comunicación. Y pues bueno, al final lo vimos crecer, lo vimos evolucionar, lo vimos volverse un monstruo de la industria de la música. Tristemente, también una vida compleja, una vida difícil. Creo que desde morro la vivió pues desde su trinchera de una manera diferente, pero al final un gran legado musical, y pues su popularidad también obviamente ayudó a que cadenas como MTV pues también lo llevaran también pues más fama y más distribución y más vistas. El álbum Bad, también con sencillos con Bad, The Way You Make Me Feel, Dirty Diana, listas de popularidad alrededor de todo el mundo. Y bueno, pues siempre innovando, siempre un paso adelante. Thriller, el álbum más vendido de todos los tiempos. ¿Qué se puede decir de Michael que no se haya dicho antes? Y lo vimos crecer, tristemente también lo vimos morir, pero el legado musical continúa. ¿De quién se acuerda usted? Yo también me acuerdo de Dana Paola y de Belinda. ¿Cómo no? Que también las hemos visto crecer en el escenario, ¿no?

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¿Quién pudo ser? Quiero que seas tú. Oigan, me acabo de enterar. Bueno, yo ya sabía, pero ya lo hicieron oficial y todo. ¿Ya viste que la Cuca tiene nuevo guitarrista? Ay, mi Zipper querido. Yo iba en el kinder con el Zipper. Ajá, éramos vecinos. Y ya luego, pues digo, siempre fuimos compillas y todo, ya luego se mudó de la colonia, pero siempre lo seguí, toca como los mismísimos dioses, la guitarra, siempre me he declarado su fan y me da un montón de gusto, y van a estar justo en el Broken Cheese este próximo 15 de noviembre, día sagrado, van a estar cerrando esta segunda edición del festival, y la neta vale la pena ir a escuchar a una de las bandas más emblemáticas, una banda que en algún momento, cuando yo dije, si ustedes tuvieran que recomendar a una banda tapatía, o sea, si ustedes van al extranjero, si van a Budapest, si andan caminando por los, por las calles de Venecia, ¿qué banda recomendarían Tapatía y la Cuca? Cuca dijeron todos. Y la neta me da un montón de gusto por el Zipper, la verdad sí. Oigan, el día de hoy, hablando justo, también mira, yo al Zipper lo vi crecer, crecimos juntos, nada que ver ahorita, nada que ver, estaba todo chiquito, todo así, pispiretillo, y ahorita ya todo rudo, y antes traía la greña bien larga, y ahorita ya lleva años, más peloncillo. El día de hoy estamos platicando justo de estos músicos, artistas y personalidades que ustedes hayan visto, que hayamos visto crecer en los escenarios, que hayamos visto también, desenvolverse. Por ejemplo, otra de las bandas, y ahí sí vimos a toda la banda crecer, incluso evolucionar, incluso su etapa de pubertos agnesianos y volverse también todos unos sex symbols, los Arctic Monkeys, ¿no? Los Arctic Monkeys, vimos a mi Alex Turner estar de adolescente con sus barritos y convertirse en el sex symbol, hazme un hijo Alex Turner ahora. ¡Qué cosa tan más preciosa! Lo hemos visto también, inclusive en su música, vemos, no tal cual quiero decir evolución, pero más bien cambios. Ha sido una banda que también se ha arriesgado, una banda que ha salido de su zona de confort, lo cual de repente le generó y le ha generado pues críticas buenas, críticas malas, pero además, y la realidad es que está chido que también haya músicos que se arriesguen. Los hemos visto pasar por diferentes etapas, cuando estaban más teenagers, después los vimos más rockabilly, y después andaban como más, ¿qué será? Como más tipo enjambre, y una banda muy talentosa, una banda que a lo largo de todos estos años ha cosechado muchos éxitos y que lo siguen haciendo, y que además también es una banda que se mantiene vigente, pues, y que pese a que han pasado muchos años, pues ahí van echándole ganas, y también son de estas bandas de rock contemporáneas. ¿A ti qué otra banda se te ocurre o qué que hayamos visto crecer, Osby? Mira, por acá el Germán, fíjate que hay un caso, hay algo curioso, ¿no? Porque por ejemplo, el Germán me puso a los Rolling Stones. Pero luego también, o sea, yo pienso en los Rolling Stones, pero luego también pienso, por ejemplo, en Aerosmith y nunca los vimos crecer. Los vemos, o sea, están iguales, tienen como un pacto, o sea, siempre han estado iguales y siempre han rock and rollado durante décadas igual. ¿Qué impacto, no? O sea, Eminem, exacto, él también, pero también está igual. Dr. Dre también está igual. Snoop Dogg. O sea, llevan un montón de años. Exacto. Sí, la neta, llevan un montón de años, pero se ven intactos. Así que platíquenme, Máxima 106.7, ¿qué banda, qué grupo, qué propuesta musical, artista hemos visto crecer en los escenarios?

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1: En punto de las 6, estas son las noticias. Revisarán adeudos.
2: Habrá diálogo. Después de la Junta de Gobierno del CIAPA, acordaron que este próximo martes iniciarán las mesas de trabajo entre autoridades del CIAPA y del gobierno de Tlaquepaque para poder desglosar los pagos pendientes que